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0: personas vinculadas con investigaciones incómodas para el poder y relacionado con presuntos negocios millonarios durante el gobierno del priista. Porque si hay algo que reconocerle a Peña Nieto es su extraordinaria capacidad para desaparecer cuando hay preguntas políticas y reaparecer cuando hay fiesta como cuchillito de palo. Pero este evento removió los archivos periodísticos, porque cuando hablamos de Pegasus, inevitablemente aparece otro nombre, Tomás Cerón, entonces director de la Agencia de Investigación Criminal y quien fue una pieza clave en la fabricación de la llamada verdad histórica sobre la desaparición de los 43 normalistas de Ayotzinapa y que sirvió para esconder uno de los crímenes de Estado más graves en la historia moderna de México. Fue Cerón quien firmó la compra del software Pegasus, inicialmente como una herramienta de inteligencia contra el narcotráfico, que costó más de 456 millones de pesos, pero después se usó para espiar y neutralizar a quienes intentaban desmentir la versión fabricada sobre lo que pasó la noche del 26 de septiembre de 2014. Actualmente, la Fiscalía General de la República imputa formalmente a Cerón por delitos vinculados a Pegasus como peculado, fraude, uso indebido de facultades, asociación delictuosa, lavado de dinero, evasión fiscal y espionaje masivo. Tras el cambio de gobierno y el derrumbe de su montaje, Tomás Cerón huyó de México y hoy se encuentra prófugo en Israel. El gobierno mexicano ha solicitado reiteradamente su extradición por cargos de tortura, desaparición forzada y malversación de fondos. Pero sus antiguos nexos con los círculos empresariales de ciberseguridad e inteligencia militar en Israel le han permitido evadir la justicia mexicana. Enrique Peña Nieto se retiró de la política, pero en 2023 un arbitraje entre empresarios israelíes reveló presuntos sobornos de hasta 25 millones de dólares al priista para garantizar la asignación directa de contratos de seguridad pública a dependencias como la Sedena, el CISEN y la PGR. Mientras, el gobierno de México se niega a darle carpetazo a la investigación hasta no agotar todas las hipótesis para encontrar a los estudiantes. Así que sí, ya sabemos que no aplaudimos, ni antes ni ahora. Pero no es por falta de entusiasmo, es por memoria, justicia y congruencia política.
1: Bueno, pues así reapareció Enrique Peña Nieto en la conversación pública de nuestro país y luego de esta foto recuperaron un tuit de hace casi 13 años, me parece que 2013, en el que aparece Enrique Peña Nieto con Benjamín Netanyahu, primer ministro de Israel, en el que el copy de Peña Nieto decía, bueno, hablamos con Benjamín Netanyahu sobre seguridad, me parece, y agua. Esto en el contexto de estas denuncias que se han hecho en Chihuahua, en el que empresas de Israel, bueno, pues podrían o querrían estar controlando el agua del Estado. Ahí nada más para dejar el dato de este tuit de Enrique Peña Nieto que se ha vuelto viral en las últimas horas después de que apareciera en esta fiesta con este contratista, este empresario que comercializaba con Pegasus. Cambiamos de temas mucho más amables porque esta mañana la presidenta Claudia Sheinbaum encabezó la ceremonia del regreso a clases para el ciclo escolar 2026-2027 al que ingresaron más de 28 millones de estudiantes de todos los niveles educativos acompañados por 1.6 millones de maestros en las más de 250 mil escuelas de todo el país. De acuerdo con el calendario de la Secretaría de Educación Pública, este nuevo ciclo tendrá una duración de 185 días y concluirá el próximo 9 de julio de 2027. El secretario de Educación Pública, Mario Delgado, destacó que este ciclo será el primero con cobertura universal de becas de primaria y secundaria a través de la beca Rita Cetina, así como en educación media superior mediante la beca Benito Juárez. Durante la mañana del pueblo, que se realizó, por cierto, en una escuela secundaria de la alcaldía Cuauhtémoc, aquí en la Ciudad de México, el secretario de Educación informó que de acuerdo con una consulta sobre la regulación de uso de celulares en las aulas que se realizó durante el Consejo Técnico Intensivo, El 81% de los maestros a nivel nacional está a favor de establecer reglas para garantizar un uso seguro y con fines pedagógicos de estos dispositivos. Señaló que en esta consulta participaron 565 mil docentes, quienes reportaron que casi el 40% de los estudiantes lleva teléfono celular a las clases, mientras que otro 24% lleva relojes inteligentes. Del total de los docentes participantes, 48% identificó problemas para mantener la atención de los estudiantes asociado con el uso de los teléfonos celulares, 40% señaló dificultades para recordar información, 40% observó problemas para resolver situaciones y 35% detectó una menor disposición de los alumnos para realizar actividades físicas.
2: Están detectando ya casi un 40%, un 38.7%, que conflictos que se generan en las redes se trasladan al aula o se trasladan a la escuela. Es, digamos, el uso problemático o las situaciones que han detectado. ¿Qué sugieren los maestros? El 51% propone que haya protocolos para atender situaciones de riesgo, que haya acuerdos con

0: También como parte del regreso a clases, la presidenta Claudia Sheinbaum presentó desde esta secundaria técnica número 10, Artes Gráficas, el programa ABC de las Emociones, dirigido a adolescentes de 14 a 18 años para fortalecer su bienestar socioemocional y prevenir problemas de salud mental en las escuelas.
1: Va a haber una plática de las maestras, los maestros, sobre el ABC de las emociones. Si nos sentimos tristes, si nos sentimos preocupados, si tenemos un problema en casa, si nos da angustia que no tengamos o que al ver durante muchas horas las redes sociales, todo lo que nos provoca algún problema en nuestras emociones, los lunes lo vamos a poder platicar en el salón de clase. Y además el gobierno va a estar cerca de todas y todos los adolescentes, porque están estas guías, vamos a hacer asambleas con madres y padres de familia, con maestras y maestros, para explicar los problemas emocionales que vivimos todos en la adolescencia. La adolescencia es un periodo en donde cambian muchas cosas. Cambia nuestro cuerpo, cambia nuestra mente, cambia nuestra relación con las personas, y todo eso debemos platicarlo. Y además ahora con las redes sociales y el teléfono celular, pues tiene un impacto todavía mayor en la forma en que nos relacionamos con las personas.
0: Este ABC de las emociones busca involucrar a estudiantes, docentes, madres y padres de familia para brindar acompañamiento y encontrar soluciones de manera conjunta. Detalló que cada lunes en secundarias y planteles de educación media superior, los docentes dedicarán un espacio de clase al programa que podría extenderse a otros grados escolares. Por otro lado, también señaló que el Gobierno de México dará seguimiento a las y a los adolescentes mediante guías y actividades para la comunidad escolar, además de asambleas con familias y docentes para abordar los problemas emocionales de los jóvenes. La mandataria subrayó que la estrategia busca contribuir y construir una red de apoyo para los adolescentes en la que puedan recurrir a sus amistades, a compañeras, a compañeros, a los docentes y autoridades cuando enfrenten algún tipo de dificultad. El titular de la Secretaría de Educación Pública, Mario Delgado, informó que 28 millones de estudiantes de educación básica y media superior regresarán a las aulas donde se implementará este programa, el ABC de las emociones, durante el próximo ciclo escolar.
2: Por eso llega el día de hoy el ABC de las emociones, que ahora se va a presentar el material que hemos preparado, con guías para estudiantes, maestras, maestros y familias. Que una hora cada semana se va a hablar de esto en todas las escuelas de secundaria y preparatoria.
0: Tania Rodríguez Mora, subsecretaria de Educación Media Superior, explicó que se imprimieron 16 millones de guías, 7.5 millones para los estudiantes, 7.5 millones para sus familias y 1 millón para los docentes. Los materiales incluyen información y ejercicios sobre salud mental, convivencia, relaciones familiares y el uso de tecnologías digitales.
3: Estas guías que ahora les compartimos, ¿cómo las hicimos y qué tienen? Son 16 millones y como es una estrategia integral, lo que tenemos en principio es una guía para jóvenes, para las y los jóvenes, una para los docentes y un material para papás, mamás y personas cuidadoras. ¿Qué es lo que hay en estas guías? Son 7.5 millones para estudiantes, 7.5 millones para las familias de nuestros estudiantes y 1 millón para nuestros queridos maestros y maestras, a las que también saludamos y les mandamos todo el abrazo y toda la fuerza en este nuevo inicio de ciclo escolar. ¿Qué tenemos aquí? Fundamentalmente, y si me ayudan, vamos a hojearlas un poco entre todos. Aquí los compañeros ya tienen, los compañeros de la prensa también. Vamos a hojearlas entre todos los que nos acompañan a la distancia. ¿Qué tenemos? Varias preguntas. ¿Qué es la salud mental? ¿Cómo aprendemos a cuidarnos? ¿Cómo aprendemos a observarnos, a cuidar a otras personas y a identificar cuándo pedir ayuda?
0: Bueno, pues creo que como padres de familia, como docentes, como alumnos, tenemos que iniciar este nuevo ciclo escolar con este ánimo de tejer estas redes de apoyo, de tejer estas capacidades, estas herramientas a través de este ABC de las emociones y estas guías para que podamos acompañar de mejor manera a nuestros hijos, a nuestros hermanos, porque bueno, pues el ciclo escolar, así como empezó hoy, ¿no? Que todos estamos animados, participamos con los útiles, con el desayuno, los llevamos a la escuela, estamos emocionados. Así tiene que ser todos los días, y no nada más en llevarlos a la escuela, sino en participar, en generar esta comunidad. Sería la invitación que les haríamos el día de hoy a todos, madres, padres, docentes y por supuesto a los alumnos, para que también tomen en serio estas prácticas del ABC de las emociones. Cambiamos completamente de tema porque en información nacional, el grupo parlamentario de Morena en el Senado eligió por unanimidad a Higinio Martínez Miranda como su propuesta para presidir la mesa directiva de la Cámara Alta. Esta designación deberá ser ratificada por el Pleno del Senado. Sin embargo, al contar Morena y sus aliados con los votos necesarios, se prevé que el legislador mexiquense asuma este cargo el 1 de septiembre en sustitución de Laura Itzel Castillo. Durante una conferencia de prensa, Higinio Martínez señaló que el trabajo legislativo debe construirse a través del diálogo y el consenso.
4: Entonces, todas y todos los senadores van a tener, por supuesto, mi respeto, porque no es gratuito, es un mandato el que tienen que hacer. Y mi ofrecimiento de diálogo, del consenso, es porque eso se debe dar en todas las formas. Todo el tiempo dialogamos aquí con los grupos parlamentarios, se dialoga en la Junta de Coordinación, yo soy parte de la Junta de Coordinación Política. Y para acordar incluso los temas a tratar, se habla con ellos. El diálogo es permanente, es necesario aquí y fuera del Senado.
0: El senador destacó que la presidencia de este órgano debe garantizar que todas las fuerzas políticas puedan expresar libremente sus posiciones, y aseguró que pese a las diferencias ideológicas y partidistas, la pluralidad de la Cámara Alta obliga a mantener el respeto entre sus integrantes. Por otro lado, en temas de seguridad, elementos del Gabinete de Seguridad detuvieron a 3 personas en Nuevo León, quienes transportaban un arsenal de armas de fuego y cargadores que habrían sido traídos desde Texas, en Estados Unidos, y que tenían como destino grupos criminales en nuestro país. En este operativo, realizado sobre la carretera Nuevo Laredo-Monterrey, las autoridades aseguraron 210 armas de fuego, 93 cargadores, 2 vehículos y 2 semirremolques. Las 3 personas detenidas fueron junto a lo asegurado, pues quedaron a disposición del Ministerio Público correspondiente. Y el secretario de Seguridad, Omar García Harfuch, explicó que esta acción fue posible gracias a labores de inteligencia e investigación, cuyo objetivo es identificar y desarticular las rutas que se utilizan para introducir armas de manera ilegal a nuestro país. También destacó que con este aseguramiento ya son más de 30 mil armas de fuego decomisadas durante el gobierno de la presidenta Claudia Sheinbaum, y señaló que la responsabilidad para combatir al crimen es compartida y que se debe frenar tanto el tráfico de drogas hacia Estados Unidos como este flujo de armas que viene de Estados Unidos hacia nuestro país. Y en otro operativo de las fuerzas federales, el Gabinete de Seguridad localizó e inhabilitó un laboratorio clandestino utilizado para fabricar drogas sintéticas en Zitácuaro, Michoacán. En este lugar, las autoridades aseguraron 1.555 litros y 1.991 kilos de metanfetamina. También fueron aseguradas más de 2 toneladas de sustancias químicas, además de reactores, tanques de gas y un campamento. También hay que señalar que durante la presente administración, el Ejército, la Fuerza Aérea y la Guardia Nacional han localizado 2.644 laboratorios clandestinos y además han asegurado 132 toneladas de metanfetamina y más de 5.400 toneladas de precursores químicos. Pero bueno, vamos a darle otra vez una vuelta al eje temático de este programa. Ya está en el estudio el periodista Genaro Villamil para platicar con nosotros como cada lunes. Buenas tardes, Genaro, ¿cómo estás?
5: Buenas tardes, Gustavo, muy bien, muchas gracias. Un saludo a ti y a toda la audiencia.
0: ¿Qué opinión te merece? ¿Qué lectura le das a esta columna del Universal publicada el día de hoy en su primera plana?
5: Columna de Invenciones, pues es parte de esto que pretenden presentar como periodismo, y en realidad es una serie de invenciones o de inferencias o de espionaje. A final de cuentas, lo que Me parece muy lamentable es que alguien que tuvo una carrera periodística respetable como Héctor de Mauleón, pues se preste a este juego absurdo donde dos hermanos, hijos de un expresidente, tienen una cena y lo presenta como un cónclave. La verdad es que es tal la desesperación de quienes impulsan ese tipo de narrativas, porque ni siquiera puedo hablar de notas informativas, sino que es una narrativa, es una columna de que inventa una nota y un periódico que lo coloca en primera plana, ¿no?
0: Y bueno, ya queda muy poco, ¿no?, de lo que fue el periódico, de lo que fueron estos periodistas, y ya muy poco que hacerle, ¿no?
5: No, lo que es muy claro es que hay medios que se están prestando a una especie de guerra mediática de calumnias contra los hijos del expresidente Andrés Manuel López Obrador, contra todo lo que suene a López Obrador y contra todo lo que parezca o suene a lo que sus deseos quisieran plasmar, ¿no? Ahí lo único que observas es una intrusión en un acto privado de dos personas con otras personas, y no hay una sola prueba, un solo dato donde tú digas, bueno, esto tiene valor noticioso. Pues no tiene. Es como si uno estuviera ahí persiguiendo las cenas y comidas que tengan las demás personas. Ellos podrán decir, es que Andy está involucrado en no sé qué tantos expedientes. ¿Dónde están los expedientes? ¿Y dónde está que es esa persona la que está involucrada? Son inferencias y parte de una guerra de desprestigio, ¿no?
0: ¿Y es una guerra de desprestigio con un objetivo político o es personal? De plano, no pudieron con AMLO y van con...
5: Bueno, evidentemente es tratar de manchar cualquier reputación que tenga que ver con los hijos de López Obrador y con la continuidad de la transformación, ¿no? Es, en el fondo, la gran historia es intentar forzar una separación, una ruptura, un pleito entre la actual presidenta Claudia Sheinbaum y el expresidente Andrés Manuel López Obrador.
0: El otro tema que me gustaría preguntarte es la vuelta a la escena pública de Enrique Peña Nieto y con él el tema Pegasus. ¿Qué lectura le das? Bueno, ahí, ¿te parece importante?
5: Ahí hay una nota que no es un invento y sí es un hecho delicado que un expresidente asista o se le vea junto con un proveedor de un sistema de espionaje de origen israelí, ¿no? Eso creo que a final de cuentas también habla de que ahí sí, lo que creo que el expresidente en todo caso tendría que aclarar es si acude porque son sus amigos o porque son sus socios, ¿no?
0: Porque además, bueno, la justicia en Israel puso sobre la mesa sobornos para que se dieran estos contratos.
5: Él desmintió en un mensaje en X que él hubiera recibido los 25 millones de sobornos que supuestamente la empresa de venta de este software de Pegasus vendió durante su administración. Lo que aquí hay sí es algo muy delicado, es un tema que tiene que ver con un sistema de espionaje, el Pegasus, que se adquirió desde el gobierno de Felipe Calderón con García Luna, pero para la Secretaría de Seguridad Pública, y aquí supuestamente es otro sistema u otro contrato de Pegasus, pero con la entonces Procuraduría General de la República de Enrique Peña Nieto. A final de cuentas, también aquí hay una intención de presentar a Enrique Peña Nieto junto a un proveedor.
0: Pues nos quedan 40 segunditos, Gerardo. No sé si te gustaría cerrar con algo.
5: No, yo creo que en el tema que originalmente estábamos planteando es muy claro que la ruptura que quisieron y desean siempre alimentar entre la presidenta Claudia Sheinbaum y el expresidente López Obrador no se ha dado, no se dará, porque no es un tema igual que como ya lo habíamos platicado en los sexenios priistas o en los sexenios panistas. Aquí se trata de la construcción de un régimen nuevo, que es el de la Cuarta Transformación, y que se ha ido avanzando. ¿sí? Se ha ido avanzando, aunque evidentemente hay unas resistencias y unos intereses afectados que son los que alimentan este tipo de notas.
0: Y tiene razón, porque ya sacó su video Van Pipe en Latinus, en el que un montaje en el que se va la presidenta como si ella fuera la que estuviera espiando a los hijos del presidente.
5: Por supuesto, es intriga de lo más vil y lo más pueril, la verdad.
0: Vamos al corte y volvemos.
5: Hecho.
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10: Estamos de vuelta en Punto de Referencia en Contraste a través de las frecuencias de Imer Noticias, la Red Altavoz Radio y TV Migrante. Nos acompaña vía Zoom Ingrid Gómez Saracíbar, subsecretaria de Derecho a una Vida Libre de Violencias, para hacer un balance en este segundo informe de gobierno. Antes del segundo informe de gobierno, del trabajo de la Secretaría de las Mujeres. Buenas tardes, Ingrid Gómez, ¿cómo está?
11: Muchas gracias, muy bien, Ricardo, buenas tardes. Perdón, Gustavo, a ti y a tu auditorio, mil disculpas.
10: No se preocupe, subsecretaria. Creo que es importante platicar del trabajo de la Secretaría de las Mujeres, casi 2 años ya de su creación, pero creo que ha dado pasos importantes. Ya usted nos comentaría más ampliamente, pero, por ejemplo, en el seguimiento de casos mediáticos que han permitido el acceso a la justicia, homologamiento de leyes de en todo el país, los centros libres, mucho trabajo en muy poco tiempo que ya ha impactado positivamente la vida de las mujeres en todo el país.
11: Claro, bueno, la verdad es que la presidenta creo que marcó ruta al decir llegamos todas. No se trata de que haya llegado Claudia Sheinbaum, como ella misma lo refiere, y que haya roto un techo de cristal, sino si esto no se traduce en mejorar la vida de las mujeres. Y por eso, pues, de las primeras cosas que hace es la creación de esta propia secretaría, ¿no? Como parte de este legado para conocer, para diseñar, para impulsar políticas públicas integrales para la atención a mujeres. Y tú lo dijiste bien, creo que uno de los distintivos que ha tenido esta secretaría son estos centros libre, que en 2025 teníamos 678, digamos, como iniciamos con la creación de 678 centros libre, y para 2026 estamos llegando a la cantidad de 1.001 centros libre. Y esto pues parecería poco, pero estamos hablando de que ya hemos alcanzado prácticamente el 40% de los municipios del país, lo cual pues habla de que en esta disposición geográfica, administrativa, política, que es donde seguramente pasan la vida las mujeres, pasamos la vida las mujeres en nuestras alcaldías o en nuestros municipios, pues en 1001 tenemos ya un centro libre. Hay otros que por su dimensión, por ejemplo Acapulco, tienen más de un centro libre, Tijuana tiene más de un centro libre, pero podemos decir que tenemos 1001 y que tenemos entidades que tienen ya cubierto en todos sus municipios la existencia de un centro libre. Y que hay en un centro libre, seguimos insistiendo que hay, es atención integral a las mujeres, quien llegue a lo mejor con un tema de violencias o de desigualdades, puede solicitar atención psicoemocional, asesoría y acompañamiento jurídico y toda la atención de trabajo social. A lo mejor yo estoy yendo porque no me hacen efectivo mi derecho a decidir sobre mi cuerpo. Bueno, pues trabajo social puede acompañar, ponerse en contacto con las autoridades estatales siempre y cuando esté legalizada la interrupción del embarazo. Podrá ponerse en contacto con las autoridades para asistir a esta mujer y que ejerza su derecho a decidir, ¿no? Pero puede pasar que llegue con violencia o siendo víctima de violencia y también allí habrá una atención. Pero a lo mejor lo que quiere es cursos de capacitación, pues los centros libre ofrecen una gama diferenciada de centros libre tan diversa como las mujeres la van solicitando, porque aquí las mujeres deciden en qué quieren capacitarse. Entonces tenemos 1001 centros libre en todo el país para el acceso de las mujeres. Esta sería una de las grandes políticas.
10: Perdón, ¿tienen algún cálculo, número de cuántas mujeres ya han atendido los centros libre en todo el país?
11: Sí, hemos atendido poco más de 500,000 de mujeres. Estoy hablando de primeras veces, porque una mujer pudo haber sido atendida de primera vez y luego tener atenciones subsecuentes. Estamos hablando de mujeres atendidas de primera vez, que esto se suma con las que ya van subsecuentemente o a sus talleres o a los diferentes servicios. Y se han dado más de 1,200,000 servicios en los centros libres, servicios que, como yo te lo explicaba, de forma integral. Y pues creemos que pues seguiremos creciendo. No creemos, es compromiso de nuestra presidenta. Dijo que terminando el sexenio al menos iba a haber un centro libre en cada municipio. Entonces seguiremos creciendo, seguiremos impulsando y fortaleciendo los que ya tenemos.
10: Pues son números que ya permiten pensar que hay un impacto positivo, ¿no?, de los centros libre en todos estos municipios.
11: Sí, yo lo puedo decir muy positivamente. Estamos trabajando porque, bueno, pues hay que trabajar diariamente en fortalecerlos. Hemos capacitado a las compañeras abogadas que se suman, estas abogadas de los centros libres se suman a esta gran red de abogadas de las mujeres que están para atender, acompañar y, si fuera el caso, hacer litigio estratégico en sus diferentes estados. Tenemos casi 1,200 abogadas, son casi 1,200, que son las de los centros libre y las que están habilitadas para el litigio estratégico. Y además a los centros libre queremos o estamos sumando una actividad más, que son las tejedoras de la patria, que son mujeres voluntarias que conforman una red. Tenemos en el país un poco más de 186,000 mujeres conformando esta red, de las cuales entre el 15 y el 20% son mujeres jóvenes, que eso también es importante porque es importante los diálogos intergeneracionales, pero también focalizar acciones con las jóvenes. Y pues de lo que se trata es de fortalecer, de impulsar sus liderazgos, sus protagonismos y la participación de todas ellas en sus comunidades, que seguramente la hacen diariamente, pero pues en red las mujeres siempre somos más fuertes. Nada de mujeres juntas ni difuntas, porque ese es un muy mal dicho, mujeres juntas somos más fuertes.
10: Subsecretaria, con esta base, en muy poco tiempo de la Secretaría de las Mujeres de los Centros Libre, ¿cuál es el futuro inmediato? ¿Cuáles son los retos? ¿Cuáles son los objetivos en el corto plazo para la Secretaría de las Mujeres?
11: Muchas gracias. Pues estamos esperando el arribo de la nueva titular, que será ya en estos primeros días de septiembre. Y pues seguiremos fortaleciendo las políticas que se han desplegado por el territorio, tanto los centros libres, nuestra línea de atenciones es muy importante, y si me lo permites, la línea para el bienestar de las mujeres 079 con la opción 1, no solo recibimos llamadas por violencia, aunque son las llamadas que más nos requieren, ¿no? También recibimos llamadas por orientación, por información, y de estas llamadas de violencia son todas canalizadas con la anuencia, evidentemente, de la usuaria a un, pues a un centro de atención. Pueden ser estos 1,001 centros libres si le quedan cerca de su casa, puede ser a través de los 86 centros de justicia, y de las unidades locales de atención que también se cuentan en los estados. Entonces, que se lo aprendan todas las mujeres que lo requieran, 079 con la opción 1, 24 horas del día, 365 días del año. Seguiremos fortaleciendo la línea, por supuesto, fortalecer la entrega de nuestras cartillas, ¿no? Hemos entregado alrededor de 27 millones, pero ya tenemos una traducción a todas las lenguas indígenas y las variantes de las lenguas indígenas. Entonces estaremos también acudiendo pues a las comunidades para que el pueblo chol, el tzetzal, el otomí, el purépecha tengan la cartilla de derechos para lectura en su lengua.
10: Subsecretaria, pues no sé si le gustaría cerrar con algún tema, algo que le gustaría que nuestras audiencias se quedaran con un mensaje de la Secretaría de las Mujeres. Yo nada más le pediría, antes de despedirnos, que nos repita la línea, y si después nos ofrece una entrevista para ampliar la información sobre esta línea, que la conozcan nuestras audiencias.
11: Por supuesto, la línea telefónica es 079 con la opción 1. O sea, van en el momento en que contesten, van a contestar dando diferentes opciones. La opción 1 es la línea para el bienestar de las mujeres, y ahí les va a contestar una profesional que pues les va a poder ayudar. Muchas veces recibimos llamadas que son emergencias, esas pues las destinamos al 911, pero hacemos el paso allí y la persona que contestó se queda en la línea hasta recibir, que se sepa que 911 ya está brindando la atención. Entonces, 079, opción 1, estamos las 24 horas del día desde cualquier teléfono fijo o cualquier celular, los 365 días del año.
10: Subsecretaria, muchísimas gracias por su tiempo.
11: Muchas gracias a ti, querido Gustavo. Disculpas por cambiarte el nombre.
10: No se preocupe.
11: Un abrazo y otro para todo el auditorio de Altavoz Radio.
10: Muchísimas gracias. Bueno, pues la verdad es que son cifras alentadoras, son cifras importantes la que nos ofrece la subsecretaria Ingrid Gómez. 1,001 centros libre ya en menos de 2 años de trabajo de la Secretaría de las Mujeres. Más de 500,000 mujeres atendidas, una primera atención, más de 1,000,000 de asesorías, de acompañamientos ofrecidos, 27 millones de guías para la mujer, también la construcción de estas redes de mujeres tejedoras. La verdad es que es un trabajo importante el de la Secretaría de las Mujeres, que no se queda pues nada más en un discurso de apoyo a las mujeres, sino realmente está impactando en estos municipios, en estos más de 1,001 centros libre. Y bueno, cambiamos a información. En otras noticias, el expresidente de Colombia, Gustavo Petro, arribó este lunes a la Ciudad de México para participar en una conferencia magistral organizada por la UNAM. Se trata de su primer viaje internacional después de que concluyó su mandato, luego de recibir la autorización del Congreso colombiano. Las leyes de ese país establecen que los expresidentes deben contar con esta autorización para viajar al exterior durante el año posterior al término de sus funciones, en caso de que deban atender algún procedimiento ante la justicia. Petro participará este miércoles en la conferencia El Capital en el Siglo XXI, Economía Política de la Crisis Climática, organizada por el Programa Universitario de Estudios sobre Democracia, Justicia y Sociedad de la UNAM. Durante su estancia en nuestro país, el expresidente de Colombia también se reunió con Paco Ignacio Taibo II, director del Fondo de Cultura Económica, con quien acordó la publicación de un libro sobre sus planteamientos económicos y climáticos. Y bueno, recientemente, si no me equivoco, el jueves, viernes, Petro también denunció la presunta participación de Fernando Cerimedo, este agente digital que coordinaba ecosistemas digitales de desinformación y manipulación de voto. Así lo consideraba Petro, que incluso solicitaba a la Fiscalía de ese país iniciar investigaciones por la posible manipulación mental de los electores colombianos en la actualización, digamos así, del caso Cerimedo, que se sigue ampliando con la publicación de lo que contenían los chats de WhatsApp de Cerimedo, incluso con un oficial de la Policía Antinarcóticos de Bolivia, quien presuntamente habría dado los servicios para acabar con la vida, atentar contra la vida de la abogada Nadia Beller. Y bueno, cambiamos también en información del caso Ayotzinapa. Casi 12 años de la desaparición de los 43 estudiantes de Ayotzinapa, la Fiscalía General de la República puso nuevamente la mirada en la funeraria El Ángel, en Iguala, Guerrero. El lugar es relevante porque desde 2011 tenía una concesión del gobierno del estado para operar el servicio médico forense. Además, la funeraria contaba con 3 hornos crematorios. Uno de ellos, de acuerdo con las investigaciones, operaba de manera clandestina y no contaba con registro oficial. Este elemento ha cobrado importancia en las nuevas pesquisas sobre lo ocurrido esa noche del 26 al 27 de septiembre de 2014. La Fiscalía estaría revisando de nueva cuenta la información relacionada con esta funeraria y busca determinar qué ocurrió en ese lugar y si puede aportar elementos para reconstruir los hechos. Los investigadores incluso consideran la posibilidad de que todavía existan evidencias que no han sido localizadas o analizadas, por lo que el sitio se ha convertido en una de las líneas de investigación que se revisan actualmente. La relevancia de esta funeraria también radica en que su vínculo con el servicio médico forense la colocaba en una posición particular dentro del manejo de restos humanos en Iguala. Y en información de la Ciudad de México, la jefa de gobierno, Clara Brugada, informó que entregará al Congreso capitalino su segundo informe de gobierno, en el que destacó la inversión pública para 3.600 obras de movilidad, utopías y programas de vivienda. El reporte completo lo tiene nuestra compañera de Imer Noticias, Guadalupe Franco.
12: ¿Qué tal, Gustavo Auditorio? Muy buena tarde. Así es, esta mañana la jefa de gobierno de la Ciudad de México, Clara Brugada, adelantó que este 1 de septiembre entregará al Congreso capitalino su segundo informe de actividades. En conferencia de prensa, la jefa de gobierno precisó que el documento será entregado por el secretario de gobierno, César Cravioto, y el próximo 14 de octubre rendirá su informe ante el Congreso capitalino. Así lo dijo.
13: La fecha del informe será el 14 de octubre en el Congreso de la Ciudad, por supuesto. Esto, como sabemos, pues implica la presentación directamente en el informe y llevaremos a cabo una asamblea previa informativa a la población el 4 de octubre.
12: El informe está dividido en 7 ejes: bienestar y derechos, seguridad y resiliencia, prosperidad e innovación, obras, vivienda y ordenamiento territorial, además de sustentabilidad, agua y movilidad, así como cultura y turismo y participación ciudadana y gobierno digital. Entre los datos destaca la entrega de 3.600 obras de infraestructura en el espacio público, 13.000 viviendas nuevas y 40.000 acciones de mejoramiento habitacional, dijo la jefa de gobierno.
13: Desde el drenaje que evita la inundación, y eso se puede demostrar con más lluvias que tuvimos este año, menores afectaciones en cuanto a inundaciones, hasta luminarias que hacen más seguras las calles, pasando por la pavimentación que sustituye a los baches, desde la escuela que se renueva hasta la vivienda que se construye, desde una utopía hasta el transporte público eléctrico.
12: En cuanto a utopías, Clara Brugada informó que ya se entregaron 8, 4 más serán inauguradas en los próximos días y 18 más se encuentran en proceso para sumar un total de 30 con una inversión superior a los 7,000 millones de pesos y en beneficio de más de 1,500,000 de personas. La jefa de gobierno atribuyó estos resultados a una política de cero lujos, privilegios y corrupción que permitió incrementar en 55% la inversión pública respecto a 2024. Gustavo Editorio, mi reporte.
10: Muchas gracias a Guadalupe Franco. Vamos brevemente con información internacional porque la presidenta encargada de Venezuela, Delcy Rodríguez, informó sobre este acuerdo alcanzado con, bueno, acuerdo, si se puede llamar eso acuerdo, con Estados Unidos, que tendrá una vigencia de 25 años con un objetivo de producción superior a 1.5 millones de barriles diarios. Explicó que tomando como referencia un precio de $65 por barril, el país, Venezuela, puede recibir 209.335 millones de dólares en virtud de ese convenio.
14: Buenas noches, Venezuela. Ayer anunciamos un histórico acuerdo con el gobierno de los Estados Unidos, que tendrá un gran impacto en la vida de todos los venezolanos en el mediano, largo plazo. Estamos decididos en la Venezuela del futuro próspero, que podamos tener los venezolanos, las venezolanas, una mirada hacia el futuro dentro de un año, 5 años, 10 años, 50 años. Estamos pensando en la Venezuela del futuro. Como todos lo saben, nuestro país tiene las mayores reservas petroleras del mundo. Pero tener recursos bajo tierra no es suficiente. Necesitamos inversión, tecnología, infraestructura, capacidad productiva para convertir esa riqueza en bienestar para nuestra gente. De nada sirve tener nuestras reservas petroleras bajo tierra únicamente para que aparezcan en una estadística o en una contabilidad y podamos decir somos el país con la mayor reserva del mundo, cuando no podemos convertirlo y traducirlo en desarrollo para Venezuela. Nuestras reservas deben convertirse en bienestar, prosperidad y felicidad para este país.
10: Bueno, ¿qué acuerdo puede existir cuando una de las partes secuestró, hizo una invasión militar para secuestrar al presidente de la otra parte? No es un acuerdo. Me llama la atención que ya en los medios de comunicación, en el país, ya no se habla de la dictadura de Venezuela. Ya no se habla del narcogobierno, ya no se habla del cártel de los soles. ¿Se acuerdan del cártel de los soles? Este cártel inventado porque no había ningún documento oficial que hablara de un supuesto cártel de los soles. ¿Dónde están los medios de comunicación que hablaban de todo eso en Venezuela? Bueno, pues una vez más queda demostrado que era el petróleo venezolano. El presidente de Estados Unidos, Donald Trump, anunció que el petróleo que llegue a Estados Unidos como parte de este reciente acuerdo con Venezuela será destinado a recuperar los niveles de reserva estratégica del petróleo estadounidense. Adelantó que este proceso para incrementar las existencias de esta reserva comenzará próximamente y presentó el crudo venezolano como una aportación en beneficio de los consumidores estadounidenses. La reserva estratégica de petróleo fue utilizada de manera considerable durante los últimos años, primero para enfrentar la tensión del COVID-19, también para enfrentar las tensiones en el mercado energético, interrupciones en el suministro internacional y el incremento de los precios del petróleo. Sin embargo, la incorporación del petróleo venezolano a las reservas pues no será inmediata. El acuerdo anunciado por Trump busca reactivar la industria petrolera de Venezuela, pero el aumento significativo de la producción dependerá de nuevas inversiones, infraestructura y de la recuperación de la capacidad operativa del sector. El 21 de agosto, la Reserva Estratégica de Petróleo de Estados Unidos almacenaba alrededor de 290 millones de barriles, uno de sus niveles más bajos en más de 4 décadas. Washington ha recurrido a estas reservas, y como ya les platicábamos, en distintos momentos para enfrentar los efectos de crisis internacionales. El otro problema es que también gran parte, o bueno, casi toda la costilla, digamos, del Golfo de México, todas las petroleras, las refinerías del Golfo de México, pues requieren del Golfo pesado, del Golfo, del petróleo pesado de México y de Venezuela. Y entonces, pues los problemas con Venezuela, las sanciones con Venezuela, la imposibilidad de comprar petróleo venezolano, pues había hecho que necesitaran, ¿no? Que no tuvieran el acceso que tenían antes a este petróleo pesado. Entonces también le va a ayudar muchísimo a estas refinerías de petróleo pesado de el Golfo de México en Estados Unidos. En más información internacional, legisladores chilenos buscan investigar los presuntos vínculos del consultor argentino y fundador de la derecha Diario, Fernando Cerimedo, con el presidente de ese país, José Antonio Kast, y otros sectores de la derecha, así como la posible participación de sus empresas en el proceso electoral mediante campañas de difamación y desinformación contra políticos opositores. El diputado chileno del Partido Socialista, Daniel Manucheri, afirmó que Cerimedo tuvo una presencia relevante en Chile al señalar que antes de su detención en Bolivia viajaba con frecuencia a ese país y sostuvo reuniones en las oficinas de partidos de derecha con actores políticos relevantes. Señaló también que algunos asesores del entonces candidato José Antonio Kast mantenían vínculos con Cerimedo, por lo que aseguró existen interrogantes sobre el alcance de las redes que el consultor argentino habría articulado en Chile. Respecto a las elecciones presidenciales de 2025, Manucheri vinculó la investigación con una presunta campaña de difamación contra la entonces candidata Evelyn Matthei, quien denunció durante la contienda que era objeto de estos ataques destinados a presentarla como una persona con problemas de salud mental. Finalmente consideró que independientemente de que pudiera configurarse algún delito, sería grave que un presidente estuviera vinculado con estas redes dedicadas a difundir información falsa por el impacto que estas prácticas pueden tener sobre la democracia. Entonces, no se asusten si en unos días vemos a José Antonio Kast deslindándose de Cerimedo, como ya lo hizo Javier Milei y Rodrigo Paz en Argentina y Bolivia respectivamente. En otras noticias internacionales, los presidentes de Rusia, Vladimir Putin, y de China, Xi Jinping, el primer ministro de la India también, Narendra Modi, coincidieron en Bishkek, en Kirguistán, durante la cumbre de la Organización de Cooperación de Shanghái. Esta organización reúne a países de Asia y Eurasia para coordinar temas como seguridad, comercio, energía y cooperación económica, y en los últimos años ha cobrado mayor relevancia como espacio de cooperación entre potencias no occidentales. El encuentro reunió a tres de las principales potencias de Eurasia en un momento marcado por la guerra en Ucrania, la competencia entre Estados Unidos y China y la búsqueda de Rusia por fortalecer sus vínculos fuera de Occidente. Durante la cumbre, Vladimir Putin sostuvo reuniones bilaterales con Xi Jinping y Narendra Modi. Con el presidente chino, Putin destacó el crecimiento de la cooperación en sectores como energía, industria, espacio, transporte y logística. Señaló que el flujo de turistas entre Rusia y China aumentó 43%, y hablaron de este gasoducto, el Siberia 2, me parece, que va desde Siberia a través de Mongolia hasta China. Y bueno, también Moscú dijo que está dispuesto a trabajar para que estas medidas se conviertan en permanente, en referencia a los trámites, a los visados entre estos países. Con el primer ministro de la India, Narendra Modi, Vladimir Putin tuvo como tema central el comercio. Señaló que el intercambio entre Rusia e India creció 2.6% durante los primeros 6 meses de este año. Bueno, pues mientras Estados Unidos busca sancionar a cualquier país, sea enemigo o amigo, pues Rusia y China buscan extender sus lazos con cualquiera de sus vecinos. Y bueno, pues estas sanciones que emprende Estados Unidos contra el mundo, lo único a lo que le están pegando es a la capacidad del dólar. Pero bueno, tarde se darán cuenta ya en Washington de lo que están haciendo con su moneda. Antes de despedirnos, Messi anunció otra vez su despedida de la selección nacional. Qué curioso, una vez que Infantino va para abajo, Messi parece que se sale del barco de Infantino, anuncia el final de su carrera en el modo internacional, en el modo de su selección. Hay que recordar que hace 10 años, después de sus fracasos en la Copa del Mundo y en la Copa América, un par de veces había renunciado ya a la selección argentina. Bueno, así llegamos al final de la Copa del Mundo, al final de Punto de Referencia en Contraste. Soy Gustavo Ramírez, agradezco a toda la gente que hizo posible este noticiario, pero sobre todo a ustedes que nos escuchan y nos ven todos los días. Soy Gustavo Ramírez, nos escuchamos y nos vemos mañana en Punto de Referencia en Contraste.

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0: vamos a cantar todos juntos. Gracias. Otra. Vamos.
1: Ahora lo va a cantar todo.
0: Todos juntos, por favor. Gracias. Muchas gracias.

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4: Ahí está el negocio de los abuelos y ahí está mi padre que tiene 71 años. Ahí nació y ahí trabaja todavía. Y aquí en Punta Colonet, mi abuelo Ofelio Ayala fue quien emprendió una inversión en aquel entonces cuando se estaba colonizando la Baja California.
5: El senador con licencia, Armando Ayala Robles, concluyó su gira de trabajo por el sur de Ensenada y el municipio de San Quintín, donde sostuvo asambleas informativas con habitantes de la colonia Valle Verde y del fraccionamiento Ciudad de San Quintín, reafirmando su compromiso de mantener un trabajo cercano al territorio y llevar las demandas de la población a la máxima tribuna del país. Durante estos encuentros, Ayala Robles recordó que presentó un punto de acuerdo que apoyó la rápida implementación del Plan de Justicia para San Quintín, particularmente en materia de salud, y solicitó información sobre los avances de las acciones dirigidas a los trabajadores agrícolas. 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
2: Increíble derrota para los Frailes. A un out de la victoria en la novena, a Sama Taylor se le cayó la pelota tras chocar con la barda, convirtiéndose en el cuadrangular del empate. Y Tampa Bay terminó dejando tendido a San Diego 5 por 4 en 11 entradas. Un golpe durísimo en la pelea por el comodín. El Mundial 2026 disparó la cotización de la Liga MX. Con Europa al acecho, Armando La Hormiga González negocia con Olympiacos y Eric Lira suena fuerte en el extranjero. Una apertura histórico que despide al play-in. Marca el regreso del Atlante tras 12 años y calienta motores para los clásicos de septiembre. El talento nacional cotiza al alza. La Máquina Roja de Ensenada Municipal y Playas de Rosarito dividieron honores en el arranque de la gran final del Gran Torneo Estatal de Primera Fuerza de Baja California en el Deportivo Antonio Palacio Rodríguez. De visita, Rosarito pegó primero llevándose el matutino 11 carreras por 6 con un José Gerardo intransitable, pero Ensenada sacó la casta por la tarde y con bateo oportuno de 6 por 4 empató la serie de campeonato. El próximo fin de semana las emociones por el gallardete estatal a ganar 4 de 7 posibles juegos se mudan al campo Ortiz Campoy de Rosarito. Irving "El Chucky" Lozano se estrenó como goleador del Galaxy de Los Ángeles y lo hizo nada menos que en su regreso a San Diego, castigando a su anterior equipo. El atacante mexicano aprovechó una mala salida defensiva para prender el balón de media vuelta y mandarlo a guardar al fondo de la red. Un tanto con sabor a desahogo, Lozano rompe una sequía de 8 meses sin marcar, dejando atrás los momentos tensos y la banca con el técnico Mike Varas. Y aunque el festejo personal fue en grande, la fiesta se quedó en la frontera, ya que el San Diego Fútbol Club terminó imponiéndose 3-1. El Chucky está de vuelta en el marcador. Alarma en el ciclismo mundial. Tras abandonar como líder de la Vuelta de España 2026 debido a una aparatosa caída en la etapa 8, el astro esloveno Tadej Pogačar reapareció en redes sociales con cocharín, vendajes y al ritmo del clásico Staying Alive, demostrando su buen ánimo previo a ingresar al quirófano en Barcelona. El parte médico confirma fractura de clavícula izquierda, fractura cervical estable en la vértebra 7 y conmoción cerebral. Con su retiro, el primero en una gran vuelta desde el 2019, el español Eric Mas hereda el maillot rojo del líder. 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Rubén Davis Campa.
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2: Lanzan el telescopio espacial Nancy Grace. Roman, desde el Centro Espacial Kennedy de la NASA en Florida. Se trata de un telescopio de última generación que examinará cientos de millones de estrellas y miles de millones de galaxias. Después de quedar atrapada una familia de osos, fue rescatada por bomberos de un tanque de agua cerca del sendero circular de 5 millas, 8 kilómetros del Claremont Wilderness Park en la ciudad de La Verne. Su rescate se dio gracias a unas personas que pasaban por el parque y encontraron a la osa madre adulta y a los tres de sus osesnos atrapados en el depósito, informaron el Departamento de Pesca y Vida Silvestre de California. En el sur de Chicago, al menos una persona murió y 14 resultaron heridas en un tiroteo masivo, informaron las autoridades. Esto ocurrió cuando una gran multitud se encontraba reunida en la cuadra 5400 en South Cottage Grove Avenue, cuando agentes de la policía intentaron dispersarla y se escucharon disparos. Informó el Servicio de Parques Nacionales que una inundación repentina de grandes dimensiones en el Grand Canyon dejó al menos un muerto, obligó a evacuar a decenas de personas y dejó a más de una docena sin localizar. La crecida también dejó fuera de servicio la única tubería de agua que abastece a turistas y residentes del parque. Esta es la voz de Marcia Enciso desde San Diego.
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3: Lanzan el telescopio espacial Nancy Grace Roman desde el Centro Espacial Kennedy de la NASA en Florida. Se trata de un telescopio de última generación que examinará cientos de millones de estrellas y miles de millones de galaxias. Después de quedar atrapada una familia de osos, fue rescatada por bomberos de un tanque de agua cerca del sendero circular de 5 millas, 8 kilómetros del Claremont Wilderness Park en la ciudad de La Verne. Su rescate se dio gracias a unas personas que pasaban por el parque y encontraron a la osa madre adulta y a los tres de sus osesnos atrapados en el depósito, informaron el Departamento de Pesca y Vida Silvestre de California. En el sur de Chicago, al menos una persona murió y 14 resultaron heridas en un tiroteo masivo, informaron las autoridades. Esto ocurrió cuando una gran multitud se encontraba reunida en la cuadra 5400 en South Cottage Grove Avenue, cuando agentes de la policía intentaron dispersarla y se escucharon disparos. Informó el Servicio de Parques Nacionales que una inundación repentina de grandes dimensiones en el Grand Canyon dejó al menos un muerto, obligó a evacuar a decenas de personas y dejó a más de una docena sin localizar. La crecida también dejó fuera de servicio la única tubería de agua que abastece a turistas y residentes del parque. 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
1: Muy buenos días tengan todos nuestros hermanos que nos siguen a través de los diferentes medios de comunicación. Él les saluda a María, es mi misionera de Jesús y de María. Les damos la bienvenida en este su programa de Buenos Días, Buenas Noticias. Consagramos nuestro día, nuestro trabajo, para que todo sea para mayor gloria de Dios y salvación de muchas almas. Pedimos la intercesión de nuestra Madre Santísima por todas y cada una de sus peticiones y necesidades. Vamos a saludar a nuestros hermanos en Holanda, en nuestros hermanos en Costa Rica, Puerto Rico, Argentina, Estados Unidos y por supuesto la República Mexicana, también nuestros hermanos a través de la 1470 por la página de Montemaría, www.montemaría.org. También aquellos que están a través de la aplicación de Montemaría o por Facebook, que ya están enviando sus peticiones. Vamos a irnos a nuestro primer segmento, que es el Santo Oral del día de hoy.
2: Padre, me pongo en tus manos. Haz de mí lo que quieras. Sea lo que sea, te doy las gracias. Estoy dispuesto a todo, lo acepto todo, con tal de que tu voluntad se cumpla en mí y en todas tus criaturas. No deseo más, Padre, te confío mi alma, te la doy con todo el amor de que soy capaz, porque te amo y necesito darme a ti, ponerme en tus manos, sin limitación, sin medida, con una confianza infinita, porque tú eres mi padre.

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2: San Gil, natural de Atenas, Grecia. De este hombre de Dios se cuentan muchos milagros, todos ellos a través de la oración hecha con fe. Al descubrir que Dios, por su mediación, realizaba dichos milagros, vendió entonces muchas posesiones que tenía y dio el dinero a los pobres, y él se dedicó a orar y a meditar en las Sagradas Escrituras. Estando en oración, oyó los lamentos de un pobre hombre mordido por una serpiente y lo invitó a la oración para que Dios lo sanara, y así sucedió. Pero las sanaciones físicas y espirituales empezaron a complicarle la vida, porque todo el mundo lo buscaba para pedirle orara por enfermos y poseídos de malos espíritus, y le rendían muchos honores como a un gran santo, con grave peligro de que él se llenara de orgullo. Dispuesto entonces a alejarse e irse a vivir a un sitio dedicado a la oración y la meditación. Se subió a un barco rumbo a Marsella, Francia. En el camino, invitando a todos a orar, apaciguó una tormenta que amenazaba con hundirlos. Se fue a la soledad y encontró un monje anciano y muy especializado en la oración y la meditación, y logró hacer grandes progresos. Los campesinos de la región comenzaron a llegar con los dos monjes para que oraran por ellos, y se consiguieron maravillosas curaciones. Además, leía las conciencias e invitaba a los pecadores al arrepentimiento. Su vida así transcurrió hasta el momento de su muerte, en el primer domingo de septiembre. Es el patrono de los tullidos, de los mendigos y de los mordidos por serpientes. Otros santos de hoy: Teresa Margarita, Régulo, Donato, Ana, Félix.

0: Y la lectura de hoy es tomada de la primera carta del apóstol San Pablo a los Corintios. Hermanos, el Espíritu conoce perfectamente todo, hasta lo más profundo de Dios. En efecto, ¿quién conoce lo que hay en el hombre sino el Espíritu del hombre que está dentro de él? Del mismo modo, nadie conoce lo que hay en Dios sino el Espíritu de Dios. Nosotros no hemos recibido el Espíritu del mundo, sino el Espíritu que procede de Dios, para que conozcamos las gracias que Dios nos ha otorgado. De estas gracias hablamos no con palabras aprendidas, sino de la sabiduría humana, sino aprendidas del Espíritu y con las cuales expresamos realidades espirituales en términos espirituales. El hombre, con su sola inteligencia, no puede comprender las cosas del Espíritu de Dios, porque para él son una locura. No las puede entender porque son cosas que solo se comprende a la luz del Espíritu. Pero el hombre iluminado por el Espíritu puede juzgar correctamente todas las cosas, y nadie que no tenga el Espíritu lo puede juzgar correctamente a él. Por eso dice la Escritura: ¿quién ha entendido el modo de pensar del Señor como para que pueda darle lecciones? Pues bien, nosotros creemos el modo de pensar de Cristo. Palabra de Dios.
1: Te alabamos, Señor, y el Señor esté con todos ustedes.
0: Y con tu espíritu.
1: Proclamación del Santo Evangelio según San Lucas.
0: Gloria a ti, Señor.
1: Seguimos el capítulo 4, versos 31 al 37. En aquel tiempo, Jesús fue a Cafarnaún, ciudad de Galilea, y los sábados enseñaba a la gente. Todos estaban asombrados de sus enseñanzas, porque hablaba con autoridad. Había en la sinagoga un hombre que tenía un demonio inmundo y se puso a gritar muy fuerte: ¡Déjanos! ¿Por qué te metes con nosotros, Jesús Nazareno? Has venido a destruirnos. Sé que tú eres el Santo de Dios. Pero Jesús le ordenó: ¡Cállate y sal de ese hombre! Entonces el demonio tiró al hombre por tierra en medio de la gente y salió de él sin hacerle daño. Todos se espantaron y se decían unos a otros: ¿qué tendrá su palabra? Porque da órdenes con autoridad y fuerza, y los espíritus inmundos y estos a los espíritus inmundos y estos se salen. Y su fama se extendió por todos los lugares de la región. Palabra del Señor.
0: Gloria a ti, Señor Jesús.
1: Por la lectura del Santo Evangelio sean perdonados nuestros pecados.
0: Amén.
1: Escuchamos.
2: Del Nuevo Testamento analizaron los milagros de Cristo, se dieron cuenta de que la mayoría de esos milagros habían sido hechos para expulsar demonios. El Señor expulsó más demonios que resucitar muertos, que dar oído a los sordos, vista a los ciegos, curar a los paralíticos. El número de milagros mayor fue contra el demonio. Por lo tanto, es un hecho, sigue siendo un hecho, que se produce la posesión diabólica. Uno de los sacerdotes franciscanos de María tiene en su diócesis el encargo de exorcista. Él es de Polonia. Y una vez me comentó que muchos de los casos a los que le llaman, que le piden que acuda para ver si es una posesión o no, que muchos de esos casos no son posesiones diabólicas, que son problemas psicológicos, psiquiátricos, pero que los hay, que esas posesiones existen. Existen, porque el demonio existe. Son varios los santos, también lo dijo, lo han dicho varios papas, entre ellos el Papa Francisco, que el éxito del demonio está precisamente en hacernos creer que no existe, que es una fábula, que es un invento. Y hoy incluso hasta se hacen películas donde se presenta al demonio con forma amable, juvenil, incluso bondadosa. El demonio es la serpiente. El demonio es el que intenta a toda costa hacernos daño. Claro, lo hace con aquella astucia con que la serpiente tentó a Adán y Eva. Y así también con su astucia nos tienta a nosotros. Pero cuando pensamos en el demonio, podemos pensar en las posesiones diabólicas que existen. Pero hay otro tipo de demonios, no sé si son propiamente, se les podría llamar demonios, pero que son mucho más frecuentes y que no son, creo yo, posesiones diabólicas. Por ejemplo, está el demonio de la ira. En nuestro idioma, cuando una persona está enrabietada, muy enfadada, decimos, está endemoniado. No significa que tenga una posesión diabólica, sino que su carácter, su ira, su enfado es tan terrible que hasta en el lenguaje popular lo decimos, es que está endemoniado. El demonio de la ira. El demonio de la gula. Sabes que eso te hace daño y no eres capaz de controlarte. Estás poseído por la gula. El demonio de la avaricia. Siempre más, siempre más, siempre más. Y tienes suficiente para ti, para los tuyos. Pero siempre más estás poseído por el demonio de la avaricia. El demonio de la envidia que te corroe, que te mina por dentro, que no te permite disfrutar de lo que tienes porque tu mirada está solo puesta en lo que no tienes que tiene el otro. No es emulación porque quieres ser como aquel, sino es otra cosa mucho más fea, es la envidia. Y así tantos otros, el demonio de la pereza, el demonio de la mentira, el demonio de la lujuria, tan poderoso, tan fuerte, que se ha apoderado de ti con un vicio, quizá el de la pornografía. Creo que hay que analizar cuáles son nuestros demonios particulares. Aunque no estemos endemoniados en el sentido literal del término, pero hay un vicio que es obra del demonio y que tú has hecho tuyo o has permitido que se convirtiera en tu señor y en tu amo y que no puedes controlar. Hay que analizarlo. ¿Cuáles son tus demonios? No todos, tenemos todos, evidentemente, pero seguramente todos tenemos alguno ligado a nuestra historia o nuestra genética incluso, no lo sé. Pero hay que analizarlo y pedir a Dios que nos libre de ese demonio. Y hay que trabajar, hay que colaborar con la gracia de Dios para librarnos de esa esclavitud ligada al carácter, ligada a unos vicios que se adquirieron en la adolescencia, a lo que sea, pero es algo que te está haciendo daño y que está haciendo daño a otros. Eres envidioso, eres rencoroso, eres una persona poseída por la lujuria, en mayor o menor grado, eres una persona que tiende a decir mentiras. Trabaja con eso, pídele a Dios la gracia, suplícale al Señor día tras día que te ayude a vencer a ese demonio, que sea Él el que lo expulse, que se vaya de ti, que desaparezca de tu vida. Tendrás paz, tendrás esperanza, vivirás mucho mejor, no harás daño, no te harás daño. El Señor puede hacerlo. Expulsó demonios, puede curarte de la ira, de la lujuria, de la envidia, de la ambición, puede curarte. Pero tú tienes que colaborar con el Señor, dejarte curar por Él y colaborar con la gracia. Que así sea.
3: Martes de la semana 22 del tiempo ordinario. El Evangelio es Lucas 4:31-37. En aquel tiempo Jesús bajó a Cafarnaún, ciudad de Galilea, y los sábados les enseñaba. Se quedaban asombrados de su enseñanza, porque su palabra estaba llena de autoridad. Había en la sinagoga un hombre poseído por un espíritu de demonio inmundo, y se puso a gritar con fuerte voz: «Basta, ¿qué tenemos que ver nosotros contigo, Jesús Nazareno? ¿Has venido para acabar con nosotros? Sé quién eres, el Santo de Dios». Pero Jesús le increpó diciendo: «Cállate y sal de él». Entonces el demonio, tirando al hombre por tierra en medio de la gente, salió sin hacerle daño. Quedaron todos asombrados y comentaban entre sí: «¿Qué clase de palabra es esta? Pues da órdenes con autoridad y poder a los espíritus inmundos y salen». Y su fama se difundía por todos los lugares de la comarca. Esa capacidad que tenía Jesús de expulsar a Satanás, por una parte, sin duda alguna, tenía una finalidad, que era la de proclamar la identidad de Jesús, aquel que tenía poder sobre el maligno. Si Satanás es expulsado, es que el reino de Dios ha llegado a vosotros. Y además, en este caso, el propio demonio decía: «Sé quién eres, el Santo de Dios», ¿no? Pero hay también una segunda dimensión muy importante, que es una clave no solo para nuestra fe en quién es Jesús, sino una clave para nuestra vida espiritual, que la palabra de Jesús tenía autoridad. Y que, por lo tanto, Jesús no viene solamente a enseñarnos cuál es la verdad, sino también viene a liberarnos a nosotros con la verdad. No basta que alguien me enseñe la verdad, necesito también que me libere con su verdad, ¿no? Por eso, cuando Cristo habla, el demonio tiene que callar. Cuando Cristo manda, el demonio tiene que salir. Y cuando Cristo entra en la vida de un hombre, todo comienza a ser nuevo. Cuando Cristo entra en nuestra vida, todo lo hace nuevo. Y entonces esto explica también la admiración de aquellos hombres de Cafarnaún. ¿Qué autoridad tiene este hombre? Pero qué fuerza tiene esta palabra? Y nosotros le pedimos al Señor Jesús que sea así en mi vida, que yo no solo me dedique a aprender cosas bonitas de tu palabra, sino que tu palabra tenga fuerza en mí. Que tenga fuerza en mí, que tenga autoridad sobre mi pecado, que tenga autoridad sobre mi fragilidad, que tu palabra reordene mi vida. Eso le pedimos como una gracia. La bendición de Dios Todopoderoso, Padre, Hijo y Espíritu Santo, descienda sobre vosotros.
1: Y permanezca para siempre. Amén, amén, amén, amén. Bueno, pues esta parte litúrgica dejamos antier a San Mateo y ya empezamos a seguir con capítulo 4, ya que los primeros hablan la anunciación, la visitación hasta la edad de 12 años y se sometió a la autoridad de sus papás. 18 años va a pasar con ellos, según. Bien, aquí hermano Rogelio Suárez, legionario de Cristo, nos dice: reconocer a Cristo. Madre May.
0: Dice, vemos en este evangelio que un hombre que tenía un demonio dentro comienza a gritarle, pero lo más importante es que lo reconoce como el Santo de Dios. El demonio se da cuenta que delante de él está alguien muchísimo más grande y poderoso. La pregunta que me surge al contemplar este evangelio es, ¿por qué no reconozco o reconocemos a Cristo lo que proclama y lo proclamamos santo de Dios en todo momento? Creo que lo que nos invita este pasaje es poder reconocer en todo momento a Cristo en nuestra vida. Cristo se hace presente, muchas veces somos incapaces de verlo, porque en verdad no queremos. Para poder ver a Cristo necesitamos encontrarnos con Él. Necesitamos saber quién es Cristo para cada uno de nosotros. El encuentro con Cristo es personal y solo esa experiencia nos hará verlo en cada momento y proclamarlo con nuestra vida, dando testimonio de su amor. No conozcamos a Cristo por una definición. Es mejor conocerle en un encuentro personal que Él mismo nos va marcando. Escuchemos su voz para saber de verdad quién es Cristo. Cada uno tiene una experiencia diferente con Cristo y, partiendo de esa experiencia, podrá dar testimonio a los demás para también llevarlos a un encuentro con Cristo.
1: ¿Qué tal? Bueno, pues ahí la respuesta está en ti, la respuesta en el viento. Padre Ernesto María Caro, en su Evangelización Activa, escribe él: Jesús aparece haciendo lo que anunció en los inicios de su ministerio, que ha venido a traer libertad a los cautivos. Acuérdense, los cinco: anunciar la buena nueva, liberar a los cautivos, devolver la vista al ciego, liberar a los oprimidos y la proclamación del año de gracia. Bien, 4:18, Lucas capítulo 4, 18 y 19. En este caso, dando libertad a este hombre atormentado ante él, que Jesús actúa con autoridad. No hace ninguna oración especial, simplemente lo libera con el poder divino que tiene. Ese hombre tenía ese tormento terrible que no le permitía vivir en paz. Hoy hay muchas cosas que nos atormentan, que no tienen este origen, pero sin duda nos quitan la paz, desde situaciones económicas, familiares, enfermedades, la incertidumbre del futuro, del trabajo y tantas cosas más, ante las que el Señor hoy nos dice: la paz sea contigo. Así como liberó a este hombre, el Señor nos quiere a todos libres, libres para amar, para abandonarnos a su misericordia, para ser testimonio vivo de su amor. Esa misma autoridad aparece hoy ante nosotros y lo único que nos pide es caminar de su mano y recuperar la paz, permitiendo lo que a nosotros nos toca. Jesús nos recuerda que no somos de este mundo. Esto es pasajero. Este mundo que nos presenta grandes retos se convierte en un mensaje fuerte para sus discípulos, un mensaje que a más de uno le haría pensar dos veces si realmente valdría la pena arriesgarlo todo. Primero, dejando claro que el mundo los ha de odiar por seguirlo, y les deja muy claro que no puede olvidar que no se trata de ellos, sino del mismo Jesús. Ellos ya han sido testigos de cómo el pueblo de Israel se siente retado por la forma de vivir de Jesús, y por eso lo rechaza. Y ese rechazo puede llegar al odio, a la ira, como cuando lo quisieron despeñar después de leer el pasaje de Isaías. Así será con ellos. San Juan Pablo II hacía referencia a que si bien el término mundo representa el ambiente hostil a Dios, y el Evangelio, como no acepta la luz, por no reconocer al Padre ni al Espíritu de verdad, está lleno de odio hacia Cristo y sus discípulos, también él aceptó de modo, es al que está destinado el mensajero de la salvación. Tanto amó Dios al mundo que le dio a su Hijo único, para que todo el que crea en él no perezca, sino que tenga vida eterna. Somos destinatarios de este mensaje de salvación. No temamos. Jesús mismo, ayer, hoy y siempre está conmigo. Vivamos el día de hoy conscientes de que Él está con nosotros. Y pongámonos todas nuestras cargas en sus manos para que nos libere. Vamos con Él. Dios es amor.
0: Y te ama.
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0: Bienvenidos nuevamente a nuestra programación estelar, lo más grande que tenemos, el tesoro de la Santa Madre Iglesia Católica Apostólica Romana, la Santa Misa. Dice el Señor: vengan a mí todos los que están cansados y agobiados por la carga, que yo los aliviaré. Y agradecemos la confianza que nos tienen al compartirnos sus intenciones, sus necesidades, que ahora ponemos en la presencia de nuestro Señor, que está real y verdaderamente en su cuerpo, sangre, divinidad. Y Él, que nos ha dicho: vengan a mí, aquí estamos, Señor. Dios es amor y te ama.
1: Muy buenos días tengan todos ustedes, hermanos. Damos gracias al Señor nuestro Dios por todos los dones recibidos, por este don maravilloso de su amor. Agradecemos al Señor por ese mes de agosto que nos regaló, con todo lo que vino, con todo lo que vivimos. Gracias, Señor. Y pedimos, Señor, tu divina providencia, y pedimos también tu compañía, tu gracia para este mes de septiembre, y la intercesión de nuestra Santísima Madre, la Virgen María. Gracias a todos ustedes por sus granitos de arena, que Dios nuestro Señor se los recompense, y pedimos también para este mes de septiembre que les sea posible poder apoyarnos. 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Que el Señor les conceda el eterno descanso. Pedimos también por Nelly Baronín, José Cerrato, Rosario Méndez, Mónica Molina y Rosa Ana. Muchísimas gracias. Igualmente pedimos por María Sánchez, José Maldonado, la profe Elena Rizo Murillo, el matrimonio de Cuauhtémoc Cárdenas Lara y Lupita Magaña Pacheco, por Petrona Sánchez, don Lorenzo Cobian, Isabel Vega, Rosario Bustamante, Marisela Tubbs, Olimpia Brito y David Bernal Aparicio. Muchísimas gracias, pedimos por todas sus intenciones. También por los enfermitos que nos han encomendado: Alicia Franco, Pablo Morales, Víctor Mendible. También damos gracias por Raquel Ávila, que salió bien de su operación. Pedimos también por el eterno descanso de Antonia Murillo, Antonio Rizo, Salvador Rizo Murillo, José Carlos Santillán, Dick Watson, Ángel Daniel Alcántara. También pedimos por José Morales Flores, Magdalena Batres Reyes, Chabelita Quintanilla.

0: María Carmen Machado Torres Díaz, Jaime Baldrino Gutiérrez, Elvira Enciso Valdés, Héctor Quintanilla Cabello, descansen en paz. Que tengan un bendecido día en Jesús y María Santísima.
1: Muy buenos días, bienvenidos a la celebración de la Santa Misa. Pedimos por el eterno descanso de Isaac Mujica Talancón, el de Roblero, Felipe Mujica Mendoza, Berenice de Ortega, Margarita Montoya, Estela Cortés, Socorro Gómez de la Malí, Raúl Martínez González, Guadalupe Bedoya Hernández, por su eterno descanso, Patricio Rojas, Pedro Alberto Villanueva, Agustín Huerta Sánchez, José Humberto García, Cecilio Hernández González, Elena Acosta, Rosagro Gutiérrez Granados, ponemos a Juana Sánchez Flores, por su eterno descanso, Inocencio Mentaño Lozano, José Alberto Parra Gutiérrez, por las intenciones de Laura Arroyo, Karina Mendoza, Manuel de Jesús Velarde Palomares, por su salud integral, Yaritza Isela Aguilar Estrada, Jaime Julián Aguilar Estrada, Alexandra Elizabeth Aguilar Estrada, ponemos también Víctor Manuel y Aguilar y María Eugenia Estrada, Berta Alicia Pérez, por su salud, Aarón Eduardo Pérez Montoya, por su salud, Uriel y familia, Ricardo Ochoa Torres, Rocío González, José Huerta Sánchez, Alicia Lomelí Belendres, Diana Chipres, ponemos también a Guadalupe Vargas Arfacio, por la salud de Carmelita Robles, ponemos a Graciela Estragosa Arriaga, Leticia Hernández Armenta, María del Carmen Pulido Navarro, por su salud, ponemos también las intenciones de... Hacemos presente las intenciones de Miguel Ángel Berrones, Vicky Cerón, Elma Pacheco, Carmen Morales, por sus intenciones. Ponemos también las intenciones de Carmen y Julio César, por sus intenciones. Ponemos también las intenciones de Aurora Méndez, Singoleta, California, pidiendo por todas las intenciones de su corazón. Ponemos las intenciones de Martita Sendejas en San Diego, California, por todas las intenciones de su corazón. Ponemos también Ana Georgina Citlalina Gómez, a Ciudad de México. Brian Santiago Navarro, por sus necesidades. María González Mexicali, por todos sus difuntos. Eterno Canso Luisa Cruz Antonio Mayorga. Ponemos también las intenciones de Edith de la Torre, por su salud. Ponemos las intenciones de Rosario Méndez en el Cajón, California. Vicente Lorenzo, por su eterno descanso. Las intenciones de Viviana en Querétaro. Ponemos también eterno descanso Rica Lares Mayorga. Ponemos las intenciones de eterno descanso de Esther Castañeda. Dora Guzmán en San Isidro, California. Mónica Alonso también en Puebla. Ponemos también a familia Delgado Salido por sus intenciones, por los eterno descanso de Porfirio Campos, Florencia Angulo, Amalia Calá, Blanca Manasés, Laura Zapata, Abigail Mora, José Ramírez, Manuel Sandejas, Paula López, Sergio Chávez, Berta Valenzuela, Heriberto Hugo y Víctor Marrón. Señora Patricia pide por Felipe, por la liberación, conversión y, de Paola y Miguel Checón, por Martín y Jessica de la Rosa. Por las intenciones de Ariadna Herrera, Luz López, Leticia Navarro, Rosy Juárez, Lorena de la Torre, Violeta Moreno, Consuelo Borjas, Carmen Sosa, Socorro Donati, Norma Prado, por la salud de Teresa Pérez. Ponemos también las intenciones de María del Refugio, Ventaño en la Colonia Altamira. Ponemos a Lupita Segura, quien dijo, bueno, por todas sus intenciones. Ponemos las intenciones de José Rodríguez Herrera en California, por todas sus intenciones. Ponemos las intenciones de Tomás García y Francisco García, por todas las intenciones de su corazón. Los Ángeles, ponemos también a las intenciones de Lorena Guerrero, por todas sus intenciones. Ponemos las intenciones de Yuyo, por todas las intenciones de su corazón. Hacemos presente las intenciones de Nancy Suárez de Monclova. Ponemos también a Marta Alicia Solorio en San Isidro, California, Ignacio Machuca en Tijuana. Ponemos a Linda Martínez por sus intenciones, Perla Melgar en Periférico, Diego Gómez en Jalapa, Veracruz, Yolanda Baez en Otay. Ponemos también a Dina Vargas en San Diego, María Guadalupe en Tijuana, Alma Pacheco en Chula Vista. Ponemos a Nadina Flores en Tlaxcala, Alma Pacheco. Ponemos a María Aurora Mezquita en El Solero, por todas sus intenciones. Natalia Cervantes en la Ciudad de México, María Ramos en California, Andrea González Dorán en Tijuana, Berta en Estados Unidos, Berta Montejano en Jalisco, Rosa García en San Diego, eterno descanso de Flor Cruz en Tijuana. Y así les damos la bienvenida a la celebración de la Santa Misa.
2: Muy bien, gracias. A ver si te recordamos un poquito.

0: y gracias a Madre Perla que ya estaba feliz porque dice, voy a dormir, por fin. Bueno, pues lo hacemos con todo cariño del sacrificio, así de que bienvenida Madre Blanquita. Y pues también esto de Divina Providencia, ya empezamos el 9, querida Lorena, 92 días para la Pere, desde que estábamos invitando aquí al matrimonio estrella. Muy bien, Benito, ¿listos? Bien. Otra vez, in nomine Patris et Filii Spiritus Sancti, amén. Dominus vobiscum,
1: et cum Spiritu tuo.
0: Spiritu tuo. Te toca. Ah, no, está ahí arriba, sí. Con humildad, reconociendo que no hemos hecho como debe ser, decimos, yo confieso ante Dios Todopoderoso y ante ustedes, hermanos, que he pecado mucho de pensamiento, palabra, obra y omisión, por mi culpa, por mi culpa, por mi grande culpa. Por eso ruego a Santa María, siempre Virgen, a los ángeles, a los santos y a ustedes, hermanos, que intercedan por mí ante Dios nuestro Señor. Dios Todopoderoso, tenga misericordia de nosotros, perdone nuestros pecados y nos lleve a la vida eterna.
1: Amén.
0: Amén. Introito. Dios mío, ten piedad de mí, pues sin cesar te invoco. Tú eres bueno y clemente y rico en misericordia con quien te invoca. Gloria Patri et Filio et Spiritui Sancto, sic ut erat in principio, nunc et semper, et in saecula saeculorum. Amén. Dios mío, ten piedad de mí, pues sin cesar te invoco. Tú eres bueno y clemente y rico en misericordia con quien te invoca. Kyrie eleison.
1: Kyrie eleison.
0: Kyrie eleison.
1: Christe eleison.
0: Christe eleison.
1: Christe eleison.
0: Kyrie eleison.
1: Kyrie eleison.
0: Kyrie eleison. Dominus vobiscum.
1: Et cum Spiritu tuo.
0: Oremos. Señor Dios, que ordenas todas las cosas conforme a tu admirable designio, recibe con bondad las oraciones que te dirigimos por nuestra patria, a fin de que por la sabiduría de sus gobernantes y la honestidad de los ciudadanos se consoliden la concordia, la justicia, y así sea posible construir con paz, un progreso perdurable. Por nuestro Señor Jesucristo, tu Hijo, que siendo Dios vive y reina contigo en la unidad del Espíritu Santo, Dios, por los siglos de los siglos.
1: Amén.
0: Amén.
2: Lectura de la primera carta del apóstol San Pablo a los Corintios. Hermanos, el Espíritu conoce perfectamente todo, hasta lo más profundo de Dios. En efecto, ¿quién conoce lo que hay en el hombre sino el Espíritu del hombre que está dentro de él? Del mismo modo, nadie conoce lo que hay en Dios sino el Espíritu de Dios. Nosotros no hemos conocido el Espíritu del mundo, sino el Espíritu que procede de Dios, para que conozcamos las gracias que Dios nos ha otorgado. De estas gracias hablamos, no con palabras aprendidas de la sabiduría humana, sino aprendidas del Espíritu, con las cuales expresamos las cosas espirituales en términos espirituales. El hombre, con su sola inteligencia, no puede comprender las cosas del Espíritu de Dios, porque para él son una locura. no las puede comprender, porque son cosas que solo se comprenden a la luz del Espíritu Santo. Pero el hombre, iluminado por el Espíritu, puede juzgar correctamente todas las cosas. Y nada que no tenga el Espíritu de Dios juzga correctamente a él. Por eso dice la Escritura: ¿quién ha entendido el modo de pensar del Señor, sino aquel que tiene el Espíritu de Dios? Pues bien, nosotros poseemos el modo de pensar del Espíritu de Dios. Palabra de Dios.
1: Te alabamos, Señor. Respondemos al Salmo 144.
2: El Señor es justo y bondadoso.
1: El Señor es justo y bondadoso.
2: El Señor es compasivo y misericordioso, lento para enojarse y generoso para perdonar. Bueno es el Señor para con todos, y su amor se extiende a todas sus criaturas.
1: El Señor es justo y bondadoso.
2: Que te alaben, Señor, todas tus obras, y que todos tus fieles te bendigan. Que proclamen la gloria de tu reino y den a conocer tus maravillas.
1: El Señor es justo y bondadoso.
2: Que muestren a los hombres tus proezas, el esplendor y la gloria de tu reino. Tu reino, Señor, es para siempre, y tu imperio por todas las generaciones.
1: El Señor es justo y bondadoso.
2: El Señor es siempre fiel a sus palabras y bondadoso en todas sus acciones. Da su apoyo el Señor al que tropieza y también da alivio.
1: El Señor es justo y bondadoso.
2: De pie.

0: Dominus vobiscum.
1: Et cum spirito tuo.
0: Sequentia Sancti Evangelii secundum Lucam.
1: Gloria tibi Domini.
0: Seguí el capítulo 4, ahora versos 31 al 37. En aquel tiempo Jesús fue a Cafarnaún, ciudad de Galilea, y los sábados enseñaba a la gente. Todos estaban asombrados de sus enseñanzas, porque hablaba con autoridad. Había en la sinagoga un hombre que tenía un demonio inmundo y se puso a gritar muy fuerte: déjanos, ¿por qué te metes con nosotros, Jesús Nazareno? ¿Has venido a destruirnos? Sé que tú eres el santo de Dios. Pero Jesús le ordenó: cállate y sal de ese hombre. Entonces el demonio tiró al hombre por tierra en medio de la gente y salió de él sin hacerle daño. Todos se espantaron y se decían unos a otros: ¿qué tendrá su palabra? Porque da orden con autoridad y fuerza a los espíritus inmundos y estos se salen. Su fama se extendió por todos los lugares de la región. Verbum Domini.
1: Laus tibi Christi.
0: Per evangelica dicta, reliantur nostra relicta. Bueno, Señor, para tu gloria, vamos a ver. Ya reconocemos que los primeros capítulos del Evangelio de San Lucas es el que nos habla de la Anunciación. El ángel del Señor anunció a María, y la visitación, la Virgen María Suprema Santa Isabel, luego Jesús en el nacimiento, y para los 12 años, pues como era su costumbre, ir a Jerusalén a celebrar la Pascua, y ahí es donde la Santísima Virgen María y Señor San José perdieron al niño, se acabó el niño. Dice, quinto misterio: el niño perdido y jamás encontrado. ¿A quién buscaban la Virgen y el Señor San José? A un niño. ¿Y a quién encontraron? Un joven. ¿Sí? ¿Por qué me buscan? Ya soy grande. Oh. Y es precisamente todavía, ¿verdad?, nuestro desarrollo humano, pues ya los niños y las niñas empiezan ya su definición como niño, como niña, como joven, como señorita, a esa edad. Ya sus características, miren Lalo, pues ya con barba, sí, aunque empieza uno con bigote de leche, ¿no? A mí ni de leche me salió porque soy lampiño. Y las niñas ya empiezan a su cuerpo, sí, sus caderas se ensanchan, sus senos se desarrollan, la voz del hombre se hace así dura. A Pedrito, sí, como que, ah, caray, ¿quién anda ahí? El que decía, viva Cristo Rey, ya no le sale, viva Cristo Rey. Bueno, son esas características de ese desarrollo, repito. Bien, entonces aquí presentación del niño Jesús en el templo, Jesús entre los doctores, que es precisamente donde estaba, que, ay, ¿por qué haces esto con nosotros? El capítulo 3 es un paréntesis, la predicación, o sea, la preparación para la presentación. Oíamos la palabra precursor en el nacimiento y en la muerte de Jesús. Juan el Bautista es el precursor. 6 meses le lleva de edad Juan. Pero sin embargo dice, el que viene detrás de mí es mayor que yo. Bien. Y entonces este capítulo 4 es muy interesante porque decía, aclarábamos y enfatizábamos un asunto. San Lucas es el evangelio del Espíritu Santo y también de los banquetes, de los sacrificios. Por eso su símbolo del evangelio es un toro, un toro. Entonces ya es llevado por el Espíritu al desierto. Dice, Jesús, lleno del Espíritu Santo, se volvió del Jordán y era conducido por el Espíritu en el desierto. y durante 40 días estuvo en oración. No lo llevó para que fuera tentado, sino que cuando ya estás consciente de cuál es tu misión, ¿por qué me buscan? Debo emplearme en las cosas que miran el servicio de mi Padre, refiriéndose a Papá Dios, con todo el amor, respeto y agradecimiento a San José, que hace las veces de Papá Dios, ¿sí? Entonces, en ese encuentro con Dios, o sea, para decir, ¿cuál es el plan? Y está en esa oración profundísima y el demonio aprovecha. La naturaleza humana sintió hambre y luego algo, pues, ay, si yo tuviera dinero, decía Pedro Infante, necesito dinero, pero mucho dinero. Es que ya nos refiere una advertencia de Mateo 6:24. No se puede servir a dos amos, no se puede servir a Dios y al dinero. Ahí está la clave. Pero el Señor nos llama en el versículo 25 del capítulo 6 de San Mateo, ¿por qué te preocupas qué vas a comer o qué vas a vestir? Busca primero el reino de Dios, verso 33, y todo lo demás se te dará por añadidura. Pero esta, buscar el reino de Dios. Bueno, entonces, ya en la sinagoga de su tierra, en Nazaret, donde creció, y por eso el nombre de Nazareno, Nazaret, pero, tristemente, sus paisanos no le reconocieron. O sea, no le reconocieron, que no es este el hijo de José, pero no le reconocieron como el Mesías. Sí, entonces son detalles muy interesantes, porque hasta se lo quieren descuajaringar, arrojarlo al precipicio. ¡Ah, caray! Pero no es su tiempo. Y entonces se muda, se cambia, deja Nazaret y va a Tijuana. Sí, Tijuana. En una comparación de, una similitud de lo que es Cafarnaún. Es un Tijuana, un lugar de paso. Y pasan de todos, de todas las razas y todas las culturas, porque vienen por el Mediterráneo, pero por tierra, saca súper calzadas de los romanos, y van a pasar por ahí, por Tarso, lo que hoy es Turquía, para bajar. Y el punto de donde está un manantial, un lago, o mar, le llaman también Mar de Galilea, se da la vida ahí. Y como es lugar de paso, pues, los peregrinos pues bajan por la ribera del río y hasta Jericó, y de ahí suben a Jerusalén, pero hacen ese camino. Bien, todo eso es importante cuando uno ya lo va visualizando. Ahora sé. Se establece en Cafarnaúm. Ahí tiene su casa, ¿cómo se llama? Su cuartel. Y la sinagoga, ¿sí? Hacia el oriente se ve el lago, el mar de Galilea. Y enfrente de la sinagoga, unas cuatro casas, la casa de Simón Barjonás. Entonces, pues, es una ciudad, pero es así un lugar pequeño. Muy importante por la afluencia de gente. Sí, entonces hablan el latín por Roma, el griego también por esta gran cultura greco-latina, se van a hacer juntar. Jesús habla el arameo, o sea, antes del hebreo, pero el hebreo ya es el desarrollo del arameo, y habla el griego. Lucas escribe el evangelio, su evangelio en griego. Sí. Bien, son detallitos que vamos a ir. Ahí la hermana de Madre Blanquita, Marta, no hombre, compañero, me la traen, pero de vuelta y media, está estudiando ciencias religiosas. Digo, ay, la tiongola, pero dice, pues ya le está agarrando la onda, pero me da mucho gusto, lo digo porque ya entrarle un poquito, te va gustando más, ama más el que más conoce. Bien, sale de esta situación y dice el versículo 13, fue llevado por el Espíritu, fue impulsado por el Espíritu a su tierra. Jesús en Nazaret, vino a Nazaret y ahí el plan de trabajo. A ver, fue a pedirle, Señor, ¿cuál es el plan? Repito la frase, así ya la uso yo con los hermanos. ¿Cuál es el plan? O sea, entonces le dan el libro de Isaías, es un libro pero en rollo, enrollado. Y este pasaje de Isaías, muy, muy interesante, es Isaías 61, versículo 1 y 2, el Espíritu de Dios está sobre mí, me ha dado poder, me ha ungido. Y ya, a ver, las 5, el quiasmo, ¿se acuerdan? El quiasmo, el 3 es la clave, pero el objetivo es 1 y 5. Acuérdense, el vuelo de los patos. Entonces, la idea principal está en medio. Entonces, 1, 5, 2, 4 es obstáculo y la luz, la clave, está devolver la vista al ciego. Entonces, en esta misión, está sobre mí, me ha ungido, me ha dado poder para anunciar la buena nueva a los pobres. Y alcancen también el año de gracia, ya decíamos. Pero tenemos dos obstáculos. La gente que se deja engañar por el demonio y son los que juegan las cartas, el tarot o que les lean no sé qué. Católicos, pero están metidos en esto, ¿no? Pues ¿qué tiene de malo? Bueno, no es de Dios. Y el 4 está peor, son los endemoniados. Los endemoniados, los que abrieron su puerta al demonio y pues el demonio no va a querer soltarlos, así que ya me voy. Y es el caso de este hombre, de esta persona que está endemoniado. Ahora, vamos a tomar esta parte interesante. Fíjense, dice que el mismo demonio, ¿qué tienes tú contra nosotros? Has venido a destruirnos. Pero, a ver, díganme 2:4 del quiasmo. Liberar a los cautivos por el demonio. Y el 4, a los oprimidos, a los endemoniados. Entonces, el Señor viene a quitar los obstáculos y vean la luz. Aquí estos endemoniados no ven la luz porque no tienen el Espíritu Santo, no tienen el Espíritu de Dios, ¿verdad? Entonces, esta palabra es importante. Jesús volvió a Galilea por la fuerza del Espíritu, el Espíritu. Y aquí lo que se le presenta en ese endemoniado no es el Espíritu de Dios. Es el espíritu del concilio, el espíritu de lo que se te dé la gana, pero si no es en Cristo, no es. A ver, acuérdate, Benito, vámonos ahí, también nuestros hermanos en la 1470 y también, ¿qué nos dice 1 Corintios 12, 12? Así como el cuerpo es uno, la iglesia también es uno. Juan 17, 21, que sean uno como tú en mí y yo en ti, para que el mundo crea. Y entonces en ese capítulo 12 de 1 Corintios, y muy importante, dice aquí, se los leo rápidamente. Pues del mismo modo que el cuerpo es uno, aunque tiene muchos miembros, y todos los miembros del cuerpo, no obstante su pluralidad, no forman más que un solo cuerpo. Así también Cristo, porque en un solo espíritu hemos sido bautizados. Bautismo significa iniciación, iniciados, para no formar más que un cuerpo, judíos y griegos, mexicanos, gringos, a todos, pero es por el bautismo. ¿Sí? Creo en la iglesia que es una, santa, católica y apostólica. ¿Por qué la iglesia es una? Catholon, de acuerdo con el todo es Jesús. Nadie va al Padre si no es por mí, ¿te acuerdas? Sí. 14:6 de San Juan. Yo soy el camino, la verdad y la vida. Nadie va al Padre si no es por mí. Y nadie puede estar en mí, en el mí, si no es el que tenga el mismo espíritu. Por eso sacamos estas conclusiones de que los 1.400 millones de católicos, millones, sí, de los 8.000 millones, ¿cuántos realmente son? ¿Sí? No es falta de fe, es falta de coherencia. Entonces hay apariencia, hay un exceso de apariencia. En los mismos, ¿quiénes son los que persiguen a Jesús? Los ancianos, los escribas, los fariseos, los sumos sacerdotes, el Papa, los cardenales, los arzobispos, obispos, así. Ahí hay muy buenos, José de Arimatea, Nicodemo, Gamaliel, este maestro de San Pablo. Sí, pero quienes tienen intereses particulares, entonces no tienen el Espíritu Santo, el Espíritu de Dios, porque no están en comunión. Antes bien, Caifás, esa profecía, dice, como es el sumo sacerdote en ese año, dijo una palabra profética, conviene que muera uno y no toda la nación. No le interesaba la nación, como hoy en México. ¿Ustedes creen que a estos les interesa la nación, igual que Benito Juárez? Igualito, no les interesa la nación. Que yo esté bien, si acaso mis hijitos babies estén bien, pero no le interesa la nación. Aunque digan, es para que el bienestar de quién, del pueblo, no, etcétera. Ya ustedes saquen sus deducciones, yo les doy el pie. Entonces, el pie de página. Entonces, esto es importante porque este pasaje empieza con la liberación, con ese exorcismo. Y entonces, esta misión me ha enviado para anunciar la buena nueva. Pero ya veíamos entonces, ahorita escuchaba a mis hermanos, el Monseñor Munilla y Padre Martín, dice, hizo más exorcismos o liberaciones que milagros. Fíjense cómo uno sigue aprendiendo. Es un detalle, pero no lo había percibido así, pero está ahí. Ah, pero ya hemos aprendido cómo distinguir si tiene el Espíritu Santo o el Espíritu del mundo. Están en el mundo, pero no son del mundo. Si fueran del mundo, el mundo los aplaudiría. Pero como no son del mundo, no son de la carne, entonces Satanás, hijos del diablo, dice Jesús también, hijos del diablo. Entonces, esta comunión es por el Espíritu Santo que recibimos en nuestro bautismo, que Él se actualiza en el sacramento de la confesión cuando Dios nos da la luz, que Él es el Agnus Dei, el Cordero de Dios, pero tengo que ser humilde e ir con Él y decir quizás como la siriofenicia, Jesús, Hijo de David, ten piedad, mira que mi hija está endemoniada otra vez, o pues Jesús, Hijo de David, ten piedad de nosotros, los leprosos. Entonces, este ministerio de evangelizar, de anunciar la buena nueva, va a ir acompañado de signos, prodigios y señales. Así lo dice San Marcos. Estas son, vayan y anuncien esa buena nueva. Y primero un regañito, jalón de orejas. Hombres de poca fe, así como le hace Madre Maggie. Hombres de poca fe. ¿Sí? ¿Por qué dudan? Vayan y anuncien. Estas son las señales que acompañarán a los que crean, creer en Él. Quiere decir, estoy ahí. Entonces, en mi nombre hablarán lenguas nuevas, expulsarán demonios, cogerán serpientes en sus manos y no les tomarán venenos y no les daña, impondrán las manos sobre los enfermos y los enfermos sanan. Ahorita me estaba diciendo madre de una persona que casi que la regañó, en correo, no sé, porque quiere hablar con el padre Rayito, pero vaya usted a su parroquia, yo quiero hablar con el padre Rayito. Y ayer, viste que empecé, todo el día no me pude cerrar los ojitos un ratito. Bendito sea Dios, porque pues Dios me ha dado esta gracia sacerdotal y la gracia de ejercerla. Llegan cuatro personas de Autlán, Jalisco. Es que queremos que el padre Rayito nos haga una oración de sanación, están muy enfermos. Y ya por eso me estoy haciendo la rayita en medio más ancha, yo aquí así, porque se rasca, ay, se rasca el piojito. Y dije, bueno, dijo la viejita, ¿qué me dijo? A ver, ¿para qué te lo metiste de cura, no? Ahora te lo aguantas. Bien, pero esto es, ¿por qué? Porque no soy más ni menos lo que le dijo Madre Maggi a esta persona. Dice, ahí está un sacerdote. Sí, bueno, ¿cuál sería la diferencia con el parrayito? Que yo soy bien creído, no creído de arrogante, no, sino que le creo al Señor. Bueno, si sanan o no sanan, dijo Padre Emiliano, del que yo aprendí y tuve la dicha de, es siervo de Dios ahora, no tarda mucho en que se le declare beato y santo, es un hombre de Dios. Entonces, esto le dije, padre, esto no le enseñan uno en el seminario, no, padre Rayito, esto se aprende en la práctica, echando a perder se aprende. Bueno, y saber que es el poder de Dios. El demonio me ha dicho, tú no me vas a sacar. Le digo, es verdad, yo en mí no tengo poder para expulsarte, pero en el nombre de Jesús, y luego le remacho ahí, con el poder que me ha dado en su sacerdocio, porque el sacerdocio es de él. Así es de que, como dijo en el juego de canicas, chiras pelas, chiras pelas. Entonces, esta es la clave. Ahora, el mundo, fíjense, 666, capítulo 13 de Apocalipsis. No es 666, no, vean, uno. Estupidizarlos, que no se den cuenta. ¿Le conviene al demonio? No, si el diablo no existe, es un invento de los curas. ¿A quién beneficia esa afirmación? Que incluso los mismos padrecitos dicen. Bueno, padrecitos por decir, porque aunque estén con vestido de sotana y casulla, no dudo ni voy a poner entredicho ahorita si fue válido y legítimo su sacerdocio. Por sus frutos los conoceréis. Pero ahí está una clave. ¿Sí? Es con el poder del Espíritu Santo, que es lo que nos devuelve nuestro Señor en su encarnación, vida, pasión, muerte, resurrección, ascensión, glorificación. Les conviene que yo me vaya para que les envíe el Espíritu Santo. Y nos da, reciban Espíritu Santo. Bueno, pues ahí está. Pero también nos dice el Señor de la tribulación. Es necesario que el Hijo del Hombre suba a Jerusalén y sea maltratado, matado, escupido y resucite. Ya oíamos, ¿verdad? No, Señor, eso no te puede pasar a ti. Fue el último pedacito de, que leímos de Mateo, capítulo 16. No, eso no te puede pasar a ti. Apártate de mí, Satanás, y hacemos. El que habla, el que le revela es Papá Dios, Yahvé. Y acá la acción del mundo. No, eso no te puede pasar a ti. Apártate de mí, Satanás. Entonces, puede manifestarse los dos espíritus en un solo, una sola persona, sí, los falsos católicos. Ya no me meto que si las otras religiones, no, no, ahí. 1,400 millones. ¿Y cuántos viven? Pues yo no le sé, pero Dios sí lo sabe. Y volvemos a los signos. Aquí, primer 6, a la inteligencia. ¿Sí? Es verdad que no les dijo que no pueden comer de ninguno de los árboles del jardín. Ya vas haciéndote el esquema, Benito. Por favor, M, no hables. Mi papá se enojaba porque le vinieron a ofrecer a mamá una vajilla, ¿cómo se llama? De esas de ollas. Una batería, ¿no? Sí, una batería, Vasconia, por cierto. Uy, los primeros y después, no, porque no es bueno hacer la comida en esas ollas porque da cáncer. Y yo que sabía que si era el cáncer o no, pero cuando llegó mi papá, ¿y eso qué es? Ay, es que, ¿y a quién le pediste permiso? Sopas, Perico. Pues sí, mujeres, sométanse a su marido. ¿Y qué, Eva? Ah, no, sí, así como se cuadran las mujeres, así. Sí. No, como dijo mi amigo Graín, ¿verdad? Dice, la casa es chica, pero tiene dueño. ¿Quién tenía que hablar? Pues Adán. ¿Y por qué Satanás va por la parte más hermosa, plena del ser humano? La mujer. Broche de oro. Porque el hombre, somos tan inseguros que necesitamos hasta de la mujer, pero es seguro, lo oí en una predica, seguro que lo más rápido, oye vieja, fíjate que me están ofreciendo. El hombre no decide sin antes consultar, generalmente. Pero la mujer dice que la mujer, su oficina está debajo de las sábanas. Había grandes en la Segunda Guerra, esa espía, que al final no era espía, Matahari o Atahari Matahari. Una mujer bellísima, pero que tenía la gracia de infiltrarse acá. ¿Y dónde le sacaba las verdades a los generales? En la cama. Porque ahí, y el otro, uy, la mujer mueve desde ahí. Y ese es un capítulo muy interesante. Lo veía y lo estudiaba. Ay, Eva. Ataque a la inteligencia. Primer 6. Signo, señal. La marca. El otro 6 es la libertad. Pues no, mira. Y nos engañan de que somos libres, de que, y no es verdad, nos dicen que somos libres. Decían una idea muy interesante, de que a quien más se confía una oveja o un pollo, un guajolote, un cochinito, es el que lo va a matar. A ver si entiende la figura, Benito, Lalo, Tomás. Ay, pollito, pollito. Ay, el borreguito. Y el animalito se confía. Y cuando dice, qué culpa tiene la gallina que cumplas años, deja la gallina. ¿Sí? Así nos engañan con que, ay, pollito, pollito, pollito. Y cuando te agarren, cuando te confías, cuello, como a Juan Bautista, ¿ya entendieron eso? Entonces son libres, sí, sí, sí. Y se hace ese relativismo. No, hombre, no hay Dios, tú eres lo que quieras. Y la tercera marca, 666, no es corrida, 666, la libertad y la moral. No, pues eso de la fidencia súplica, creo que así se llama, ¿no? De ese documento, ¿sí? Si tú me amas y yo te amo, ¿por qué no? Etcétera. Macho y hembra los creo, no macho menos, ni macho. Y esto lo dice el Señor, que esto es, ¿quiénes son los que no entrarán en el reino de los cielos? Primera Corintios capítulo 6. Y ya lo leíamos y hay que estarlo repitiendo. El capítulo 7 es muy interesante. Pero, ¿no sabéis acaso que los injustos no heredarán el reino de Dios. No se engañen, no se engañen. Ni los impuros, ni los idólatras, ni los adúlteros, ni los afeminados, ni homosexuales, ni ladrones, ni ávaros, ni borrachos, ni ultrajadores, ni explotadores heredarán el reino de Dios. Y tales fuisteis algunos de ustedes, pero habéis sido lavados, bautismo, lavados, habéis sido santificados, habéis sido justificados en el nombre del Señor Jesucristo y en el Espíritu de nuestro Dios. Vamos a mantener. Ay, sí, el demonio como león rugiente ronda buscando, ¿sí?, a quién devorar. La resistencia en la fe. Entonces, y esta resistencia va a tener una reacción. Aquellos a los que les estás pisando los callos en sus intereses, principalmente económico. Y no aquel óbolo de San Pedro, esa colecta que se hace a nivel mundial de tantos millones de católicos. Y se juntan millones de euros. Y no a un edificio en Londres, allá en Inglaterra. Y luego, pues una, ¿cómo se llama de esas de petróleo? Una planta en África. Para invertir, ¿cuál invertir? Y aquel cardenal con un carro de 40 millones, una casona de esas, igual que los fariseos y los sumos sacerdotes en tiempo de Jesús, etcétera, etcétera, etcétera. Entonces, el esquema es el mismo, ese es el patrón. Ahora, Jesús nos llama para ser en Él. ¿Cuál es el canon 1752? Ley suprema en la Iglesia, la salvación de las almas. Para la salvación de las almas se necesitan ese chivo expiatorio o ese cordero de Dios. Ya no lo entendemos bien. ¿Y quién se ha invitado? Faustina Kowalska, Teresita el Niño Jesús, San Pablo. Sí, el Señor no me dijo que me iba a ir bien. Al contrario, dice Pablo, me ha anunciado persecuciones, cárceles, golpes, incluso la muerte. No por ustedes, dijo el padre Santiago. No viene a servirlos a ustedes, viene a servir a Dios en ustedes. Porque ustedes no me pueden pagar nada. Por eso es Él. Y me envía a dar la vida por su salvación y su santificación. Maximiliano María Kolbe. Bueno, chicos, pues esto es. Así como un resumen, entonces ya sé distinguir lo que nos dice aquí sobre ese espíritu. El hombre con su sola inteligencia, ahí nos ataca el demonio, primer marca, no puede comprender las cosas del Espíritu de Dios porque no estás en él. 1 Corintios capítulo 12, versículo 2. Aunque sea yo chino o japonés, pero con el Espíritu de Dios, es el que nos unifica. Y por eso una señal, y es bueno que la tengamos, y ahorita, ay, pero cómo, ay, padre, no me gustó su misa. ¿Y eso por qué? No le entendí nada. Pero el padrecito le dijo, no fui yo, pero me faltaba esa respuesta. Es que no te estoy hablando a ti, estoy hablando de ti a Dios. Y por eso, así dice el Novus Ordo, la misa de Pablo VI, es viendo al cielo, este retablo que no tiene nada, pero antes era, ¿cómo se dice?, bruñido en oro, pero en madera, pero así, con eso. Y unas imágenes preciosísimas. ¿Por qué? Porque representa el cielo y tiene que ver el sacerdote a oriente. Aquí pues se mueve un poquito el sol de allá para acá, pero estamos viendo hacia oriente. Entonces, esta es la comunión y el lengua, la lengua es el latín, y lo dijo Juan 23, el 22 de febrero, ¿sí? La lengua oficial de la Iglesia es el latín. Y la Sacrosantum Concilium, que han estado explicando, porque dijeron hay que estudiar el Concilio Vaticano II, no el espíritu del Concilio, no, sino lo que dice, y dice cosas maravillosas. Y dice ahí en el número 36, si no mal recuerdo, dice, la lengua litúrgica es el latín. No, porque eso es retrógrado. Esos son los que no son, punto. Es la cizaña. El trigo da fruto. Y bien, ya ahí le paro porque se emociona uno, pero quedémonos. Son la marca de la bestia, son tres. En el entendimiento, en la libertad y en la moralidad. Entonces, pues, China libre, y eso se dice de una palabra muy actual, pero tiene su significado profundo. Anarquía. ¿Cómo es qué? Y los babosos escuiles, hace 30 años que llegué, ahí en el terreno eso que está enfrente de San Ramón, ahí pintado con sprays, el graffiti, una rueda, un círculo con una A. ¿Y eso qué significa? Anarquía. Que es igual a un desorden de padre y de madre y si un todo esto. Que Dios nos conceda esta gracia, perseveremos en la oración, la comunión, y para ello acerquémonos al sacramento. Después del bautismo, la confesión. Ayer, pues, con mi querido padrecito, le digo, pues, vámonos dándonos una enjuagadita, ¿sí? Y para estar en gracia de Dios. Así tiene menos, como dice, lugar donde agarrarse el demonio. Que ay, tengo problemas con la sexualidad, porque ay, no puedo ver una escoba con faldas, porque hasta sale como las caricaturas, se le salen los ojos, ¿no? ¿Cómo puedo todo eso? Y el sacerdote me dijo, dele gracias a Dios de que puede ofrecer algo. Es verdad, si yo estoy en gracia de Dios, es ese escudo que dice San Pablo en Efesios 6, 10 y siguientes. Y ármese con las armaduras de Dios, el escudo de la fe para detener los dardos incendiarios del demonio y la espada de la palabra. Pero miren, aquí apenas esta muchacha Marta Azpeitia, pues, y está pero bien emocionada. Qué bueno, porque va a tener elementos, pero no crean, el demonio es astuto, no falta ahí, pero ya luego se la creen. Y ya los sopilotitos que les dejó el padre, pues ya se creen sacerdotes. No, hombre, el señor cura su misa. Que Dios les bendiga, espero que les haya servido este repaso de lo que nos dice la palabra de Dios. In nomine Patris et Filii Spiritus Sancti, amén. Y viva Cristo Rey, y viva la Virgen de Guadalupe. Y viva México auténticamente católico. Y muere el mal gobierno. Madre.
1: Bueno, las intenciones de María Macías en Colima, por todas las intenciones de su corazón, Olimpio Brito en Chula Vista, California. Enrique Delmas Hernández, por todas sus intenciones. Ponemos también las intenciones de Raquel, por su pronta recuperación. Ponemos también las intenciones de Gracia Presbiteriana en Jalisco. Ternos Canzones, Gerardo Hernández, Elena Rizzo, por todas sus intenciones, Irene Rojas Sánchez. Ponemos a familia Félix Vega en Manedro, Baja California, por todas sus intenciones. Ternos Canso de Flor de la Cruz en Tijuana. Ponemos también a Martín Márquez en San Luis, Arizona, las intenciones de Olegaria, por todas las intenciones de su corazón. Nos presenta las intenciones de Berta Navarro en Utah. Ponemos a Lorena Guerrero en Utah. Ponemos también las intenciones de María Cedeño en Bonita, California. Las intenciones de... ponemos las intenciones de Marta Alicia Solorio en San Isidro, California. Por todas las intenciones de su corazón. Ponemos también las intenciones de Eduardo, por sus intenciones, Rafael Ángel Cubero Arroyo. Ponemos también a Dita Rufo, las intenciones de Teresa Domínguez. Ponemos también a Luz María Medina García, Ceci Fernández, Tita Rufo, Katy Rivera y las intenciones de María Jiménez.
0: Gracias, madre May. Estaba dándoles el colofón aquí a esta clientela. Se van a morir. Y Martín está en primera fila. Mira nomás, qué fachas viene este hombre. Qué bárbaro. Bueno, oren, hermanos, para que este sacrificio mío y suyo sea agradable a Dios Padre Todopoderoso.
1: El Señor reciba tus manos este sacrificio para alabanza y gloria de su nombre, para nuestro bien y de toda su santa iglesia.
0: A ver si es cierto, dijo. Que esta ofrenda sagrada, Señor, nos traiga siempre tu bendición salvadora, para que dé fruto en nosotros lo que realiza el misterio. Por Jesucristo nuestro Señor.
1: Amén.
0: El Señor esté con ustedes.
1: Y con tu espíritu.
0: Levantemos el corazón.
1: Lo tenemos levantado hacia el Señor.
0: Demos gracias al Señor nuestro Dios.
1: Es justo y necesario.
0: En verdad, es justo y necesario. Es nuestro deber y salvación darte gracias siempre y en todo lugar, Señor Padre Santo, Dios Todopoderoso y Eterno. Pues aunque no necesitas de nuestra alabanza, es don tuyo el que seamos agradecidos. Eucaristía, Eucaristía, Eucaristía. Y aunque nuestras bendiciones no aumentan tu gloria, nos aprovechan para nuestra salvación por Cristo nuestro Señor.
1: Amén.
0: Por eso, unidos a los ángeles, te aclamamos llenos de alegría. Santo, santo, santo es el Señor Dios del universo. Llenos están el cielo y la tierra de tu gloria. Hosana en el cielo. Bendito el que viene en nombre del Señor. Hosana en el cielo. Padre misericordioso, te pedimos humildemente por Jesucristo, tu Hijo nuestro Señor, que aceptes y bendigas estos dones, este sacrificio santo y puro que te ofrecemos ante todo por tu iglesia santa y católica, para que le concedas la paz, la protejas, la congregues en la unidad y la gobiernes en el mundo entero, con tu servidor el Papa León, nuestro obispo Mario Nicolás, y de todos los demás obispos que, fieles a la verdad, promueven la fe católica y apostólica. Acuérdate, Señor, de tus hijos. Vino Carmelita Windy. Bueno, mandó a su hijo, pedimos por él, y un amigo que está enfermito, Ramón, y era su santo ayer, entonces lo reiteramos. Nos oremos por Monseñor Ackerman. Ya ven que a los 80 años, no hombre, que lo asaltan en su casa, la casa del sacerdote, y pues el susto de menos, pero también lo amarraron y lo dejaron ahí. Bueno, Padre Joye, Padre Carlos Castillo, Padre Alfredo, y familia Mojica, que nos ayuda ahí, don Alex, para que lleguemos a través de radio. Evita Sánchez, ay, pura dinamita. Job y familia. Dorofelia y familia. Familia Leónides, familia Albirde. Jovita, Jorobita y familia. Ahora sí, son las de Madre Blanquita. Señor, todos los damnificados, Señor, todos los que están padeciendo ahora mismo esa tribulación, ese tribulón pesado. Y Señor, te pido por los que tú tienes en tu divina providencia, tu permisión, que van a sufrir o vamos a sufrir, pero ya mándanos ese sismo, Señor. Es la única manera en que vamos a entender un tribulón de ese tamaño. Bueno, por todos los que nos han pedido oración, y por quienes hemos ofrecido, que ya leyeron las madres. Danos
1: Espíritu Santo.
0: Espíritu Santo. Y todos los que están aquí reunidos, cuya fe y entrega bien conoces, por ellos y todos los suyos, por el perdón de sus pecados y la salvación que esperan. Te ofrecemos, y ellos mismos te ofrecen, este sacrificio de alabanza. A ti, eterno Dios, vivo y verdadero. Reunidos en comunión con toda la iglesia, veneramos la memoria ante todo de la gloriosa siempre Virgen María, Madre de Jesucristo nuestro Dios y Señor, la de su esposo San José, la de los santos apóstoles y mártires Pedro y Pablo, Andrés, Santiago y Juan, Tomás, Santiago, Felipe, Bartolomé, Mateo, Simón y Tadeo, Lino, Cleto, Clemente, Sixto, Cornelio, Cipriano, Lorenzo, Crisóstomo, Juan y Pablo, Cosme y Damián, y la de todos los santos, por nuestros méritos, por sus méritos y oraciones. Concédenos en todo tu protección por Cristo nuestro Señor.
1: Amén.
0: Acepta, Señor, en tu bondad esta ofrenda de tus siervos y de toda tu familia santa. Ordena en tu paz nuestros días, líbranos de la condenación eterna y cuéntanos entre tus elegidos. Por Cristo nuestro Señor. Amén. Bendice y santifica esta ofrenda, Padre, haciéndola perfecta, espiritual y digna de ti. Que se convierta para nosotros en el cuerpo y la sangre de tu Hijo amado, Jesucristo nuestro Señor. 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
1: Señor mío y Dios mío.
0: Oh, Jesús, y amor, confío en tu bondad misericordiosa. Bendito sea, Señor. 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

0: In me memoriam facetis.
1: Senhor meu e Deus meu.
0: Este es el sacramento de nuestra fe.
1: Anunciamos tu muerte, proclamamos tu resurrección, ven Señor Jesús.
0: Por eso, Padre, nosotros, tus siervos y todo tu pueblo santo, al celebrar este memorial de la muerte gloriosa de Jesucristo, tu Hijo nuestro Señor, de su santa resurrección del lugar de los muertos y de su admirable ascensión a los cielos, te ofrecemos, Dios de gloria y majestad, y los mismos bienes que nos has dado, el sacrificio puro, inmaculado y santo. Pan de vida eterna y cáliz de eterna salvación. Mira con ojos de bondad esta ofrenda y acéptala como aceptaste los dones del justo Abel y el sacrificio de Abraham, nuestro padre en la fe, y la oración pura de tu sumo sacerdote Melquisedec. Te pedimos humildemente, Dios Todopoderoso, que esta ofrenda sea llevada a tu presencia hasta el altar del cielo por manos de tu ángel, para que cuando recibimos el cuerpo y la sangre de tu Hijo, al participar aquí de este altar, seamos colmados de gracia y bendición. Por Cristo nuestro Señor.
1: Amén.
0: Acuérdate también, Señor, de tus hijos. Aquí pedimos por todos los difuntos y tenemos muchos, muchos, Señor. También Padre Agustín Álvarez y Humberto, se llama Humberto Franciscano, Moisés Guzmán. Señor, todos los que del 24 de junio a la fecha han muerto y muchos pues, quedaron ahí entre los escombros, pero tú si los conoces te pedimos por ellos. A todos los que se han descuajaringado, a la malagueña, Señor, y que casi seguro que no estaban preparados, Señor. Señor, dales el eterno descanso.
1: Y luzca para ellos a los perpetuos.
0: Descansen en paz.
1: Así sea.
0: Que ellos que nos han precedido con el Señor de la fe y duren ya el Señor de la paz. A ellos, Señor, y a cuantos descansan en Cristo, concédeles el lugar del consuelo de la luz y de la paz por Jesucristo nuestro Señor.
1: Amén.
0: Y a nosotros, pecadores, siervos tuyos, que confiamos en tu infinita misericordia, admítenos en la asamblea de los santos apóstoles y mártires, Juan el Bautista, Esteban, Matías y Bernabé, Ignacio, Alejandro, Marcelino y Pedro, Felicitas y Perpetuo. Águeda, Lucía, Inés, Cecilia, Anastasia y de todos los santos, y aceptamos en su compañía, no por nuestros méritos, sino conforme a tu bondad, por Cristo, Señor nuestro, por quien sigues creando todos los bienes, los santificas, los llenas de vida, los bendices y los repartes entre nosotros. Por Cristo, con Él y en Él, a ti Dios Padre Omnipotente, en la unidad del Espíritu Santo, todo honor y toda gloria, por los siglos de los siglos.
1: Amén.
0: Fieles a la recomendación del Salvador y siguiendo su divina enseñanza, nos atrevemos a decir, Padre nuestro que estás en el cielo, santificado sea tu nombre, venga a nosotros tu reino, hágase tu voluntad en la tierra como en el cielo. Danos hoy nuestro pan de cada día. Perdona nuestras deudas, como también nosotros perdonamos a nuestros deudores. No nos dejes caer en la tentación y líbranos del mal. Líbranos, Papá Dios, de todos los males y concédenos la paz en nuestros días, para que, ayudados por tu misericordia, vivamos siempre libres de pecado y protegidos de toda perturbación, mientras esperamos la gloriosa venida de nuestro Salvador Jesucristo. Tuyo,
1: tuyo
0: es el
1: reino,
0: tuyo
1: el poder
0: y la gloria por siempre, Señor. Jesús, amado mío, tú dijiste a tus apóstoles, la paz les dejo, mi paz les doy. No tengas en cuenta nuestros pecados, sino la fe de tu iglesia. Y conforme a tu palabra, concédele la paz y la unidad. Tú, que vives y reinas por los siglos de los siglos.
1: Amén.
0: Pax tecum,
1: et cum espíritu tuo,
0: el cuerpo y la sangre de nuestro Señor Jesucristo unidos en este cáliz, sean para nosotros alimento de vida eterna. Agnus Dei quitoris peccata mundi,
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1: miserere nobis.
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0: Señor Jesucristo, que la comunión de tu cuerpo y de tu sangre no sea para mí un motivo de juicio y condenación, sino que por tu piedad me ha provisto.

Santísimo Sacramento del altar. Te amo sobre todas las cosas y deseo recibirte dentro de mi alma. Mas ya que no lo puedo hacer sacramentalmente en este momento, ven por lo menos espiritualmente a mi corazón. Y como se te ves recibido, yo me abrazo y me uno enteramente a ti. Oh Jesús mío, no permitas que jamás me separe de ti por el pecado. Amén.

0: Dichosos los que trabajan por la paz, porque serán llamados hijos de Dios. Dichosos los perseguidos por causa de la justicia, porque de ellos es el reino de los cielos. Dominus vobiscum.
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0: Oremos. Saciados con el pan de esta mesa celestial, te suplicamos, Señor, que este alimento de caridad fortalezca nuestros corazones para que nos animemos a servirte en nuestros hermanos. Por Jesucristo nuestro Señor.
1: Amén.
0: Dominus vobiscum.
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0: 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Exorcismo del Papa León XIII. 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
0: Ave Maria Purissima.
1: Sin pecado original concebida.
0: Muy bien. Ahora, la rucuban rezando las laudes. Dios mío, ven en mi auxilio.
1: Señor, date prisa en socorrerme.
0: Gloria al Padre, y al Hijo, y al Espíritu Santo.
1: Como era en el principio, ahora y siempre, por los siglos de los siglos. Amén.
0: Aleluya. Himno. Te damos gracias, Señor, porque has depuesto la ira y has detenido ante el pueblo la mano que lo castiga. Tú eres el Dios que nos salva, la luz que nos ilumina, la mano que nos sostiene y el techo que nos cobija. Y sacaremos con gozo del manantial de la vida, las aguas que dan al hombre, la fuerza que resucita. Entonces proclamaremos, cantadle con alegría. El nombre de Dios es grande, su caridad infinita. Que alabe al Señor la tierra, cantemos sus maravillas. Qué grande en medio del pueblo, el Dios que nos justifica. Amén. Antífona primera. Envíame, Señor, tu luz y tu verdad.
1: Salmo 42.
0: Hazme justicia, oh Dios, defiende mi causa contra gente sin piedad. Sálvame del hombre traidor y malvado.
1: Tú eres mi Dios y protector, ¿por qué me rechazas? ¿Por qué voy andando sombrío, hostigado por mi enemigo?
0: Envía tu luz y tu verdad, que ellas me guíen y me conduzcan hasta tu monte santo, hasta tu morada.
1: Que yo me acerque al altar de Dios, al Dios de mi alegría, que te dé gracias al son de las cítaras, Señor Dios mío.
0: ¿Por qué te acongojas, alma mía? ¿Por qué te me turbas? Espera en Dios que volverás a alabarlo. Salude mi rostro, Dios mío.
1: Gloria al Padre, y al Hijo, y al Espíritu Santo.
0: Como era en el principio, ahora y siempre, por los siglos de los siglos. Amén. Envíame, Señor, tu luz y tu verdad. Antífona segunda. Protégenos, Señor, todos los días de nuestra vida.
1: Cántico de Isaías. Yo pensé, en medio de mis días tengo que marchar hacia las puertas.
0: Después de estas oraciones que nos hacen unir en un solo corazón y una sola alma, el resto de los laudes, les agradecemos y les esperamos nuevamente a este santo sacrificio de la misa. Dios es amor y te ama.
2: Dios es amor, búscalo y verás. En el capítulo 4, versículo 8, primera de Juan.
3: Nuevamente del martes 8 de septiembre al viernes 11 de septiembre, permaneciendo abierto un carril en dirección este, informó la Oficina de Ingeniería de Los Ángeles. De acuerdo al Servicio Meteorológico Nacional, el sur de California se enfrió ayer lunes antes de que la humedad tropical trajera la posibilidad de chubascos y tormentas eléctricas este martes, mientras los meteorólogos también vigilan otro posible sistema tropical para el próximo fin de semana. Durante una reunión vecinal en Trenton, Nueva Jersey, dos personas murieron y otras nueve resultaron heridas después de que un hombre abriera fuego durante una reunión vecinal, informaron las autoridades. Todo listo para abrir al público. Este próximo 16 de septiembre, la montaña rusa Fast Furious Hollywood Drift. La primera montaña rusa al aire libre y de alta velocidad de University Studios Hollywood, anunciaron directivos del parque. Esta es la voz de Marcia Enciso desde San Diego.
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1: Estamos de vuelta a RCE Noticias Baja California, 7:38 a.m. Se encuentra ya con nosotros en cabina nuestro entrevistado esta mañana, Horacio González Moncada, cronista de la ciudad. Horacio, bienvenido, buenos días. Vienes a platicarnos de este Encuentro Estatal de Cronistas 2026, cuya sede será aquí en Ensenada.
2: Así adelante. Así es, pues este viernes 4 de septiembre a las 10 de la mañana estaremos dando inicio a los trabajos de este encuentro de cronistas. Tenía tiempo que los cronistas de todo el estado no nos reuníamos y pues estamos tomando la iniciativa aquí desde Ensenada. Tenemos cuatro cronistas, somos en el municipio. Por mi parte, aquí encabezo los trabajos en la cabecera del municipio. Están los compañeros Reinaldo Magaña de la zona este de Ojos Negros hacia el Valle de la Trinidad, en el sur Oscar Villarino, sí, y en el norte Manuel Cortés. Entonces, del seno del grupo surge esta iniciativa para convocar a los cronistas y empezar a trabajar una agenda en común, ¿no?
1: ¿Qué otro municipio tiene tantos cronistas como Ensenada?
2: Ensenada, pues tenemos, y eso que ya no somos el territorio extenso que fuimos, ¿no? Hasta el 2021. Mexicali tiene dos, uno cubriendo una compañera, la maestra María Isabel de Verdugo, que está en la zona de la ciudad, en lo que es la cabecera, y en el valle está, okay, que es una zona amplia también, la maestra Yolanda Sánchez Ogas. Se puede decir que ese es el otro municipio que tiene más cronistas. Nosotros, pues desde el 2018 se decidió dividir el territorio. En aquel entonces había en San Quintín, había en el sur, en la zona del Rosario, pero pues ya cuando cambia el estatus nos reducimos a cuatro, pero seguimos siendo el municipio con más cronistas.
1: Todos los demás tienen uno.
2: Uno, exactamente.
1: Y
2: uno
1: nombrado. San Quintín, que creo que lo comentabas ayer, que
2: San no es Quintín, formal, ¿no? Hasta donde sabemos, al momento todavía no tiene un cronista oficial nombrado. Está el ingeniero Alejandro Espinosa. En su momento él era el cronista que representaba la zona sur, el Rosario. Antes ya hacía trabajo de investigación histórica y aunque no tiene el nombramiento, pues él es una persona muy activa en los temas históricos y culturales en esa zona. De hecho, pues está hace mucho trabajo en el Museo Comunitario ahí en el Rosario y pues en esa consideración lo invitamos porque de facto pues es un cronista.
1: Claro que sí. Ahora, ¿de qué se va a tratar este encuentro? ¿Qué es lo que van a ver? ¿De qué se va a platicar y qué actividades están programadas?
2: Claro, pues le pedimos al doctor David Piñera. El doctor David Piñera es un investigador de mucha experiencia en la Universidad Autónoma de Baja California, es fundador del Instituto de Investigaciones Históricas de la UABC.
1: Creo y que un libro nos regalaste, ¿no?
2: Sí, alguna vez. De
1: León Portilla.
2: Editado por él, exactamente. Justamente sí. Cuando se da el fallecimiento del doctor León Portilla, el doctor Piñera hace un homenaje. Él pues tiene nada más de 60 años de trayectoria, ¿no?, académica, y pues conoce muy bien el trabajo de lo que se ha hecho de investigación histórica y a su vez el trabajo de los cronistas, y le pedimos que viniera pues a hablar, a hacer una reflexión acerca de esta labor que hacen tanto académicos como los cronistas, que partimos de una base ciudadana comunitaria, ¿no? Porque antes que digamos ser académicos o esto, pues la mayoría son personas de diversos que se dedican a diversas labores en la vida, ¿no? Hay desde dentistas, hay maestras, hay profesores y demás, pero digamos partimos de esa base ciudadana. Entonces el doctor Piñera les pedimos hacer una reflexión. También se van a presentar semblanzas históricas de cada región en la que trabajamos, ¿no? Por ejemplo, las de Mexicali hablarán del desarrollo que ha sido de su municipio, y a su vez cada uno de los cronistas, y esto será en un espacio más o menos desde las 11 de la mañana hasta las 2 de la tarde. Okay. Y ya esta agenda es abierta al público de las 10 de la mañana a las 2 de la tarde, y ya más tarde vamos a estar trabajando como grupo colegiado, buscando pues crear esta agenda en común, los retos que enfrentamos en cada municipio pues para la investigación histórica, para la preservación documental y demás, que son temas en común, y pues pretendemos hacer esta agenda para trabajar en lo próximo pues de manera colegiada.
3: Se le está dando la seriedad que requiere, como decías, el ir guardando la historia. Recuerdo que en el Mexicano tenían un archivo bastante grande y terminó siendo casi tirado.
2: Bueno, ahí digamos es una cuestión interesante, ¿no?
3: El imagino que así como en el Mexicano, pues ha de ver el Vigía, ha de ver otros medios, ha de ver, claro, otras familias haciendo o coleccionando cosas o resguardando,
2: sí,
3: parte de su
2: historia. En 2007 inició aquí formalmente el archivo histórico. curiosamente, a pesar de ser la cabecera más antigua de todo el estado, o sea, Ensenada tiene esa condición, no habíamos tenido un archivo histórico hasta el 2007, okay, que se comienza esta labor de recopilación de estos materiales, ¿no? Hay en la hemeroteca material disponible de diarios desde los años 30, 40, el Vigía ha ido depositando, okay, ejemplares ahí. El Mexicano, digamos, sabemos que está su acervo, lo hemos revisado, pero no ha habido esa cuestión de trabajo en conjunto pues para preservarlo, ¿no? Entonces, pero es una oportunidad. Sigue en el Mexicano. Sigue en el Mexicano. En
3: la parte de arriba. Pero bueno, estaba así como hecho bulto, ¿no? Recordamos.
1: Sí, de
3: pero
1: hecho, había, me imagino que había mucho material que ya se había perdido ahí, por la humedad.
2: Ahí
3: pero
2: digamos,
3: tienes que tenerlo, pues, en
2: es un buen ejemplo de cómo un acervo que está en manos de particulares, digo, ajá, pues ahí el Mexicano lo generó, pero cómo pudiera haber la voluntad de trabajar en conjunto con una instancia como es el archivo para preservarlo, ¿no? Entonces, eso es un buen ejemplo de lo de una experiencia que tenemos que trabajar y poder llevarla a buen término, ¿no?
3: ¿Y tenemos este archivo? O sea, con esta capacidad, tanto en clima.
2: Esa digamos, es otro reto.
1: Se lo comentábamos
2: ayer. Se comentaba, salió el tema. El archivo estaba en lo que era el mercado público, estaba, digamos, las condiciones del edificio no eran las óptimas.
1: Y antes de la remodelación.
2: Exactamente. ¿No? Se fue adaptando y llegó un punto en donde, digamos, podía estar mejor, pero en las condiciones que estaba ya, digamos, con unas buenas condiciones para que lo que estaba en ese momento se preservara, ¿no? Podía ser más óptimo, sí. Después
3: pues estaba ahí y sobró.
2: Más
3: para los nuevos, sobró.
2: Más que sobrar, digamos, se adaptó el edificio para lo que había. Después hubo esta remodelación del edificio, sí, en general, con los apoyos federales. Y ya no hubo oportunidad de que se quedara ahí. Sale de manera temporal, se va a Casa de la Cultura, donde se encuentra ahorita, y pues ahí, en este punto, está donde necesitamos que haya unas instalaciones óptimas, mejores y adecuadas, ¿no? Y siguiendo todos los protocolos internacionales, porque no es solamente, claro, como bien decías, una cuestión de, pues, habilito un bodegón, porque a veces, mucho tiempo los archivos eran esos, bodegones, ¿no? El archivo muerto, y ya desde el 2018 hay una nueva ley a nivel nacional que dice nada de archivo muerto, o sea, esto es un ya hay cuestiones que hay que hacer los trabajos técnicos, depurar información y conservar lo que tenga que conservarse. Entonces estamos en un punto donde se necesita que haya instalaciones adecuadas de clima, de estantes y demás, y sobre todo que estén abiertas para que el público pueda consultar.
1: Sí, que tenga un tema de museografía, pues, digamos.
2: Museografía se puede decir, la archivística tiene sus protocolos y todo eso, y sobre todo la ley esta del 2018 que a nivel nacional se hizo, pide que se vaya armonizando a nivel estatal. Aquí se han ido haciendo trabajos para armonizar la ley que tiene que ver con los archivos a nivel estatal, pero digamos, aquí las instalaciones, pues hay un trabajo pendientes que hacer en cuanto a Ensenada.
3: Y hay gente haciendo eso. En una casualidad del destino, alguna vez me tocaba entrar al castillo de Chapultepec y ver que estaban haciendo trabajos sobre unos periódicos ahí, pues, para la gente que
2: claro,
3: administra ahí. Y pues es toda una técnica, o sea, mucha gente, luces, gente con,
2: sí,
3: guantes.
2: Sí,
3: con,
2: es una con, cuestión
3: total. Parece que estaban haciendo
1: un tema
3: de periciales, exactamente.
2: Es que sí. Eso. Mira, el coordinador actual del Archivo Histórico, Manuel Arturo Mellón, tiene bastante experiencia. Ya fue coordinador del Archivo Histórico, sí, del Estado, y pues tiene ya un tiempo siendo coordinador aquí del Archivo Local, y pues es una persona capacitada, ¿no? O sea, digamos, en ese sentido, ahí tenemos la confianza, pues, y lo respaldamos el trabajo de él en cuanto al conocimiento técnico.
1: Sí, ayer platicaba con él y me decía que están haciendo mucho trabajo de digitalización de,
2: sí,
1: material.
2: Sí, digamos, justo los archivos, en esta época en la que estamos, ese es, digamos, también la tendencia. Es para quienes hacemos la investigación histórica, siempre la experiencia de tener el documento en la mano es, digamos, claro, como nuestra fantasía, así no quiero decir la palabra sueño, ajá, húmedo, ¿no?
1: Sí, pero, sí.
2: Pero sí
1: lo dije.
2: Pero,
1: sí,
2: pero ahorita, precisamente, de los estándares de conservación, pues te para uno, se puede garantizar acceso a más personas de forma digital, y así no pones presión a la conservación, ¿no? Así el público puede acceder de forma digital. Ahorita con un teléfono podemos acceder a archivos en España, por ejemplo. Claro. Yo he accedido a información de la época antigua acá de la región desde un teléfono. Entonces eso, digamos, sería lo óptimo a lo cual transitar, pero para eso también se necesita pues que haya equipo e inversión en las instalaciones, ¿no? Para hacer todo este trabajo de digitalización, el archivista trabaja y ya pues los interesados podemos consultar.
3: ¿Quién está describiendo la historia moderna?
2: Pues mira, ahorita justo estamos en un momento interesante. Ya hay mucha gente que accede justo a la información que hay, los testimonios que hay, y vemos con mucho beneplácito que hay interés, ¿no? Por ejemplo, hay estos sitios que en los últimos años, meses han estado buscando las imágenes que se encuentran, animándolas, y
1: la urbana,
2: por ejemplo, Ensenada Viva también, sí, estos sitios pues hacen una difusión muy interesante, pero claro, se alimentan de lo que hay escrito. Entonces tenemos, digamos, una, como tú dices, le llamaste historia moderna a esta historia reciente, ¿no? De claro. Que, por ejemplo, tenemos trabajos clásicos de la historiografía como Visión Histórica de Ensenada, que fue hecho hace más de 40 años, que son nuestra base. Entonces, y después en los 2000 se hizo nuevas aportaciones para la historia de Ensenada, todos ellos coordinados por UABC. Entonces tenemos ahorita un margen, okay, para trabajar. Por ejemplo, de las décadas de los 60s, los 70s del siglo pasado, son, digamos, los espacios donde, no quiero decir que hay lagunas, pero sí hay la oportunidad de empezar a registrar testimonios. Ahí es donde ya tenemos a las personas que están llegando a las edades de oro, los 70, 80 años, la oportunidad de hacer investigación con ellos, ¿no? Porque justo es lo que estos trabajos no alcanzaron a cubrir. Entonces, los retos para quienes estamos en la investigación histórica es empezar a documentar esa zona, ¿no? Por ejemplo, es
3: el que trabajo, pudieras hacer muchas vertientes.
2: Claro, por ejemplo, un trabajo interesante es el que tú hiciste con lo del ejido nacionalista, ¿no? Sí. Por ejemplo, estás aportando, y esa es una de las muchas aristas que puede haber. En los últimos meses he estado trabajando con futbolistas veteranos aquí de Ensenada, pues documentando la historia del fútbol, ¿no?
3: Algunos trabajando en el Mexicano, hicimos una tarea de empezar a documentar negocios, ¿no?
2: Claro.
3: Y nos tocaba entrevistar a los dueños de La Perla, los dueños de este tipo de negocios.
2: Por ejemplo, o El Faro, que recientemente cerró.
3: Exactamente. ¿No? Sí. Y platicar con esas personas de toda la historia que tenían, ¿no? Los dueños de cine, los dueños de edificios, o sea, hay mucho que documentar.
2: Hace algunos años, una directora de desarrollo económico tuvo una iniciativa muy interesante. Le dio un reconocimiento a todos los negocios fundados antes de 1970, ¿no? Que todavía pues hay negocios sobrevivientes. Recuerdo ahorita la panadería El Nuevo Cristal, por ejemplo, la fotografía, fotoestudio Hollywood, donde creo que una gran parte de los ensenadenses han tomado las fotos de sus documentos. La experiencia esa, pero sobre todo el material que ellos tienen, cuestiones de memoria que necesitamos preservar. Entonces, pues ahí hay una invitación a los interesados a empezar a documentar, a quienes son cercanos, a empezar a conservar archivos familiares y demás, ¿no?
1: Sí, ahorita que mencionaban esa parte, por ejemplo, yo tengo una tía ya acá de 80 años, y ese tema de la tradición oral, y te platica de aquella Ensenada, ¿no? De los años 60, 70, de esa Ensenada romántica un poco, pero de los negocios, de la gente, de dónde estaban, y que se vuelve tradición oral, pero se va perdiendo también porque no hay un registro. Pero es impresionante escuchar direcciones exactas, la gente, el licenciado tal, el doctor tal, y ahí de dónde fue y de dónde venía.
2: Así es.
1: Una cuestión que dices, wow.
2: No, esas personas se convierten en tesoros vivos, ¿no? Sí. Realmente, o sea, en tesoros de la memoria. Y ahorita con los celulares, digamos, vemos que hay cada uso, ¿no? De los celulares, pero puede haber un uso muy positivo. Son herramientas para registrar, ¿no? La voz, video. Entonces, esa tecnología está al alcance de todos. Y con la inteligencia artificial te puede ayudar a editar y demás. Entonces, y que hay que cuidar la inteligencia, porque luego todavía tiene pues trata de resolver cuestiones y a veces tergiversa datos y pero es una herramienta perfectible, ¿no? Pero lo que insisto, al alcance de todos.
3: Mira, nos dice el presidente del Consejo Coordinador Empresarial, el arquitecto Julio Salinas. Dice, buenos días, dice, se inició un taller de conservación de acervos documentales privados por el Museo de la UABC. Dice, el laboratorio para la digitalización de documentos y el patronato del Centro Histórico.
2: Hay un saludo a Julio, pues Julio
3: 31 de agosto y 1 de septiembre.
2: Y el grupo del patronato Centro Histórico, pues personas que han estado preocupadas por el patrimonio cultural.
3: En esa parte,
2: totalmente, ¿no? Sí, así es. Buenos amigos.
3: Pues ahí está.
1: Muy bien, entonces viernes.
2: Viernes 4 de septiembre a las 10 de la mañana en el Salón Casino, invitación abierta al público. Abrimos con la conferencia magistral del doctor David Piñera, hablando acerca de este trabajo de historiadores y cronistas. Después a las 11 inician las presentaciones de los cronistas, hablando, haciendo semblanzas de qué es lo que conocemos de cada municipio y a su vez qué nos falta por avanzar o qué trabajos tenemos, ¿no? Y eso sería, digamos, la agenda abierta al público de 11, desde las 10 de la mañana hasta las 2 de la tarde.
1: Perfecto, pues ahí está. Muchas gracias, Horacio. Nos vamos al siguiente corte y regresamos ya para el último bloque de RCE Noticias.
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1: Entramos al último bloque de RCE Noticias Baja California, 7:57 a.m. Nos llegan varios comentarios de nuestro auditorio. Uno de ellos dice lo siguiente. Buenos días, jóvenes. Un saludo. Urge la atención, dice Salud, en la Escuela Primaria Libertadores de México, Sixto García Álvarez, ubicada en el fraccionamiento El Roble. Está infestada de garrapatas y es un tema de salud urgente. Se pide no iniciar clases hasta que las instalaciones sean seguras para nuestros niños y personal. Gracias por leerme. Justamente esta situación la expuso ayer a través de redes sociales nuestro compañero Alejandro Cepeda, fotoperiodista, quien documentó a través de algunas imágenes, a ver si la producción nos ayuda aquí, para la gente que nos sigue a través de redes, esta plaga de garrapatas, pero que dice él también cucarachas y roedores. Y en las fotografías se observan pues algunas concentraciones importantes de garrapatas, y usted sabe que la garrapata pues transmite la riqueza
2: y que aquí ya genera la muerte, es mortal, de menores,
1: ¿no? Así es, y que es mortal, pero la verdad es que son impresionantes las imágenes, ver todo lleno de cucarachas, de garrapatas. No creo que sean las condiciones óptimas para que los niños y el personal regresen a ese plantel. Entonces, ahí está, mire. Ahí nomás para que se vaya dando una idea, ¿no? Sí, ahí está otro pedazo, otro espacio donde está lleno de garrapatas. Si usted quiere ver las imágenes completas, busque fotoperiodista Alejandro Cepeda.
2: Si quiere ver garrapatas.
1: Si quiere ver más garrapatas, cucarachas y cómo se encuentran las instalaciones de esta escuela, insisto, en El Roble, la Libertadores de México y Sixto García, me imagino que son los dos turnos.
2: Uno pensaría que se iba a fumigar las escuelas antes de regresar a clases en esta campaña que llevan a cabo, ¿sí? O que tanto han insistido contra la riqueza.
1: Exactamente. Bueno, tenemos otros. Dice, resulta que donde vivo, fraccionamiento Mar, Montemar, perdón, fui a una tienda de abarrotes donde se venden licores. ¿Qué tiene de raro? Pues nada, si no fuera por el detalle que la tienda está justo enfrente de un kinder. ¿Acaso está permitido? Dice, porque hasta donde yo sé, no debería ser así. Efectivamente, el reglamento dice que no. Fraccionamiento Montemar, dice. Ah, también nos comentan por acá, Boulevard Mirador y Boulevard Mirador y Sertuche, bajando de vías del Real 3 hacia vías del Real 1. Pasan los vehículos y no respetan los altos de disco, circulando en doble fila, lo cual está prohibido, y a exceso de velocidad. Ninguna unidad de tránsito está presente. Esto puede ocasionar un accidente grave porque no pueden pasar los peatones que desean cruzar la calle. También nos mandan un servicio social. Se solicitan donadores de sangre O positivo. Cualquier persona entre 18 y 64 años para Cristian Jiménez, quien será sometido a una cirugía de toracotomía y lavado pleural. ¿En dónde? En la clínica 8. Dice,
2: nos dicen, en el caso de la licorería, dice, tendrías que ver quién se construyó primero, si el kinder la escuela, bueno, o la licorería.
1: O la licorería.
2: Dice, si no, pues entonces no se puede.
1: Ya.
2: Esto es en fraccionamiento. ¿Qué
1: fue primero?
2: Montemar.
1: Así es, fraccionamiento Montemar. Y bueno, pues creo que es todo lo que
2: nos
1: tenemos.
2: Nos dejan mensajes en la transmisión en vivo, ¿no?
1: A ver, vamos a checar aquí rapidito antes de irnos. ¿Qué nos dice nuestro auditorio a través de la transmisión en vivo? Nos dicen, igual lo mismo, lo de Icesalud, lo de la Escuela Libertadores de México. También nos dicen, la hemeroteca está en línea o la tienen física en el archivo histórico.
2: Física, ¿no?
1: Sí. Ah, dice, justo tengo esa inquietud, registrar los negocios que han transcurrido a través del tiempo. También nos dicen, con mi jefe el químico Rosales Green, un agasajo escuchar la historia, cómo estaba la Ruiz, la Gastelum, recuerda cada negocio y local de la época de los 60. Así hay varias gente de aquella época que recuerda perfectamente cómo estaba la ciudad.
2: O jugar golf.
1: Ah, por ejemplo.
2: Con Rosales Green.
1: Sí.
2: Bueno, por hoy ha sido todo. Se despide como todas las mañanas sus amigos
1: Marco Flores
2: y Fernando Escobedo, quien les agradece por habernos sintonizado a través de nuestras estaciones de radio. Nos escuchamos el día de mañana y por lo pronto, pórtese bien.
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1: ¿Qué tal, amigas, amigos? Muy, pero muy buenos días. Los saludo con gusto esta mañana de martes. Martes 1 de septiembre ya empezamos con el mes patrio y también inicia la cuenta regresiva para concluir con este año 2026. Ya está la 8 de mañana con 5 minutos. Tiempo de ir a un avance de noticias. En información internacional van más de 900 personas fallecidas por riada en Nepal. La presidenta de México inició la estrategia de atención a la salud mental para jóvenes. Inició nuevo ciclo escolar en Baja California. El alcalde de Tijuana dio la bienvenida a más de 3,800 estudiantes de las escuelas municipales. Continuarán las tormentas en Mexicali durante la presente semana. Rehabilita la CES 172 tanques y estaciones de red de agua. La UABC reinauguró nuevas instalaciones del Centro de Investigación para el Aprendizaje Digital. Protegen salvavidas de Ensenada a miles de familias durante el verano. Reportó Playas de Rosarito saldo blanco en planteles durante receso escolar. Y el senador con licencia Armando Ayala Robles encabezó asamblea en el puerto de Ensenada. De este mal estaremos platicando esta mañana, le decía, mañana de martes, martes 1 de septiembre ya, año 2026. Ya estamos transmitiendo en vivo desde las instalaciones de Radio Ranchito XEXX 1420 AM en Tijuana. También estamos transmitiendo de manera simultánea a través de 1470 AM. Radio Bahía, contigo todo el día. Y es martes, estamos enlazados también a nivel estatal a través de la XE de la Grande de Mexicali 1050 AM. Por lo que saludamos con gusto a nuestras amigas y amigos de Tijuana, San Diego, Tecate, Rosarito, Ensenada, Mexicali, Calexico, Los Ángeles, San Bernardino, El Cajón, Escondido, Chulavista y hasta donde llegue la señal por aire de la radio. A través de las redes sociales ya estamos transmitiendo en vivo y en directo en Facebook, en la página de Radio Ranchito 1420 AM Tijuana. Facebook, Radio Ranchito 1420 AM Tijuana. Y también en Facebook, en la página de su servidor, Juan Manrique. Ahí me encuentra a mí como Juan Manrique. En prácticamente la mayoría o todas las redes sociales. En YouTube, también estamos transmitiendo en vivo y en directo. En el canal oficial identificado como RCE TV, y entre paréntesis dice Radio Cadena Enciso en YouTube. En internet usted puede seguir la mejor programación de la radio en cualquier parte del mundo únicamente tecleando en su dispositivo electrónico rceradioapp.com, rceradioapp.com, y le va a aparecer por municipio la o las estaciones hermanas de Radio Cadena Enciso. Le selecciona el municipio, selecciona la estación y le pone play. Pero si usted quiere disfrutar la mejor música de ayer, hoy y siempre, generada desde nuestro ranchito, lo puede hacer también únicamente tecleando en su dispositivo electrónico de nueva cuenta con internet, radioranchitotijuana.com, radioranchitotijuana.com. ¿Ok? 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Y el encargado de la mejor promoción de ayer, hoy y siempre, aquí desde Radio Ranchito para el mundo, es nada más y nada menos que nuestro jefe de los controles técnicos. Originario, nacido, crecido y visto la luz por primera vez detrás del micrófono tijuanense. El caballero de la música. Duérmase. Báilele. Arránquese por la 500,000. Ojo, Rodríguez. Gracias, Julio Rodríguez, por los controles técnicos. Gracias por la mejor música de ayer, hoy y siempre. Sigue saturadísima la lista de espera de peticiones, así que vaya marcándole después de las 9 o mándele un mensaje en este momento a través de WhatsApp a don Julio Rodríguez para que los vaya anotando en la lista de espera. Por ahí del 15 yo creo que les va a tocar turno a los que nos manden mensaje el día de hoy. También agradezco el apoyo en la transmisión de video a nuestra compañera Carla López, y a la distancia saludamos a nuestros amigos en Mexicali y en Ensenada. Gracias por el apoyo en enlace entre estaciones. ¿Ok? Tenemos teléfono, contacto, WhatsApp en cabina 664-686-3670, 664-686-3670, WhatsApp disponible para usted, mensaje escrito, mensaje de voz, fotografía y o video. Mire, hace unos minutos le compartí información oficial generada aquí en Baja California sobre los preparativos preventivos que está realizando el gobierno del estado en coordinación con la Federación y los municipios, porque viene el fenómeno del Niño. Dice, y le leo, por instrucciones de la gobernadora de Baja California, el coordinador de gabinete estatal, Ariel Lizárraga, convocó a una mesa de trabajo con dependencias estatales, municipales y federales para desplegar una estrategia integral de acciones preventivas ante la llegada del fenómeno climático denominado Super Niño, el cual advierte tormentas atípicas y precipitaciones de mayor volumen en la región. Ante los pronósticos, el eje central de la sesión fue prevención y la infraestructura hídrica. ¿Ok? También, en este mismo sentido, le comento que hace unos minutos Protección Civil de Baja California acaba de postear lo siguiente. Dice, en Protección Civil Estatal mantenemos un monitoreo constante sobre la evolución de la zona de inestabilidad identificada como EP95 en el Pacífico. Continúo. Se prevé que en los próximos días este sistema pueda convertirse en depresión o tormenta tropical, por lo que seguimos paso a paso su trayectoria como parte de nuestros protocolos preventivos. Comparte una fotografía de radar. Esta tormenta, esta lluvia, este sistema se encuentra hacia el sur de la península, pero pues puede dirigirse hacia acá, convertirse en depresión o tormenta tropical, y Protección Civil nos está avisando para que estemos también atentos, ¿ok? Y de ahí ya nos seguimos con el pronóstico. En teoría, según esta maquinita, aquí en la zona donde nos encontramos, en Tijuana, tenemos una temperatura ya de 21 grados centígrados, la temperatura máxima hoy será de 27, la mínima de 17. Vamos a tener un pequeño respiro estos días aquí en Tijuana del calorón, como yo lo llamo, pero a partir del sábado vuelve a subir la temperatura y el domingo se mantiene la posibilidad de lluvia aquí en Tijuana durante todo el día. El domingo, 31% de posibilidad de lluvia en Tijuana. Temperaturas hoy un poco más bajas que ayer. Dice que así es como más o menos se encuentra el pronóstico. En San Diego, California, 21 grados centígrados también al momento. Temperatura máxima hoy 25, la mínima 19. En San Diego, el aviso de lluvia inicia desde el sábado en la tarde-noche y el domingo todo el día, 34% de posibilidad de lluvia. Al decir todo el día, es que puede que esté lloviendo poco a poco en la mañana, en la tarde, en la noche. No es que todo el día va a estar lloviendo, porque es 34% la posibilidad. No es mucha, pero sí puede que nos llueva por lo menos ligero, dependiendo de la zona en la que nos encontremos. Tecate, 21 grados también al momento. Temperatura máxima hoy, 31 grados centígrados. En Tecate hay aviso de posibilidad de lluvia durante el domingo en la mañana, 31%. Playas de Rosarito, 21 grados al momento, 25 la máxima, mínima 18. Misma situación en Rosarito que en Tijuana. Durante el domingo todo el día, 32% de posibilidad de lluvia. Ensenada, 23 grados al momento, 29 la máxima, mínima 19. Y así va a permanecer hasta el próximo viernes. Fin de semana incrementa la temperatura máxima, 31-32 grados en el puerto de Ensenada. Mexicali, 32 grados al momento, 41 la máxima, mínima 27. En Mexicali, desde el sábado por la mañana, tienen aviso de posibilidad de lluvia, 38 puntos porcentuales, es un poquito más alto. San Felipe con 32 grados al momento, temperatura máxima y 36, mínima 29. El sábado en San Felipe, la posibilidad de lluvia es durante todo el día, 36%. San Quintín, 22 grados al momento, 28 la máxima, mínima 20, y así va a estar hasta el próximo viernes. Fin de semana sube un poco la temperatura máxima, entre los 30 y 31 grados podrían estar en San Quintín. Los Cabos, Baja California Sur, 30 grados al momento, temperatura máxima hoy 32, mínima 26. Desde hoy, allá en Los Cabos, hay ya tormenta eléctrica en la tarde-noche, para mañana miércoles en la mañana lluvia moderada, 46%, pero el jueves durante todo el día hay aviso también de tormenta eléctrica, y así va a estar toda la semana en Los Cabos. Recuerde que es época de tormentas, huracanes, en aquella parte del continente, de la República, del mar. Así que, si usted tiene planeado ir para allá, verifique las condiciones del clima. En lo que se decide si va o no va, nosotros sí vamos, pero a un corte. Después del corte, seguimos con más.
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10: La semana anterior, que a partir de ayer iban a estar más complicados los movimientos, los desplazamientos, la movilidad en la región. Si usted viene de Playa de Rosarito hacia Tijuana por la carretera libre, se va a encontrar con tráfico a vuelta de rueda desde la salida de Pórtico de San Antonio, de Santa Fe, pues, en dirección a Tijuana, a vuelta de rueda desde ese puente hasta el Nodo Morelos. En ese tramo ya hay dos accidentes automovilísticos. De Nodo Morelos se le da rumbo a las 5 y 10. A la altura de la Arena Deportiva de los Sonquis hay otro accidente automovilístico. Está generando algo de tráfico moderado, no tan grave. No hay de qué preocuparse, pero adelantito sí preocúpese. Más o menos a la altura de la rampa de frenado, ahí a vuelta de rueda, hasta pasar el crucero con Boulevard Federico Benítez en dirección a la central camionera, de la central camionera hacia las 5 y 10, tráfico lento en el primer puente Lázaro Cárdenas, vía rápida oriente, la que viene del este de la ciudad hacia la zona del río. El congestionamiento empieza a la altura del Parque Morelos y de ahí se sigue, pues, hasta Palacio Municipal casi. Desde el Parque Morelos va a encontrar congestionamiento. No estoy diciendo que todo el tramo está a vuelta de rueda, pero sí es complicado avanzar o ir a una velocidad que tal vez usted desee hasta llegar, vamos a corregir, hasta el Hospital General. Parque Morelos, Hospital General en la zona del río, a vuelta de rueda. Para salir de Playas de Tijuana, de nueva cuenta está muy complicado. Desde la curva de la autopista o de la carretera escénica, desde allá, la salida de Playas, hasta el puente que conecta con el viaducto elevado o que baja la avenida internacional. Hasta este lado se libera el flujo vehicular. A vuelta de rueda, tráigase el lonche porque está complicada la salida de Playas de Tijuana. ¿Por qué? No lo sé. ¿Por qué no salimos temprano? Por flojos. Pero bueno, de ahí se libera el flujo por la avenida internacional y por la prolongación de la calle Segunda ya puede llegar con tranquilidad a su destino o por lo menos llegar a la zona centro. Para entrar a Tijuana por el Boulevard 2000 Otay, tráfico lento en la prolongación del Boulevard Industrial a la altura de la Pegaso, Granjas Familiares, hasta adelante de Terán Terán. No, aquí nos vamos a quedar toda la mañana. A grandes rasgos, así como están las vialidades en la región, pero si usted dice que en otras partes les va bien, cheque el 5, el 805, desde Chulavista hasta Mission Valley, en San Diego, a vuelta de rueda, los freeways. Bueno, garitas, hablando de Estados Unidos, a eso iba. Si va a intentar cruzar hacia los Estados Unidos, pues tome su tiempo también. En este momento están reportando en San Isidro, automóvil carril normales, una espera aproximada de 2 horas con 20 minutos, automóvil carril normales, Sentry 30 minutos, yo opino que un poquito más, pero bueno, Ready Lane 2 horas con 20 minutos, para

0: Esta mañana amanece a 16.60 a la venta el dólar, 16.60 a la venta el dólar, 16.40 a la compra. ¿Qué es esto? Tiene pesos, quiere dólares, le van a pedir hasta 16 pesos con 60 centavos por cada billete verde. Tiene dolaritos y quiere pesitos, le van a dar por lo menos 16 pesos con 40 centavos en casas de cambio alejado de los cruces internacionales y de las instituciones bancarias. Información internacional. En Nepal elevaron a 939 la cifra de personas fallecidas tras la riada ocurrida el 26 de agosto en el norte y centro del país, al tiempo que la de desaparecidos disminuyó hasta los 3.925, según el último informe de la Autoridad Nacional para la Reducción y Gestión de Riesgos de Desastre de aquel país. El reporte hasta ayer en la tarde registró 36 nuevas víctimas mortales en las últimas horas, mientras que el número de personas de las cuales se desconoce su paradero bajó en 322. Ayer por la mañana las autoridades nepalíes habían reportado un drástico aumento en el registro de personas sin contacto, que pasó de 2.502 a 4.247 en menos de 24 horas a causa de un progresivo restablecimiento de las comunicaciones en los distritos más aislados. El balance de la tragedia, contabilizando las cifras de Nepal y del Tíbet, es hasta el momento 955 fallecidos y 4.471 personas sin localizar. Regresamos a territorio nacional. La presidenta de México, Claudia Sheinbaum, arrancó la estrategia de atención a la salud mental para jóvenes. Vamos a ver y escuchar el mensaje de la mandataria mexicana.
1: Es un programa que anunciamos previamente que el día de hoy inicia. Se trata de que en las secundarias y en las escuelas de educación media superior, entre maestras, maestros, padres y madres de familia y estudiantes, trabajemos juntos por si tenemos algún problema, poder salir juntos adelante.
0: El ABC de las emociones anunciado se enfoca en jóvenes de 14 a 18 años con quienes realizarán tutorías de una hora a la semana, además de que distribuirán 16 millones de guías para estudiantes, docentes, madres, padres y personas cuidadoras. De octubre a diciembre convocarán a asambleas informativas en todo el país con madres, padres de familia, personas cuidadoras, y establecerán el 23 de septiembre como el día del ABC de las emociones. Es parte o es el arranque de la Estrategia Nacional de Atención a la Salud Mental para los Jóvenes, el ABC de las emociones. Platique con sus hijos, por favor. Y acá en Baja California, el día de ayer inició el nuevo ciclo escolar. Más de 730,000 jóvenes regresaron a las aulas. Vamos a ver y escuchar la siguiente información.
2: Más de 730,000 estudiantes de educación básica y media superior regresaron a clases en Baja California, con el compromiso de que ninguna niña, niño o joven se quede fuera de la escuela durante el ciclo escolar 2026 a 2027. En este regreso a clases, la gobernadora Marina del Pilar destacó la Estrategia Nacional de Salud Mental, el ABC de las emociones, impulsada por la presidenta Claudia Sheinbaum Pardo, para fortalecer la prevención y atención dentro de las escuelas.
3: Para nosotros, su aprovechamiento educativo es tan importante como su salud mental y su salud física. La construcción de la paz empieza cuando una joven o cuando un joven encuentran en la escuela un espacio donde se les escucha, donde se les respeta, donde se les brindan oportunidades.
2: Además, las y los estudiantes cuentan con apoyos escolares, desayunos calientes en primarias públicas y materiales educativos, junto con espacios más seguros para aprender, crecer y construir bienestar compartido desde las aulas.
0: Así que ya lo sabe, por eso es lo que le estoy avisando, que los jóvenes iban a regresar a las aulas. Y se preveía más congestionamiento, más movilidad, más automóviles en la región. Recomendación, que tal vez no me la esté pidiendo, pero se la voy a dar de todos modos, mañana salga más temprano. Ayer ya vio cómo le fue. Hoy también, ya si no aprendemos para mañana, pues mejor decline. Ya no salga, quédese en casita, descanse. Pero bueno, en el mismo tema de los jóvenes, le comento que el alcalde de la ciudad de Tijuana, Adiel Gutiérrez Coronado, también dio la bienvenida a los más de 3.800 estudiantes de las escuelas municipales que tenemos aquí en Tijuana. Vamos a ver, sí, vamos a ver y escuchar parte de lo que mencionó el primer edil tijuanense.
4: Hoy es un día muy importante para Tijuana, porque hoy las aulas vuelven a llenarse de alegría, de gozo, de entusiasmo, de mucho dinamismo que comparten siempre los niños, niñas y jóvenes de Tijuana hoy en este inicio de clase, ciclo escolar 2026-2027. Seguiremos trabajando de manera inalcanzable por la educación de nuestro municipio, generando entornos seguros, generando y fortaleciendo la comunidad educativa. ¡Que vivan las juventudes de Tijuana! ¡Que vivan los niños y niñas! ¡Que viva el sistema educativo municipal y que viva Tijuana!
0: También durante su mensaje, el primer edil tijuanense aprovechó la oportunidad para reconocer el apoyo de la Fundación Emma Anchondo de Bustamante a Asociación Civil por su contribución a la educación de la niñez y de la juventud tijuanense. Cabe destacar que a través del sistema educativo municipal entregan 3.879 uniformes completos escolares, así como útiles escolares, además de 30 nuevos equipos de cómputo y 170 mesabancos para la escuela sede del evento. No sé si te le tocó cuando estuvo chamaco, fue joven, tener que andar cargando con el mesabanco porque no había mesabancos. Bueno, yo recuerdo. Ahorita ya les están dando. No sé si en alguna institución educativa estén pasando por esa situación, pero si es así, es tiempo de alzar la voz. Si no, qué bueno que sí tienen mesabancos, porque ahí andaban batallando los padres de familia y más los que llegaban a última hora, porque pues ya no alcanzaba mesabanco la criatura, o los que eran de nuevo ingreso a la escuela, sobre todo primarias, recuerdo. Ahí tenían que andar cargando el mesabanco. Primero comprarlo, quién sabe dónde, después llevarlo cargando hasta el plantel educativo para que el niño, el estudiante, tuviera donde sentarse. Pero bueno, vamos a cambiar de tema. ¿Sí alcanzamos, don Julio? Después del corte vamos a cambiar de tema. Después del corte le vamos a platicar sobre el aviso de las tormentas que van a continuar en la región. Corte, regresamos.
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6: Blanqueada de Cincinnati. Los Padres de San Diego cortaron su mala racha al vencer 5-0 a los Rojos de Cincinnati, con noche perfecta de Manny Machado, que bateó de 4-4 y un ataque de 4 rayitas en el cuarto rollo, coronando por el doblete de Xander Bogaerts. Los Frailes aseguraron el primero de la serie. Desde el montículo, Michael King lanzó 6 entradas en blanco para apuntar su noveno triunfo de la campaña. Se despide el más grande con la frase: me vacié, ya no tengo más para dar. Lionel Messi anunció oficialmente su retiro de la selección argentina tras 21 años de gloria. El astro de 39 años cierra su etapa albiceleste como el máximo referente histórico con 207 partidos y 125 goles, además de 4 títulos mayores en la vitrina, incluyendo la Copa del Mundo de Qatar 2022. Punto final a la era más dominante del fútbol argentino. Ni con guantes, ni con dólares, Saúl el Canelo Álvarez lanzó una tentadora apuesta en su gimnasio: $20,000 por cada golpe que logren conectarle, con la condición de pagar 1,000 por cada intento que fallen. El influencer Paulo el Gordo Chavira se animó a subir al desafío, pero la gran cintura y reflejos del campeón mexicano fueron demasiados. 3 intentos, 3 golpes al aire y una cuenta de $3,000 que Chavira tuvo que pagarle de su bolsillo al tapatío. Conectar a la élite del boxeo mundial no es tan fácil como parece. Se cierra una era de fútbol internacional. Lionel Messi se despide oficialmente de la selección argentina tras 2 décadas de historia y 207 partidos. Y si alguien padeció la magia del 10, fue la CONCACAF, convertida en su cliente predilecto con 27 goles anotados. Guatemala encabeza la lista de víctimas con 5 tantos, seguida por México y Panamá con 4 cada una. Una pesadilla para la saga de nuestra confederación que hoy llega a su fin. Se va el más grande de la albiceleste. Gilberto Mora continúa imparable con su doblete de penal frente a Pumas. La joya de los Cholos de Tijuana llegó a 4 goles en el torneo y 2 en primera división, presumiendo ya haberle anotado a 3 de los 4 grandes, a las Chivas, al Cruz Azul y a los Universitarios. El único pendiente en su lista es el Club del América, equipo al que en 4 enfrentamientos no ha podido marcarle ni vencer. La revancha tendrá que esperar, pues el próximo choque entre ambos será reprogramado por los compromisos del América en la Leash Cup. Tenemos reporte de última hora sobre el estelar ciclista esloveno y amigo de México, Tadej Pogačar, quien fue intervenido quirúrgicamente con éxito de su clavícula izquierda en un centro médico especializado de la ciudad de Barcelona. Los reportes médicos confirman que la operación transcurrió sin contratiempos, por lo que el múltiple campeón ya se encuentra enfocado en su rehabilitación y recuperación. Sin duda, una baja sensible y un momento clave para la salud de una de las máximas figuras del pelotón mundial. 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
5: Municipal.
6: La noticia que tenemos que compartirle a los mexicalenses que a partir de hoy lunes y hasta el próximo día domingo, las temperaturas máximas estarán rondando los 39-40 grados centígrados. Hoy se pronostican 41 grados centígrados con presencia de vientos a partir de la tarde de hoy, que su velocidad podrá alcanzar hasta los 40 kilómetros por hora. El miércoles, de nueva cuenta, se van a presentar vientos en velocidades no mayores a los 30 a 35 kilómetros por hora. Y el viernes, sábado y domingo hay un pronóstico extendido que en un 20% de posibilidad puedan volver a presentarse tormentas eléctricas para el municipio de Mexicali. Naturalmente que les comparto que los pronósticos se actualizan promedio cada 6 horas. ¿Esto qué significa? Que si el día de hoy fuera fin de semana, bueno, ese sería el pronóstico de posibilidad de tormentas eléctricas. Sin embargo, por su actualización, este pronóstico puede cambiar.
5: Así que, ya lo sabe, como lo dijo el director, el pronóstico puede cambiar, pero hay que estar atentos si usted vive en Mexicali. No se confíe, ya vio cómo se puso la condición el fin de semana con estas trombas, viernes, sábado y domingo. Vaya previniéndose porque puede que regresen estas tormentas. ¿Ok? Así que, y el calorcito sigue, así que tómelo en cuenta, prepárese si tiene oportunidad de, y detectó alguna gotera, alguna filtración y tiene oportunidad, le digo, aproveche para repararlo, para poner, no sé, algo si se le metió el agua a su domicilio, si tuvo alguna inundación, por lo menos costales con arena, piedritas o una bardita, reforzar, etcétera, etcétera. ¿Ok? Y también creo que es tiempo de que vayamos tomando en cuenta las energías alternas. Se va a la luz, que porque se caen los postes por la lluvia, se va a la luz por alguna otra situación, vaya viendo cómo prevenirse. Hay celdas solares, no estoy diciendo que compre todo un equipo, pero por lo menos si hay lámparas económicas solares para que tenga algo de iluminación. Hay bancos de estos de carga, baterías que son externas para que pueda tener alimentación para sus aparatos en caso de que le urja tener algo conectado, etcétera, etcétera. Ahí vaya viendo sus necesidades, no nomás en Mexicali, acá también, en nuestra región y del otro lado de la frontera, porque pues el super niño, como lo anunciaron, va a llegar y al parecer va a llegar haciendo berrinches. Y le decía, entre octubre y diciembre es cuando se espera, en teoría, esta condición del niño acá en la región. Téngalo presente. Quienes tienen presente también es el mantenimiento. En las escuadrillas de la Comisión Estatal de Servicios Públicos de Tijuana han rehabilitado este año 172 tanques y estaciones que controlan la presión del agua en Tijuana y playas de Rosarito. Cada mes atienden entre 21 y 22 instalaciones de acuerdo con las condiciones que presentan y las necesidades identificadas por el personal técnico. Sobre la importancia de estas labores, la directora general de la SES, Mónica Vega Aguirre, explicó que los tanques permiten almacenar el agua potable. Entre las instalaciones atendidas este año se encuentran los tanques Aeropuerto, Cerro Colorado, Salvatierra, Las Cruces, Montebello, Playas y Planta Morelos. Además, en las estaciones rompedoras de presión de Jardín Dorado, Terrazas de la Presa, Altamirano y Florido, entre otras. También dijo la funcionaria estatal que realizan labores de reparación y reforzamiento de las mallas ciclónicas que delimitan las instalaciones con el propósito de proteger los equipos y evitar el ingreso de personas ajenas a la paraestatal. Si usted ve que alguna personita anda haciendo algo en las instalaciones de la CES, bomba, tanques, repórtelo 911, no se mete en problemas, únicamente llame y comparta la información con la autoridad correspondiente. Y miren, buenas noticias, le he platicado, aquí en Tijuana llegan personas de todas partes del mundo, literal, de todas partes del mundo. Algunos de ellos, pues sin conocer el idioma, pero sí con muchas ganas de salir adelante. Nuestros amigos de CONALEP Tijuana mantienen una comunidad estudiantil diversa e incluyente, con la presencia de jóvenes migrantes de distintas nacionalidades y estudiantes con algún tipo de discapacidad. Vamos a ver y escuchar a la directora de CONALEP Tijuana 2, la maestra Marta Cecilia Arévalo, quien nos platica qué jóvenes estudiantes tienen, cuáles son sus condiciones y qué tan fácil ha sido salir adelante con estos procesos.
7: El año pasado 6 haitianos y una venezolana, pero ahorita es la comunidad haitiana está llegando alrededor de, pues serían unos 30 en todos los semestres, porque tenemos jóvenes en tercero y unos que están ingresando ahorita. También tenemos jóvenes sordos, alrededor de 30, y pues los que son de barreras de aprendizaje, pues tenemos otras cantidades.
8: ¿También hay estadounidenses?
7: Pues, sí, tenemos, el lógico, ustedes por la binacional, pues sabemos que muchos jóvenes nacían en Estados Unidos y están aquí en Tijuana.
8: ¿Cómo ha sido para todos ellos que son de diferentes países, por ejemplo los haitianos, con el idioma? O sea, no sé si también hablan otro idioma aparte de francés.
7: Creo que una de sus lenguas es el criollo, que lo manejan, pero aquí tenemos la dificultad que muchos de ellos no hablan el español. Ahora en este semestre pretendemos realizar un club en donde los jóvenes tengan esa libertad de que ellos nos enseñen el francés y nosotros enseñarles el español. Lógico, no estructurado, porque cuando decimos estructura como que nos limitamos. Queremos que ellos nos enseñen su cultura, ellos participen con nosotros, con nuestras culturas, y respetarnos, que es lo más importante. El año pasado tenemos aquí una actividad que se llama el Club Literario. Entonces, en esa actividad referente al Día de las Madres, las jóvenes, la comunidad haitiana nos solicitó que si podían tener un baile típico, y lógico que les damos la apertura porque hay que tener esa transversalidad con los muchachos. Pues la verdad son jóvenes, y si ustedes se han integrado, son muy buenos deportistas, les gusta estar interactuando con los muchachos, y aquí si ustedes lo pueden ver, estar en el mismo salón, o sea, no los tenemos separados, es una inclusión en donde ellos están participando. Lógico, es difícil adaptarse porque venir a otro país, otras reglas, otras costumbres, muchas veces cambian, si de región a región, de ciudad a ciudad nos cambian, se imaginan de países diferentes.
5: Imagínese usted ir a un país donde no hablan su idioma, usted no entiende el idioma de ellos, salir adelante, primero buscando trabajo, recursos, dónde vivir, establecerse, y después ya ve que los niños ya no son tan niños, que son jóvenes que tienen que estudiar, entrar a la escuela y empezar de nuevo. Idioma, cómo comunicarse, las costumbres, como dijo la directora Arévalo, y nuestros pues ya amigos haitianos adoptados en Tijuana llegaron con todo menos miedo. No sé si recuerdan cuando llegaron hace un par de añitos, los veíamos en todas partes vendiendo de todo. Y ahora ya establecidos, incorporados a la vida educativa, a la vida estudiantil. Y felicidades de una vez a nuestros amigos de CONALEP Tijuana 2 por esta apertura a estos jóvenes estudiantes, pues, extranjeros, que aparte, bien aplicado por parte de la directora, aprovechar los conocimientos de ellos para que compartan. Imagínense los jóvenes del CONALEP que estén con nuestros amigos haitianos, aparte de español e inglés, que es básico, hasta francés van a salir hablando. Vamos a una pausa. Después del corte, seguimos con temas educativos.
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3: Y proyectos que forman parte de su labor, esta infraestructura permitirá fortalecer las tareas de investigación, innovación y generación de conocimiento. Durante su mensaje, el rector de la UABC, el doctor Luis Enrique Palafox Maestre, destacó que la inauguración representa un paso importante para fortalecer las capacidades de la institución y responder a las transformaciones que atraviesa la educación. También el rector explicó que el inmueble cuenta con oficinas, salas de trabajo, áreas para docentes y estudiantes, así como un área de producción audiovisual con estudio de grabación que permitirá impulsar los programas educativos en modalidades en línea y semipresenciales. Pues felicidades a nuestros amigos de la UABC por este nuevo centro de investigación para el aprendizaje digital. Hay que estudiar, hay que portarse bien, porque si no, al rato podemos ser parte de las estadísticas. ¿De cuáles estadísticas? Las que le voy a compartir. Nuestros amigos de la Secretaría de Seguridad y Protección Ciudadana Municipal de Tijuana nos envían la siguiente información. Detuvieron a 220 personas relacionadas con diferentes hechos en una semana. Pórtese bien. Vamos a ver y escuchar este resumen.
4: Del 24 al 30 de agosto, la Policía Municipal reforzó su compromiso con la seguridad de Tijuana, logrando la detención de 227 personas por diversos delitos. Estos resultados forman parte de la estrategia de seguridad encabezada por el presidente municipal, Abdiel Gutiérrez Coronado, y el secretario de Seguridad y Protección Ciudadana Municipal, José Alejandro Aviles Amezcua, basada en el fortalecimiento de la presencia policial, la atención oportuna a los reportes ciudadanos y el desarrollo de acciones contundentes para prevenir y combatir los delitos que afectan a las familias tijuanenses. Entre las acciones más relevantes destacan la captura de 6 personas por homicidio y 1 en grado de tentativa de homicidio, 13 personas por portación de arma de fuego, 7 por robo con violencia, 37 por robo de vehículo, 57 por narcomenudeo y 66 por otros delitos. Además, se cumplimentaron 40 órdenes de aprehensión y se recuperaron 37 vehículos que contaban con reporte de robo. En aseguramientos, se decomisaron 12 armas cortas, 4 armas largas, 212 cartuchos útiles y 6 armas de utilería. En el combate al narcomenudeo, se incautaron 898 dosis de metanfetamina, 168 de marihuana, 10 dosis de heroína, 20 gramos de metanfetamina y 830 gramos de marihuana. Detrás de cada cifra hay una acción que contribuye a proteger vidas, familias y comunidades. La Policía Municipal continuará trabajando con firmeza y cercanía para que Tijuana avance hacia una ciudad más segura para todas y todos.
3: Imagínese usted, en una semana retiraron, decomisaron, encontraron, como usted quiera ponerle, 16 armas, 12 cortas y 4 largas. Poco más de 2 armas por día que retiraron de las calles. Además de 6 de utilería, que igual, si usted no le sabe, igual que yo no le sé a estos temas, pues sí lo andan asustando. Así que si redondeamos, fueron 22 armas, 16 cortas, 4 largas y 6 de utilería. Más de 3 por día durante este periodo que nos mencionan nuestros amigos de la Policía Municipal de Tijuana. También recuperaron 37 vehículos. Si usted le volaron, se llevaron algunas ratas con 2 patitas, se llevaron su automóvil, cheque las páginas oficiales para ver si se encuentra entre los recuperados. Por favor, y va otra vez, cada que usted tenga algún incidente, espero y no, antes de cualquier cosa, marque 911. Que se asomó y ya no ve su vehículo, pero lo ve que ahí va, marque 911 y después haga alguna otra cosa, pero sin ponerse en riesgo, por favor. Y otra vez también, la recomendación, descargue la aplicación para su teléfono inteligente, 911 Móvil BC. 911 Móvil BC. Esa es para todo el estado. Cada uno de los municipios tiene su propia aplicación, pero puede utilizar esta si va y viene Tijuana, Tecate, Rosarito, Ensenada, Mexicali. Con esta es a nivel estatal. ¿Ok? Hay que cuidarse. Y quienes nos cuidan cuando vamos a la playa son los salvavidas. Los salvavidas de la Dirección de Bomberos de Ensenada fortalecieron la vigilancia en playas durante el periodo vacacional de verano, logrando 3,793 acciones preventivas y 23 rescates acuáticos. Así lo dio a conocer la alcaldesa de Ensenada, Claudia Agatón Muñiz. Ella destacó que la prevención y atención oportuna permitieron proteger a residentes y visitantes de la zona de alta afluencia, donde tan solo este fin de semana más de 16,000 personas acudieron a las playas de Ensenada. Así que, pues gracias y felicidades a los salvavidas por su trabajo, los de Ensenada y obviamente acá a los de Rosarito y Tijuana también. En verano, en Ensenada, lograron 3,793 acciones preventivas y 23 rescates acuáticos. Vámonos por la cifra menor. Salvaron 23 personas. 23 rescates acuáticos. Continuaron, rescataron, ayudaron, permitieron que 23 personas continuaran con nosotros. Y ya que estamos hablando de las costas y de temas educativos, regresamos al quinto municipio. La Secretaría de Seguridad Ciudadana de Playas de Rosarito mantuvo un operativo especial durante el periodo de receso escolar, reportando saldo blanco en los planteles educativos del municipio. La estrategia incluyó vigilancia constante y comunicación con integrantes de las comunidades escolares, además de coordinación con otras autoridades de seguridad, con lo que no se registraron planteles vandalizados durante el periodo vacacional. Durante el ciclo escolar, la Secretaría de Seguridad también ha mantenido una presencia cercana en los planteles, particularmente durante los horarios de entrada y salida. El secretario de Seguridad de Rosarito, el licenciado Héctor Manso, destacó que la vigilancia preventiva en los planteles continuará durante el regreso a clases, fortaleciendo los recorridos y la coordinación con las comunidades educativas. Así que, pues bien, saldo blanco en centros escolares de Rosarito. Y el gobierno de Tecate, a través del Instituto Municipal del Bienestar Animal, ha reforzado sus acciones en favor del bienestar de los animalitos durante los primeros 7 meses del presente año. De enero a julio, atendieron 452 reportes ciudadanos relacionados con casos de maltrato, abandono, omisión de cuidados, entre otras situaciones que ponen en riesgo la integridad de las mascotas. Como parte de las acciones preventivas, aplicaron también 777 vacunas antirrábicas, contribuyendo al cuidado de la salud animal. El trabajo del instituto también permitió realizar 216 esterilizaciones, 141 rescates de animales, además de brindar 156 atenciones veterinarias a animales dentro del municipio de Tecate. Se invita a la población a contribuir activamente, adoptando responsablemente, esterilizando sus mascotas, brindándoles atención veterinaria, denunciando casos de maltrato o abandono, procurando siempre un trato digno hacia los seres sintientes, hacia los animalitos, hacia las mascotas. Y antes de despedirnos, le comento que el senador con licencia, Armando Ayala Robles, encabezó el día de ayer una asamblea informativa en la colonia Todos Santos, en Ensenada, donde se comprometió a trabajar de manera cercana con la población. Asimismo, invitó a las familias a seguir el día de hoy, martes 1 de septiembre, el segundo informe de gobierno de la presidenta de México, que presentará ante el pueblo los avances y resultados de los primeros 2 años de su gestión. El senador, con licencia, destacó que este ejercicio de rendición de cuentas permitirá conocer los resultados y las acciones que impulsa el gobierno federal para continuar consolidando el segundo piso de la cuarta transformación. Y una buena noticia que nos acaba de enviar nuestro buen amigo Alejandro Santos. Ya casi nos vamos, don Julio, casi nos vamos. Baja California será sede del Congreso Nacional de Innovación Pública Novagop 2027. Recuerda que nuestros amigos de la Agencia Digital ganaron un premio internacional de este tema. Pues bien, el próximo año, 2027, acá en Baja California será la sede del Congreso Nacional de Innovación Pública. Muchas felicidades a todos nosotros, a todos los bajacalifornianos y obviamente a nuestros amigos de la Agencia Digital. Ahora sí, nos despedimos. Gracias por su atención. No le cambie porque ahora sí, ahí viene lo bueno. La buena música de ayer, hoy y siempre. Gracias a Julio Rodríguez por el apoyo en los controles técnicos. Gracias a Carla López por el apoyo en la transmisión de video. Gracias a los amigos en Mexicali y en Ensenada por el apoyo en el enlace estatal. pero sobre todo gracias a usted, y de verdad, tómelo en cuenta, mañana, salga más, temprano. Adiós, buen día.
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4: Ok, soy ya conectado a Radio Bahía 1470. Muchísimas gracias a quienes nos escuchan también en esta mañana en Tijuana, quienes se suman y donde quiera que puedan escuchar la señal del 1470 AM. Recuerden que Rosarito, Tijuana, Tecate, San Diego tienen la oportunidad de pues escuchar a través de esta opción. Nosotros estamos acá en la Bella Cenicienta del Pacífico, un servidor Luis Fuentes con el apoyo del buen Martín Solorio. Chiquis, muchas gracias por el apoyo y por el enlace. Dicho sea de paso, vamos con música en esta edición del Morning Rock en español. Estas son las botas negras, así como las que traigo. Bueno, con hilito amarillo. Con las Martins.

0: Ok, vamos con el primer audio que nos llegó aquí al 646-178-3730. Ustedes que nos oyen de manera local o quienes nos escuchan en la frontera, pues ya saben, esta es la forma en que pueden programar una rolita. Vamos contigo, Charlie.
1: Muy buenos días, Luis. Buenos días a todos los Morning Rockers. Buenos días al culto del rock, a todos los que se conectan a través de la estación hermana en Tijuana y Roxarito y puntos aledaños. Espero la estén pasando bien en este martes, bien cafetero. El clima se presta para eso y para unos buenos burritos con salsa macha. Pásenla muy bien. Y Luis, por favor, si podemos poner la rolita de La Magia de Tu Encanto de Cristal y Acero, una buena rolita de aquel disco blanco que sacaron, La Magia de Tu Encanto de Cristal y Acero. Pásenla muy bien y disfruten de todo el rock en español de The Morning Rock. Animal.

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0: Ok, vamos con más música. Tengo por acá algo de los señores Soda Stereo que me piden al 646-178-3730. A la par, fíjate que un material discográfico de la banda, un EP, lanzó el Zona de Promesas, este Mixes, que es del 84 al 93, por ahí remezclas muy interesantes. Y pues obviamente vamos a oír algo que nos pide por acá el buen Alex, en cabina 646-178-3730.
1: Buen día, Luis, buen día, Morning Rocker. A ver si nos puedes poner la rolita de música ligera, porfa, para la hora de rock en español.

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3: La presidenta de México, Claudia Sheinbaum Pardo, rendirá su segundo informe de gobierno que entregará por escrito al Congreso de la Unión con un balance de todas las actividades realizadas a lo largo de la administración. Y en el patio central del Palacio Nacional dará un mensaje a la nación a las 11 de la mañana.
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3: El presidente municipal de Tijuana, Abdiel Gutiérrez Coronado, dio la bienvenida a las y los más de 3.800 estudiantes de las escuelas municipales en el marco del inicio del ciclo escolar 2026-2027. El alcalde reconoció la importancia de construir comunidades sanas y refrendó que este gobierno municipal seguirá trabajando por la educación.
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3: Tras casi dos décadas representando al equipo nacional, Lionel Messi ha puesto fin a su carrera como jugador de la selección argentina a los 39 años de edad. Messi, quien disputó 6 mundiales, ganó torneo de Qatar 2022 y llevó a Argentina a la final de 2026, donde cayó ante España.
2: Para RCE Noticias, Luis Daniel Rodríguez. 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
15: Oye, ya veo varios mensajes de diferentes ladas aquí en la cabina. Déjame, voy a enviar saludos porque no he hecho el pase de lista, ¿verdad? Van a decir, ¿qué onda contigo, Luis Fuentes? Que te estamos oyendo y no nos mandas un saludo. Dice, por aquí ese mensaje, gracias, dedica a mi raza en TJ, que será el buen Hugo Ross, quien continuará. Ahorita ya le puse un puntito para saber que él sigue. De Tijuana también nos manda por acá el radio, la foto de la imagen que nos oye en su carro. El buen Ángel Torres, saludando también a Raúl Ochoa. De Hablemos de Metal 664, muchísimas gracias. Por acá veo un mensaje de... A ver... Aprender Ser, Desarrollo Humano e Inteligencia Emocional. Nos mandan un mensaje, muchas gracias. También dice lo siguiente, ¿qué onda, Luis? Buenos días, un saludito a mi Vicky Ricky, que ya lo operaron el día jueves y ahora está en recuperación aquí en la casa, le ando preparando el desayuno. Saludos, brother, muchísimas gracias, Vicky, un fuerte abrazo y que te mejores, pronta recuperación. Montejano también, ¿cómo te fue allá en Alemania? Qué buena onda que andas por acá, muchas gracias. Alex también, Luna, Joseph y familia, bienvenido septiembre, nos dice por acá. Buenos días, Luis, a ti y a toda la bandita. Desde Cimarrón Lamp Kitchen, ahí en el Boulevard Cosero, dice, buenos días, Luis, primer día del mes patrio, 3 meses ya para terminar el 2026, sacando los compromisos y con salud, gracias a Dios, que sigue el éxito. Saludos a todos los Morning Rockers, un abrazo. Ese otro mensaje nos los mandan desde Hidalgo, dice, mi estimado Luis, podrás mandar un saludo a todas las gordas que llegaron a saludarme con el nombre de Chironga, Cachorra, Chaga y Lola, por favor, de parte del oso de Atilalaquia. Saludos y bendiciones de Atilalaquia, Hidalgo, muchísimas gracias. Entonces, ese otro, bueno, le recordé a con la rolita de Mars Volta, a Jay, que pues obviamente todos sus obviamente tiempos mozos, ¿no? De la prepa. El Jackie también por acá nos está escribiendo. El Blondis, muchísimas gracias. En Ciudad de México también está presente. Karen, el buen Chip. También Rafael Blancas, muchísimas gracias por estar en sintonía. West Texas también, Vicky, gracias. Desde el Estado de México, mira qué rico se está comiendo. Creo que esto es, ¿qué es esto? Cayó un tlacoyo, ¿verdad? De nopalitos con quesito y cebollita. ¡Ay, qué rico! Yo lo hubiera bautizado en salsa verde. Pero ese café de olla, delicioso. El buen Carlos Gastelum O'Connor, la señora Gemma Peralta y sobre todo a la psicóloga Valeria, que hoy está de manteles largos. Charlie también desde acá en Ensenada. Y bien contento porque el Raflas les trajo camisetas desde Ciudad de México luego de que se fue a ver allá a Halloween. ¡Qué buena onda! Dalila, ¿qué tal? ¿Cómo estás? El Master Otocross, la profe Cintia allá en el Ejido Uruapan. Muchísimas gracias. También Pedro Ascari, la Comando Leti, Tatu Gans, Sixto y Teresita. Muchísimas gracias. Mariposa. Y por acá veo, por supuesto, a el buen Juan Oso Polar, saludando al Bibi, Ranflas Chevo, llegando al puerto. Qué buena onda, se la pasaron muy bien, muchachones. Pues vamos con más música, ahora sí es turno de darle paso a una rolita que nos pidió por acá el buen, ahí está, Hugo Ross, y ya tenemos listo lo que nos solicita. ¿Cómo estás, Hugo? Gusto en saludarte.
16: Muy buenos días, Luis y Morning Rockers. Quería pedirte una rolita, algo en el segundo bloque, si hay tiempo, algo de Jarabe de Palo, agua. Pasan un excelente día. Tomen mucho café, se va a ocupar.
15: Saludos hasta Arcelia Guerrero también. Nos mandan mensaje. El buen Charlie. Qué buena rola, ¿eh? 22 minutos, ya 21, y serán las 10 de la mañana. Estás en Estéreo Sol, en Radio Bahía, y eso es The Morning Rock.

Oye, quiero recordarte que en tu Alexa es fácil que nos escuche, solamente le tienes que decir Alexa reproduce Estereosol Ensenada o viceversa, aquellos que nos estén escuchando allá en Radio Bahía, así solamente, Alexa reproduce Radio Bahía y listo, ¿ok? Oye, pues vamos con, ya sé que sonó Soda Estéreo, pero también tenemos que hacer sonar algo del Fuerza Natural, que es el quinto material discográfico de Cerati. Y por acá, pues vamos a escuchar una rolita, que mejor dicho es una rolota, ¿no? Después de haber escuchado eso que fue Agua, qué buena rola, ¿eh? De veras, Hugo, te agradezco por acá. Varios andaban cantando a todo lo que daba, todo pulmón. Entonces, vamos con algo que justamente hoy está de manteles largos. Te digo, Fuerza Natural, el quinto y último disco de estudio. Por ahí, Deja Vu, Rapto, Magia. Y que tiene unos sonidos como más orientados, ¿no? Al pop folk. Y fue un álbum que tuvo muy buena crítica, muy premiado también. Y vamos con más música en The Morning Rock.

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1: Ok, ya estoy de regreso y ya en la recta final del Morning Rock en ese martes primero de septiembre. Y vamos con el buen Blondis, que dice que no le mandé saludos, ¿cómo no? A ver, ¿quién escuchó el mensaje del Blondis para que se lo reenvíe y le diga, sí le mandé? A todo mundo menos a mí, dice que soy tu amigo. Claro que te mandé, Blondis. Oye, me mandan mensaje también por acá el buen Paco. Le agradecemos infinitamente por estar en sintonía. Qué buena onda, dice el Charlie, que a todo pulmón me recordaste esta rolita. Y por ahí también miraba que los Velarde Jiménez arriban a la programación, saludando a todos los hermanos de sangre RH Rock Positivo. Los Velarde Jiménez presente. También quien mandó mensaje por acá, Nani, la enfermera del Terroc, dice, qué buena programación la de hoy. Ahorita que decían de la rola de agua, me tocó ver a Jarabe de Palo en Chicali y a todo dar. Hermoso, sublime, como el sticker. Oye, pues vamos contigo, mi estimado Blondis. Qué show, qué rolita. Y qué rolita, de veras. Ya estamos listos para hacer sonar eso. Listo acá.
2: Lucho. Buenos días, Lucho. Buenos días a ti y a toda la clica de los Burning Rockers y a la raza del culto del rock. En este mes patrio vamos a empezar a darle macizo con toda la actitud. Lucho, una rolita, porfa, en español, serenata rap. Algo bello, Lucho, como el cabello. Necesitamos tirar el pulguero. ¡Súbele, macizo!

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1: Oye, si hubieras visto todas las reacciones que llegaron aquí con esa canción que pidió el Blondis al 646-178-3730. No, hombre, te vas de espaldas, ¿eh? Varios que se comunicaron con nosotros. Me pidieron otra rolita, pero sinceramente ya no alcanzo porque vamos a estar ahorita muy, muy atentos. Porque vamos a todas las emisoras en cadena nacional, no solamente nosotros aquí en las de Radio Cadena Enciso, nos enlazaremos al unísono porque la presidenta de la República tiene un mensaje que dar a través de la radio y de todas las señales también de televisión. Así que una vez que ya estemos listos por acá, yo me voy a enlazar directamente para que ustedes pues estén ahí, obviamente, escuchando lo que dirá la presidenta de la República, Claudia Sheinbaum Pardo. Entonces, no me resta más que agradecerles, señoras y señores, pásenla de lo mejor en ese martes. Recuerden, hagan lo que hagan, háganlo con todo, sino para qué, ¿verdad? Y, por supuesto, que sea un muy buen mes. Muy buen arranque de mes, ya culminó uno, pero pues este hay que echarle toda la carne al asador. Aquí termino yo una emisión más del Morning Rock. Muchísimas gracias, soy Luis Fuentes, adiós.
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2: Ahí está el negocio de los abuelos y ahí está mi padre que tiene 71 años. 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

0: Sean tan amables de tomar asiento. Escuchemos el mensaje que dirige la doctora Claudia Sheinbaum Pardo, presidenta constitucional de los Estados Unidos Mexicanos y comandante suprema de las Fuerzas Armadas, con motivo del segundo informe de gobierno.
1: Buenos días a todas, a todos. Bienvenidas, bienvenidos a quienes nos escuchan a distancia. Muchas gracias. Comparezco ante el pueblo de México a casi 2 años de haber asumido la presidencia de la República. Lo hago con la certeza de que estamos transformando la vida pública del país. Cada avance, decisión y esfuerzo tienen un mismo propósito: que el bienestar llegue a todas y a todos. Estoy convencida que México camina por el rumbo de la prosperidad compartida, con independencia, libertad y con mucha dignidad. Hemos ejercido el gobierno con honradez y austeridad republicana. Tenemos claro que los recursos públicos son del pueblo y deben ejercerse para su beneficio. Los servidores públicos tenemos la obligación de comportarnos con profunda responsabilidad, pero al mismo tiempo con sencillez y humildad. Durante muchos años, mientras millones de mexicanas y mexicanos trabajaban todos los días para salir adelante, el gobierno se fue alejando de la gente, de sus necesidades y de su realidad. Se utilizaban los recursos públicos para excentricidades y lujos, y se gobernaba para unos pocos. Eso terminó con la llegada de la Cuarta Transformación, y lo digo claro, debe continuar de esa manera. Se separó el poder económico del poder político y se gobierna con honestidad. Hoy existe una relación distinta entre el gobierno y el pueblo. Somos un gobierno que está presente en cada rincón del territorio, que recorre el país, que escucha, atiende y rinde cuentas. Durante estos 23 meses hemos cuidado cada peso. No hemos comprado vehículos de lujo ni destinado recursos públicos a gastos innecesarios. Los salarios de los servidores públicos del más alto nivel no han aumentado. Además, hemos reducido el gasto corriente en 200 mil millones de pesos comparado con 2024, sin afectar las áreas sustantivas. Estos ahorros nos han permitido mejorar las condiciones de quienes menos ganan en el servicio público, así como aumentar el salario de las y los maestros en 10% en 2025 y en 26% y en 9% en 2026. Garantizamos además la creación de 30 mil nuevas plazas para la Guardia Nacional, seguridad, servicios de salud, educación y 3 nuevos programas de bienestar. Estos resultados no hubieran sido posibles sin una recaudación eficiente y honesta. En 2025, los ingresos del gobierno federal alcanzaron una cifra histórica de 6.046.000 millones de pesos. Esto significa 487.000 millones de pesos más que en 2024. Al cierre de agosto de 2026, la recaudación registra ya 149.000 millones de pesos más respecto al mismo periodo de 2025. Los recursos públicos se convierten en programas para el bienestar: escuelas, hospitales, vivienda, carreteras, obras de agua, trenes y seguridad. Al menos 3 días a la semana recorremos el país para escuchar, atender e informar. En estos 23 meses hemos recorrido 84.407 kilómetros por aire y 20.000 kilómetros por tierra, visitando comunidades y regiones de las 32 entidades de la República, lo que representa haberle dado 2.6 vueltas a la tierra. Hemos realizado 475 conferencias mañaneras, como un ejercicio permanente de información, diálogo, debate y derecho de réplica. Gobernamos promoviendo y garantizando el ejercicio de las libertades y la democracia. No se reprime al pueblo, no se utiliza la fuerza del Estado para callar a quienes piensan distinto. Se respeta plenamente la libertad de expresión y manifestación. Las instituciones públicas tienen como origen la voluntad ciudadana. Hoy también el Poder Judicial es elegido por el pueblo y se establecen mecanismos para garantizar el derecho de las audiencias en los medios masivos de comunicación. Esta es una transformación en la manera de entender y ejercer el poder público, un gobierno que trabaja para todas y todos, pero mantenemos la máxima de la prosperidad compartida, o dicho de otra forma, por el bien de todos, primero los pobres. El humanismo mexicano y la economía moral parten de una idea sencilla: la economía debe estar al servicio de la gente, y eso solo puede lograrse con honestidad. No podemos esperar que los beneficios del crecimiento lleguen por sí solos a todas las familias. Desde nuestra perspectiva, el Estado tiene una responsabilidad rectora: planear e impulsar el desarrollo, garantizar los derechos sociales, fortalecer una distribución justa de la riqueza, fortalecer los sectores estratégicos, al mismo tiempo que se garantiza una economía de mercado. Es por esta razón que después de 36 años de empobrecimiento y aumento de las desigualdades, desde 2019 las y los trabajadores viven una primavera laboral. El salario mínimo mensual pasó de 2.800 pesos en 2018 a 9.282 pesos en 2026, 154% más en términos reales. En la frontera norte, el salario mínimo alcanza 13.409 pesos mensuales. El salario medio de la economía formal alcanzó un máximo histórico de 20.212 pesos mensuales, el más alto de la historia. Gracias a ello, la pobreza laboral en 2026 se encuentra en su mínimo histórico desde 2005. Las y los trabajadores de aplicaciones ya cuentan con seguro social y reciben reparto de utilidades. El sello laboral para la exportación de productos agropecuarios garantiza la seguridad social y el salario de las y los jornaleros agrícolas, e inicia su operación en este septiembre. Se aprobó la reforma que reduce la jornada laboral de manera paulatina hasta llegar a solo 40 horas semanales en el 2030. En estos casi dos años hemos enfrentado difíciles circunstancias internacionales, marcadas por un cambio en la política arancelaria del gobierno de los Estados Unidos. En particular, los aranceles a la exportación de vehículos, acero, aluminio y sus derivados, así como la guerra en Irán que elevó los precios internacionales del petróleo, han generado difíciles circunstancias para nuestro país y para todo el mundo. Aún en estas difíciles condiciones, la economía mexicana permanece estable y avanzando. Aquí les presento varios indicadores que lo muestran. Récord en inversión extranjera directa en el primer semestre de 2026, alcanzando los 35 mil millones de dólares. Este monto representa un crecimiento del 12% comparado con el mismo periodo del 2024. En el segundo trimestre, el PIB de México tuvo un crecimiento de 1.4% respecto al primer trimestre anterior y de 1.9% respecto al segundo trimestre de 2025. Se alcanzaron los 60 millones de personas con empleo, lo que representa una tasa de desempleo de tan solo 2.7%. Al cierre de agosto, sin considerar plataformas digitales, se crearon 86.765 puestos de trabajo formales respecto al cierre de julio de este año. La inflación va a la baja gracias a incentivos de los combustibles y a los acuerdos para contrarrestar la inflación y la carestía entre el sector privado, social y el gobierno. No ha aumentado el precio de la gasolina regular ni del diésel, y 24 artículos de la canasta básica han disminuido su precio en 12% en términos reales. El peso está fuerte, se mantiene en cerca de 17 pesos por dólar, una de las monedas más apreciadas en todo el mundo. Por segundo año consecutivo, la balanza comercial es positiva. Alcanzamos la cifra de 51.1 millones de viajeros internacionales durante el primer semestre de 2026, lo que representa un aumento del 7.7% en comparación con el mismo periodo del año anterior. Arribaron por crucero 6.6 millones de visitantes, 15.2% más que el año anterior, y su derrama económica aumentó 18.7%. En unos días presentaremos el nuevo paquete fiscal y presupuestal para el 2027. Será un proyecto responsable que, al mismo tiempo que garantiza una paulatina consolidación fiscal, mantiene inversión y bienestar, salud y educación. Recientemente se aprobó la ley para la inversión, que está permitiendo acelerar la inversión pública y mixta durante el segundo semestre de 2026 para fortalecer la infraestructura y el desarrollo nacional. Es importante establecer una premisa: recuperar la rectoría del Estado no significa abandonar la disciplina fiscal ni asumir que el desarrollo depende exclusivamente de mayor gasto público. Significa contar con finanzas públicas sólidas que amplíen la capacidad de inversión sin comprometer la estabilidad macroeconómica y que al mismo tiempo garanticen derechos, impulsen el desarrollo, distribuyan la riqueza y fortalezcan la soberanía energética. Durante décadas predominó un modelo que redujo la participación del Estado en la economía y trasladó decisiones estratégicas al sector privado mediante privatizaciones y concesiones. Todos sabemos que ese modelo fracasó en proveer bienestar. Hoy el Estado recupera la rectoría en la planeación del desarrollo, la infraestructura y los sectores estratégicos, utilizando de manera inteligente instrumentos financieros para ampliar la inversión sin ceder el control del interés público. A eso nos referimos con inversión mixta. Al inicio del gobierno, presentamos el Plan México, que tiene el objetivo de producir más para el consumo interno, sustituir importaciones, fortalecer y diversificar el comercio exterior. Se publicaron dos decretos con incentivos para la inversión privada, en particular para 25 polos del desarrollo económico para el bienestar, de los cuales 10 ya están en proceso de desarrollo. 25 de los 100 parques industriales que anunciamos como meta ya están en operación. Por otro lado, creamos la Oficina de la Presidencia para la Promoción de las Inversiones, que cuenta con una ventanilla única que aprueba en un máximo de 60 días los trámites. Con esta se han aprobado en 4 meses 19 proyectos por un monto de 3.760 millones de dólares. Además, se han simplificado y eliminado 60% de los trámites. Se redujeron en 66% los requisitos y disminuyó en 50% el tiempo promedio de respuesta. Destaca la simplificación del 100% de los trámites en COFEPRIS. Para llevar este modelo a todo el país, estamos implementando el catálogo único de trámites y servicios con estados y municipios para reducirlos al menos al 50%. Nuestra visión también implica promover la innovación soberana que se traduce en desarrollo para todas y todos. Por ello, conformamos equipos de trabajo de profesores, investigadores y estudiantes de universidades e instituciones de educación superior públicas dedicados al desarrollo de 20 proyectos estratégicos de innovación, desarrollo de tecnología nacional y estudios humanistas. Entre ellos destacan el minivehículo eléctrico Línea, que ya entra en su fase de producción, el proyecto Kutsari, taller de diseño de semiconductores, los satélites de observación Ixtli, el sistema metaoceánico de monitoreo climático y protección civil, y Quetzal, diseño y producción de un vehículo aéreo no tripulado de última generación. Informo también que hemos incrementado en 193% los apoyos a proyectos de investigación científica, en 70% las becas al extranjero y en 23% las estancias postdoctorales. Además, creamos la Cátedra de la Diáspora Mexicana para incorporar a 900 académicos mexicanos que están en el extranjero a colaborar con docencia e investigación en México. Asimismo, se inició el desarrollo de Coatlicue, la supercomputadora más potente de América Latina, con una capacidad estimada de 314 mil billones de operaciones por segundo. Los programas del bienestar son una expresión de la convicción de que nadie construye una nación solo y de que tenemos la obligación de apoyar a quienes durante mucho tiempo fueron olvidados. Los programas sustentan y se sustentan en el humanismo mexicano, en una idea sencilla pero poderosa: la riqueza de México debe traducirse en bienestar para su pueblo. Por eso, una pensión para un adulto mayor, una beca para un estudiante o un apoyo para quien trabaja la tierra no son concesiones del poder, sino una forma de reconocer la dignidad y el esfuerzo de millones de mexicanas y mexicanos. Es una nueva manera de entender el Estado. No como espectador de las desigualdades, sino como instrumento de justicia. Y quizá ahí se encuentra una de las mayores transformaciones de nuestro tiempo: haber convertido el amor en política pública y la política pública en derechos que le pertenecen al pueblo de México.

cuidados. 2 millones de personas con discapacidad reciben un apoyo permanente de 3.300 pesos bimestrales. 500.000 de jóvenes participan en Jóvenes Construyendo el Futuro. 300.000 niñas y niños de madres trabajadoras de familias reciben atenciones y cuidado. Apoyamos a cerca de 200.000 pescadores de Bien Pesca. En el campo estamos impulsando la soberanía alimentaria y garantizando el desarrollo, apoyando directamente a quienes producen la riqueza de nuestra tierra. 1.889.000 campesinos participan en Producción para el Bienestar. Más de 2.157.000 productores reciben fertilizantes gratuitos. 445.000 sembradores reciben Sembrando Vida. Y millones de familias se benefician de los programas de alimentación para el bienestar y precios justos. Apoyamos sembradores de caña, de cacao, de miel y de frijol. Este año, gracias a ello, la producción de frijol llegará a 300.000 toneladas más, la de maíz a 1.000.000 de toneladas más y garantizamos leche accesible a 7 millones de familias. Este año, firmamos un acuerdo histórico entre productores de semillas e insumos para el campo, productores agrícolas y compradores, para ordenar la comercialización del maíz blanco nacional. El objetivo principal es garantizar que los pequeños y medianos productores obtengan una ganancia justa que cubra sus costos de producción, estabilizar el mercado de la tortilla y fortalecer la soberanía alimentaria del país. Asimismo, con el objeto de conservar las diferentes razas de maíz nativo y el derecho a la alimentación, estamos llevando a cabo el programa de maíz del maíz es la raíz, que este año está organizando a 600.000 campesinos en grupos de productores para la mejora de semilla a través de métodos tradicionales, con el objetivo de aumentar la productividad, garantizar el autoconsumo, el precio justo del maíz y la conservación de la biodiversidad genética. 25.000 productores y pescadores han accedido al sistema de créditos para el campo con el programa Cosechando Soberanía. La transformación también se vive en las aulas. Una beca puede hacer la diferencia entre continuar en la escuela o abandonarla, igual a las condiciones de llegada. Por ello, todas y todos los estudiantes de secundaria pública reciben la beca Rita Cetina. Este año, 8 millones de estudiantes de primaria recibieron apoyo para útiles y uniformes escolares. Cerca de 5 millones de jóvenes de educación media superior cuentan con la beca Benito Juárez, y al final de 2026, cerca de 800.000 estudiantes universitarios cuentan con las becas Jóvenes Escribiendo el Futuro y Gertrudis Bocanegra. Es decir, todos los estudiantes de primaria preparatoria están becados, y vamos también por más becas en la educación superior. A través de la Escuela Es Nuestra, en 2026, más de 73.000 planteles de educación básica y media superior han recibido recursos para mejorar sus instalaciones junto con padres y madres de familia. Como nos comprometimos, hemos dedicado esfuerzos y recursos para fortalecer y ampliar la educación media superior y superior. Para ello creamos el Bachillerato Nacional, con el objetivo de unificar todas las preparatorias y tecnológicos del país bajo un mismo paraguas educativo, garantizando su cobijo con alguna institución de educación superior. Este año ya egresaron más de 657.000 jóvenes de la primera generación del Bachillerato Nacional con una doble certificación,
la del propio bachillerato de la Secretaría de Educación Pública y la de una institución de educación superior, gracias a un acuerdo con 29 universidades y tecnológicos nacionales y estatales. Eliminamos el examen de admisión a la educación media superior en 17 entidades. A diferencia de años anteriores, que las y los adolescentes se les hacía creer que había buenas y malas escuelas y que su calificación en un examen determinaba a cuál de ellas podían acceder, hoy saben las y los jóvenes que todas las escuelas de educación media superior pública son buenas y que ellos pueden decidir a cuál asistir a partir del lugar donde viven y de su interés. El nuevo sistema tiene un nombre con mucho simbolismo: mi derecho, mi lugar. Este año, la mayoría de los estudiantes encontraron lugar en sus primeras dos opciones. Con el examen de admisión, los estudiantes podían llegar a estudiar en su décima opción, lo que los hacía desertar en el primer año. Los jóvenes deben estar en la escuela. Además, en 2026 habremos creado 156 mil nuevos lugares en educación media superior, gracias a 485 construcciones y ampliaciones, y llegaremos a 400 mil nuevos lugares para alcanzar el 90% de la cobertura nacional en este nivel educativo para 2030. Con respecto a la educación superior, para 2026, la Universidad Nacional Rosario Castellanos tendrá 13 nuevas unidades académicas en todo el país con 119.280 estudiantes. Se alcanzaron 239 universidades del bienestar Benito Juárez con 285.000 alumnos. En todo el sistema público de universidades autónomas, politécnicos y tecnológicos públicos, en dos años se habrán creado 245.111 lugares adicionales, es decir, un cuarto de millón de jóvenes que antes no encontraban lugar, hoy tienen la opción de estudiar. Se han basificado, sumado al millón de profesores que se basificaron durante el sexenio del presidente López Obrador, 200.000 maestras y maestros más. A partir de este mes, inicia una consulta, escuela por escuela, para que todas las maestras y maestros de educación pública decidan con libertad la forma en la que desean que se promueva la movilidad vertical y horizontal, así como su transparencia. A diferencia de la reforma educativa en la época de Peña Nieto que fue impuesta, nosotros consultamos democráticamente a todas las maestras y los maestros. Se distribuyeron en educación básica 154.5 millones de libros de texto gratuitos de la nueva escuela mexicana. Y ya se está trabajando para que en 2027 se incorporen tres libros de texto más: Historia de México, Enseñanza de las Matemáticas y Lectoescritura. La educación artística también es una prioridad. Desde 2025 se eliminaron las cuotas en todas las escuelas del IMBAL, el INA y el Centro de Capacitación Cinematográfica, y se mejoraron integralmente 1.600 espacios educativos. Abrimos el nuevo Centro de Capacitación Cinematográfica en Chapultepec, que multiplicó por 5 la matrícula. La Orquesta Escuela Carlos Chávez tiene sede por primera vez después de 37 años, y con el Fondo de Cultura Económica se editaron 2.5 millones de libros para jóvenes de 14 países y se han promovido más de 26 mil grupos de lectura. México vive un momento histórico en el deporte. Alcanzamos la mejor participación de nuestra historia en los Juegos Centroamericanos y del Caribe.
Nuestras y nuestros deportistas están conquistando los primeros lugares en campeonatos mundiales de distintas disciplinas, como clavados, ciclismo, remo, flag football y tiro con arco, por mencionar algunas. Estos resultados comienzan desde la base. La Olimpiada y Paralimpiada Nacional constituyen el semillero deportivo más grande del país y activan a más de 4 millones de niñas y niños y jóvenes. Los Juegos Deportivos Nacionales Escolares reúnen a más de 5 millones de estudiantes y programas como Ponte Pila y Centros de Deporte Estatal y Municipal llevan la actividad física a todos lados de la República. En el alto rendimiento, las y los atletas cuentan con el respaldo del Estado mexicano. Destinamos más de 1,000 millones de pesos a becas de alimentación, estancias, campamentos, atención médica y competencias internacionales. Hoy existe una planeación metodológica y científica que acompaña cada etapa de su preparación. Por eso los resultados no son casualidad, son producto, por supuesto, del talento y el esfuerzo de nuestras y nuestros deportistas, de su disciplina y del respaldo de un gobierno que entiende que el deporte es un derecho y una herramienta de transformación. Como parte de la celebración de la Copa Mundial de Fútbol, desarrollamos el Mundial Social. A través de estas actividades se construyeron 2,226 canchas de fútbol por parte del Gobierno de México y un número similar de municipios y estados. 1,123 murales alusivos al fútbol realizados por el Instituto de la Juventud. 1,166 recuperaciones de espacios deportivos, así como 74 mundialitos y copas con la participación de 1.1 millones de personas de todas las edades. Los torneos escolares permanecerán todos los años. En salud, estamos recuperando un derecho que durante años fue abandonado. Cuando llegó el gobierno de la Cuarta Transformación, había un profundo retroceso en el sistema de salud pública en México. Hay que recordarlo. Para que se den una idea, entre 1943 y 1982 se construyeron en el IMSS 29,500 camas hospitalarias, mientras que en el periodo del neoliberalismo, de 1983 a 2018, solo se agregaron 4,000 camas. Es decir, en el mismo número de tiempo, 29,000. En los siguientes 36 años, solo 4,000 camas. Fue tal el desdén y negligencia que al final de esa época había más de 80 hospitales a medio construir o inservibles que presumían haber inaugurado. Los medicamentos y los insumos médicos se compraban a un reducido grupo de empresas intermediarias que cobraban a sobreprecio, y había una ineficiencia en la distribución que entorpecía la entrega en las zonas de mayor marginación. El Seguro Popular contrataba servicios privados en lugar de fortalecer la capacidad de las instituciones públicas y funcionaba por medio de un catálogo de enfermedades que definía si podías o no recibir atención médica. Por eso estamos revirtiendo el daño causado por el abandono en décadas en materia de salud. En el sexenio del presidente López Obrador se creó el IMSS Bienestar, al que hoy se han incorporado 24 estados. Para este año, la atención en estas entidades federativas que se incorporaron al IMSS Bienestar, la atención en consultas de especialidad habrá crecido 106% comparado con 2022. En tan solo 2 años de gobierno, concluimos y están operando 33 nuevos hospitales del IMSS, del ISSSTE y del IMSS Bienestar, además de 11 unidades de medicina familiar y 36 centros de salud y consultorios. Asimismo,
habilitamos 650 quirófanos modernos y en el sexenio construiremos 152 unidades de salud nuevas que aportarán 9,000 camas más. Gracias a un cambio en la concepción, se forman y contratan el doble de médicos especialistas cada año comparado con el periodo neoliberal. Para atender el abasto oportuno de medicamentos e insumos médicos, se realizan compras consolidadas directamente con los proveedores y creamos el programa Rutas de la Salud para las unidades médicas y hospitales del sistema IMSS-Bienestar, a través de las cuales se han distribuido 2,000 millones de piezas. Ningún hospital que atiende cáncer carece de medicamentos. Creamos el programa Salud Casa por Casa, a través del cual 20,000 profesionales de la salud han realizado más de 23 millones de visitas domiciliarias a adultos mayores y personas con discapacidad. Es el programa de prevención de la salud más importante de todo el mundo. Creamos el Servicio Universal de Salud para conjuntar los esfuerzos de las tres principales instituciones de salud pública federal. Para ello, de septiembre a diciembre, implementaremos más de 12,000 consultorios en los 24 estados adheridos al IMSS-Bienestar, con el objetivo de fortalecer la atención primaria y la prevención de la salud. Con nuestro gobierno, el Infonavit y Fovisste recuperaron su capacidad para hacer viviendas y no solamente otorgar créditos injustos. Entre estas dos instituciones y la Comisión Nacional de Vivienda, tenemos como meta construir 1,800,000 viviendas para familias que ganen menos de 2.9 salarios mínimos. A la fecha, se han contratado 668,000, de las cuales 278,000 están en construcción y ya se asignaron 90,000 viviendas. Asimismo, estas instituciones, junto con Sociedad Hipotecaria Federal, dan créditos más accesibles a familias con mayores percepciones. Hoy se han entregado 779,000 créditos a familias. La meta es otorgar 2.2 millones. Por otro lado, se han beneficiado 717,000 familias con créditos de apoyo de mejoramiento de vivienda, de los 108 millones que tenemos como meta. Además, hemos corregido una de las mayores injusticias heredadas del pasado. 5 millones de familias dejaron de estar atrapadas en créditos impagables. Impresionante lo que sucedía en el pasado. La gente pedía crédito por 60,000 pesos, había pagado durante 20 años y su deuda había ascendido a 1 millón de pesos. Ahora todo eso fue reestructurado y hay millones de familias que ya pagaron su vivienda. Para garantizar la propiedad, hemos regularizado 337,000 hogares de 1.2 millones que tenemos como meta. Juntando todas estas acciones, el programa de vivienda alcanzará a 12 millones de familias al finalizar el sexenio. Hay algo que me llena de orgullo como primera mujer presidenta. Las mujeres llegamos a la Constitución, a las leyes y a las decisiones fundamentales de la República. Pese a la misoginia y al machismo de quienes piensan que las mujeres no podemos o no sabemos gobernar, cada día demostramos lo contrario. Además, este año habremos llegado a 1,001 centros libres en todo el país. Hemos distribuido 27 millones de cartillas de derechos de las mujeres y formado una red
de 190.375 mujeres tejedoras de la patria. Se presentó la Ley General para prevenir, investigar, sancionar y reparar el daño por el delito de feminicidio. Con los pueblos indígenas y afromexicanos hemos iniciado una nueva etapa gracias. A la modificación del artículo segundo de la Constitución, en el que se reconoce a los pueblos indígenas y afromexicanos como sujetos de derecho público con todos sus derechos. Llegan directamente a las comunidades para que sean asambleas quienes decidan su destino. En 2 años ya son 25 mil millones de pesos entregados a 19 mil comunidades. Además, hemos restituido 13 mil hectáreas de tierras comunales a los pueblos Rarámuri, Yaqui, Seris, Huirrárica, Odami y Otomí. Están en proceso el retorno de 177.632 hectáreas adicionales. Se fortalecen las lenguas originarias en 400 centros y se impulsan planes integrales de justicia y desarrollo para 35 pueblos indígenas y afromexicanos. Y se encuentra bajo consulta la Ley General de Derechos de Pueblos Indígenas y Afromexicanos. Estamos recuperando la soberanía energética de la nación. Modificamos la Constitución para recuperar a Pemex y a Comisión Federal de Electricidad como empresas públicas. Al concluir el sexenio, se habrán incorporado 32 mil megawatts adicionales al Sistema Interconectado Nacional, elevando la participación de las energías renovables de 24 a 38% para cumplir nuestro compromiso ambiental y al mismo tiempo garantizar la soberanía energética. En 2 años se terminaron de construir 6 nuevas plantas de ciclo combinado con una capacidad de 3.000 megawatts, así como rehabilitado, modernizado, repotenciado 8 centrales hidroeléctricas. Para avanzar en la meta de energías renovables, en febrero de 2026 se convocó a la iniciativa privada a participar en el desarrollo de proyectos de generación eléctrica mediante esquemas de inversión mixta que mantengan la proporción establecida en la ley de 54% público y 46% privado. A partir de concursos transparentes, se aprobaron 38 proyectos que aportarán una capacidad total de generación de 8.025 megawatts y más de 2.500 megawatts de almacenamiento, con una inversión de 10.600 millones de dólares. En este mismo año se publicarán otros concursos bajo esta modalidad innovadora. Asimismo, la Comisión Federal de Electricidad ya inició la implementación del plan de inversión por más de 244 mil millones de pesos para modernizar y ampliar las redes de transmisión y distribución. El Plan de Justicia Energética ha llevado a cabo 20.377 obras de electrificación en beneficio de más de 600 mil personas de 13 mil comunidades apartadas. El objetivo es alcanzar 99.9% de electrificación en el 2030. Se han instalado 5.000 paneles fotovoltaicos para viviendas en la Ciudad de Mexicali y vamos a ampliar este programa. Redujimos la deuda de Pemex en 20 mil millones de dólares. Hoy producimos 1.77 millones de barriles diarios y casi 5 mil millones de pies cúbicos diarios de gas natural, mientras que el Sistema Nacional de Refinación procesa más de 1.5 millones de barriles diarios. A todos aquellos
que criticaron la construcción de la refinería Olmeca en Dos Bocas, Paraíso, Tabasco, hoy se demuestra que gracias a la misma hemos podido enfrentar el aumento en el precio de los combustibles y el desabasto que afecta a la gran mayoría de los países del mundo. Estamos concluyendo, la construcción de dos coquizadoras para producir más gasolinas y diésel con bajo contenido de azufre en Tula y Salina Cruz. La primera terminará este año y la segunda en el primer semestre de 2027. Al cierre del 2025, la producción de fertilizantes de Pemex, que había sido abandonada durante el periodo neoliberal y rescatada durante el periodo del presidente López Obrador, alcanzó en 2026 1.185 toneladas, lo que representa 38% más de producción de fertilizantes que en 2024. Ya iniciamos el rescate de la Petroquímica Nacional mediante los proyectos de Escolín, Cosoleacaque, Morelos y Cangrejera. Hemos puesto en marcha el Plan Nacional de Gaseoductos con una inversión histórica de 141 mil millones de pesos proyectada hacia el año 2030. Esta estrategia integral moderniza y amplía la red de transporte de gas natural para abastecer el sureste, las 13 nuevas centrales eléctricas de ciclo combinado y los polos de desarrollo para el bienestar. Formamos un comité plural de expertos de diferentes instituciones públicas en diferentes disciplinas para analizar la viabilidad de explotar el gas no convencional en nuestro país para fortalecer la soberanía energética sin comprometer los recursos hídricos. En la actualidad, 75% del gas natural que consumimos es importado y 90% del mismo proviene de recursos no convencionales. En su primera conclusión, este grupo estableció la prohibición de su explotación en la cuenca Tampico-Misantla para no dañar a comunidades y recursos naturales, conclusión que vamos a respetar y publicar. Y se estudia la disponibilidad de agua salobre profunda en la cuenca de Burgos. Como hasta ahora, seguiremos informando con transparencia. En caminos, hemos avanzado un 88% en la repavimentación de los 51 mil kilómetros de carreteras libres de peaje del país. Concluimos obras estratégicas como la carretera Bavispe-Nuevo Casas Grandes, el puente Nichupten-Cancún, Real del Monte-Huasca en Hidalgo, la carretera Pátzcuaro-Uruapan y San Ignacio-Tayoltita. El proyecto de mejoramiento y ampliación de la red de carreteras es sumamente ambicioso. Se trata de inversión por un monto de 700 mil millones de pesos para 5 mil kilómetros. Los ejes carreteros principales son Corredor del Golfo de México, con la carretera Macuspán-Escárcega, la terminación de la carretera Veracruz de sur a norte y el mejoramiento y ampliación de Tampico a Reynosa, pasando por Ciudad Victoria. Corredor del Pacífico, la mejora de la carretera de Salina Cruz a Michoacán, la mejora de las carreteras 57 y 45 que cruzan de sur a norte por el centro del país, la carretera Guaymas-Chihuahua, Tolucas y Guatanejo, la conexión de la Huasteca desde Hidalgo hasta Tamaulipas pasando por San Luis Potosí y la carretera Ocosingo-Palenque en Chiapas. En estos dos años, construimos 70 puentes y distribuidores viales y estamos haciendo 35 más. Entre ellos se encuentran 68 en Guerrero, 7 en Colima, Veracruz Puerto, Coatzacoalcos, cruce Bahía de Banderas, Puerto Vallarta, el puente Amado Nervo. Duplicamos el presupuesto para caminos artesanales y junto con comunidades indígenas hemos construido 135 caminos equivalentes a 368 kilómetros. Además,
Intervenimos más de 1.100 kilómetros de infraestructura carretera en la Mixteca de Oaxaca y de Puebla. Seguimos recuperando el ferrocarril de pasajeros, sello de la cuarta transformación de la vida pública. Inauguramos el tren insurgente de Santa Fe a Observatorio, el cual ya ha transportado a más de 25 millones de pasajeros, y el tren Felipe Ángeles, en su tramo Lechería a Haifa, se consolida como una alternativa moderna de movilidad para cerca de 3 millones de habitantes, además de permitir el acceso rápido al Aeropuerto Internacional Felipe Ángeles. Avanzan además los trenes Haifa-Pachuca, Ciudad de México-Querétaro, Querétaro-Nuevo Laredo, Querétaro-Guadalajara, Salina Cruz-Ciudad Hidalgo, Roberto Ayala-Dos Bocas y el Tren Maya de carga. Aprovecho para informarles a todos aquellos que auguran que no funciona, que el Tren Maya ha transportado 2.5 millones de pasajeros y evoluciona conforme a lo planeado. Mexicana de Aviación ha transportado a 1 millón de pasajeros y llegaremos al triple con 14 aviones más de acuerdo a sus metas. El AIFA ha transportado 3.6 millones de pasajeros en el primer semestre de 2026, incluso por encima de lo planeado. El tren interoceánico ha transportado 2 millones de toneladas y el tren de pasajeros iniciará nuevamente operaciones entre noviembre de 2026 y febrero de 2027, dependiendo de sus tramos. Después de decenas de años de saqueo del recurso hídrico, en diciembre de 2025 se publicó la reforma integral a la Ley de Aguas Nacionales, con la cual el agua dejó de concebirse como una mercancía para reconocerse como un derecho humano y un recurso de la nación. Mucho hemos hablado de lo que significó para el país la privatización de los recursos energéticos. Pero en el agua, convertir el agua en una mercancía tuvo efectos gravísimos. Gracias al cambio en esta ley y al recuperarse el agua como un derecho humano y un recurso de la nación, desprivatizamos más de 5 mil millones de metros cúbicos de agua, agua suficiente para abastecer durante un año a más de 90 millones de personas. También gracias a ello pudimos entregar 12.346 títulos de concesión a comunidades, pequeños y medianos productores y asignar agua a los municipios que antes tenían que pagar por ella a particulares. Por ejemplo, Mexicali y Tijuana hoy tienen la concesión directa de la Comisión Nacional del Agua, cuando antes tenían que pagarla a particulares. Avanzamos en la primera etapa para el saneamiento y restauración de los ríos. Río Atoyac, Lerma Santiago, Tula, en estos ríos se construyen y rehabilitan 23 plantas de tratamiento y 282 kilómetros de colectores. Se desasolvan y limpian cauces y se construyen espacios públicos, entre otras actividades. Además, estamos saneando los ríos Tijuana en Baja California, Nogales en Sonora y La Sabana en Guerrero. Estamos modernizando y tecnificando la infraestructura hidroagrícola en más de 250 mil hectáreas, lo que permitirá aumentar la productividad del campo y al mismo tiempo liberar agua para consumo humano. Las obras se realizan en 19 distritos de riego en 15 estados de la República. Asimismo, con el objetivo de garantizar el derecho humano al agua y disminuir el riesgo de inundaciones, se impulsan 17 proyectos estratégicos. Hemos concluido 200 kilómetros de redes troncales de agua saludable para la laguna en Coahuila. Llevamos 40% del plan de la zona oriente del Estado de México
y están en ejecución, con un 40% de avance, el Plan Integral para la Zona Metropolitana del Valle de México, la Presa El Novillo en Baja California Sur, el Acuaférico de Campeche, Acapulco se transforma contigo, que incluye obras de agua potable, drenaje, saneamiento y prevención contra inundaciones. La segunda línea del acueducto Guadalupe Victoria en Tamaulipas, un nuevo acueducto para llevar agua a la ciudad de Colima, la presa Tunal 2 en Durango, el acueducto Coatzacoalcos en Veracruz, el acueducto El Peaje San José en San Luis Potosí, obras de protección contra inundaciones en Tabasco. Y estamos por iniciar la presa Mujer Solteca para llevar agua a la ciudad de Oaxaca, planta desaladora para Tijuana y Rosarito, sistema de pozos para llevar agua a Hermosillo, Sonora, agua para Guanajuato y agua para Zacatecas. Además, con recursos coordinados entre los tres niveles de gobierno, llevamos a cabo 24.000 obras de agua potable y drenaje en 2.183 municipios del país. Estamos modernizando 7 puertos y ya iniciaron los trabajos en el puerto de Manzanillo. Avanzamos en el mantenimiento y ampliación y modernización de 11 aeropuertos internacionales, entre los que destaca la remodelación del Aeropuerto Internacional de la Ciudad de México, el Aeropuerto de Puerto Escondido y el Aeropuerto de Tepic. La paz y la tranquilidad de las familias son la prioridad del gobierno. Miles de guardias nacionales, soldados, marinos, agentes de seguridad y servidores públicos trabajan todos los días en los 4 ejes de la estrategia de seguridad que nos hemos planteado. Atención a las causas, consolidación de la Guardia Nacional, fortalecimiento de la inteligencia y la investigación y coordinación entre las instituciones del gobierno federal, la fiscalía y coordinación con las entidades federativas. Los resultados hablan por sí mismos. Hemos logrado 51% de disminución en homicidios dolosos desde que llegamos a la presidencia. Lo que equivale a 44 homicidios menos cada día. Debe resaltarse que julio registró el promedio diario más bajo desde hace 11 años. En lo que va de 2026, el promedio diario de delitos de alto impacto bajó 54% respecto a 2018. También se registraron disminuciones en el robo a transportista con violencia, robo de vehículo con violencia y lesiones dolosas por disparo de arma de fuego. De octubre de 2024 a julio de 2026, ha habido 63.000 personas detenidas relacionadas con algún delito y 207 de ellos objetivos prioritarios de todos los grupos de la delincuencia organizada. Se decomisaron 32.824 armas de fuego y 519 toneladas de droga. Además, fueron desarticulados y desmantelados 2.725 laboratorios clandestinos y áreas de concentración para la elaboración de metanfetaminas. Con la atención a las causas, se llevaron a cabo 665 ferias de paz y se brindaron más de 1 millón de atenciones acercando servicios de salud, educación, empleo, trámites y servicios gubernamentales, orientación, talleres y actividades comunitarias a la población. Trabajamos con especial atención en diversos territorios prioritarios, entre los que se encuentran 10 municipios de Michoacán, Cuautla, Morelos, Culiacán, Sinaloa, la Montaña de Guerrero y 40 municipios prioritarios a los que llevamos el programa Jóvenes Unen al Barrio, Jóvenes Construyendo el Futuro, Preparatorias Margarita Maza, la construcción de Centros Deportivos México Imparable, Boxeando por la Paz, conciertos, actividades deportivas. Se trabaja casa por casa para atender de forma integral a las familias.
Quiero agradecer al Gabinete de Seguridad, al General Secretario Ricardo Trevilla Trejo, al Almirante Secretario Raimundo Pedro Morales Ángeles, al Secretario de Seguridad Omar García Harfuch, a la Secretaria de Gobernación Rosa Isela Rodríguez y a la Consejera Jurídica Luisa María Alcalde, por el trabajo permanente durante estos meses, estos dos años, para poder alcanzar estos resultados en seguridad. Aunque sabemos que la seguridad es fruto de la justicia. Gracias también al cambio en el Poder Judicial, porque se nota claramente la diferencia entre el pasado y el presente. Se atendieron a cerca de 100.000 familias afectadas por las lluvias torrenciales en 5 estados de la República en octubre de 2025. Se realizaron actividades continuas de apertura de caminos por cerca de un mes y medio, en el que se realizó el puente aéreo más importante que se haya realizado nunca en México. Se encuentran en construcción todos los caminos y puentes afectados. Agradezco entrañablemente a todos los elementos de las Fuerzas Armadas que trabajaron sin descanso, así como a las y los servidores de la Nación, a la Secretaría de Infraestructura y Comunicaciones y Transportes y a todos los que participaron en aquellas jornadas. En ese momento se mostró la fraternidad sin condiciones, que es un sello que nos caracteriza y del que nos sentimos sumamente orgullosos. En política exterior hemos mantenido los principios constitucionales, no solo porque esa es nuestra obligación, sino por convicción propia. La autodeterminación de los pueblos, la no intervención, la solución pacífica de las controversias, la proscripción de la amenaza o el uso de la fuerza en las relaciones internacionales, la igualdad jurídica de los estados, la cooperación internacional para el desarrollo, el respeto, la protección y promoción de los derechos humanos y la lucha por la paz y la seguridad internacionales. En este marco, subrayo la relación con el gobierno de los Estados Unidos, que ha tenido sus dificultades, pero que hemos tomado la decisión de siempre buscar el entendimiento. Quizá uno de los aspectos más dolorosos ha sido el trato que han recibido las y los mexicanos a través de detenciones y la dolorosa muerte de 17 de nuestros connacionales en centros de detención y operativos. Frente a ello, además de los canales diplomáticos, decidimos interponer denuncias en los casos en los que fue necesario y les vamos a dar seguimiento y exigir que se respeten plenamente los derechos humanos de nuestras y nuestros compatriotas. Para mejorar la atención, a nuestros paisanos, y para que sepan que los consulados son espacio de entendimiento y acompañamiento de resolución, transformamos la atención consular, la simplificamos, la acercamos y sobre todo la hicimos más humana. Hoy todos nuestros cónsules tienen la responsabilidad de acercarse a las comunidades, escuchar sus necesidades y defender sus derechos. Con el programa México te abraza, hemos apoyado a más de 281.000 compatriotas que han regresado de los Estados Unidos con alimentos calientes, traslado a sus comunidades, atención médica y psicológica y documentos de identidad. En materia comercial, tenemos diálogo permanente con el gobierno de los Estados Unidos y esperamos llegar a un entendimiento. En materia de seguridad, hemos alcanzado acuerdos de colaboración que parten de 4 principios: respeto a la soberanía y la integridad territorial, responsabilidad compartida y diferenciada, respeto y confianza mutua y cooperación sin subordinación. En México, queremos cooperación,
diálogo y entendimiento con todas las naciones. Pero cooperación no significa sometimiento. Amistad no significa renunciar a nuestros principios. Y mientras yo tenga el honor de servir como presidenta de la República, defenderé con toda firmeza nuestra soberanía, nuestra dignidad y nuestra independencia. Porque México es un país soberano y la soberanía no se negocia, no se entrega y no se comparte. En estos 23 meses de grandes cambios, hemos mostrado que México es fuerte, tiene un pueblo extraordinario, sabemos dialogar y nos entendemos como un país democrático. Somos parte del proyecto de la Cuarta Transformación de la Vida Pública. Que nadie se equivoque, aquí no hay divisiones, aquí no hay rompimientos, lo único que hay es la defensa del pueblo de México y su dignidad. Los ojos del mundo están puestos en México, porque aquí un pueblo grande ha decidido escribir su propia historia. Consolidamos un proyecto que nace desde abajo y pone en el centro la igualdad, la justicia y el bienestar. México no se somete ni se detiene. México es libre, es soberano y avanza con dignidad, con la fuerza de su pueblo y con la mirada puesta en un futuro que proviene de nuestro legado de grandeza. Tenemos la responsabilidad histórica de garantizar el camino de la honradez y de un gobierno que esté al servicio del pueblo. Precisamente porque somos leales a esos principios, podemos entregar buenas cuentas y garantizar un futuro de bienestar para todas y todos los mexicanos. No olvidemos nunca que la autoridad política y moral se escribe todos los días. Esa no se adquiere ni con todo el dinero del planeta. Por ello, y justamente por ello, insistimos en que solo con honestidad se dan verdaderamente resultados. Vamos mejor y tenemos rumbo, porque ese rumbo lo marca el pueblo, que es nuestro camino y es nuestro destino. ¡Que viva nuestra independencia! ¡Viva! ¡Que viva México! ¡Viva! ¡Que viva México! ¡Viva! ¡Que viva México! ¡Viva!

se les invita respetuosamente a ponerse de pie para entonar nuestro himno nacional.

0: Un aplauso a todo el gabinete, que es parte de estos grandes resultados. Y gracias a las gobernadoras y gobernadores por su asistencia. Gracias.
1: La presidenta constitucional de los Estados Unidos Mexicanos y comandante suprema de las Fuerzas Armadas se dirige a la escolta de bandera para despedirse de nuestro lábaro patrio. Es así como concluye esta ceremonia. Con motivo del segundo informe de gobierno, se agradece la presencia de la presidenta constitucional de los Estados Unidos Mexicanos y comandante suprema de las Fuerzas Armadas, doctora Claudia Sheinbaum Pardo, y de gobernadoras y gobernadores de diferentes estados de la República, los integrantes del Gabinete Legal y Ampliado de México, organismos autónomos, las y los representantes del Poder Judicial, integrantes del Consejo Nacional de Pueblos Indígenas, funcionarias y funcionarios, empresarios, comunidad educativa, artística y cultural, representantes de medios de comunicación, así como el distinguido público que la acompañaron y a quienes nos siguieron por internet a través de las redes sociales. Tengan todas y todos una excelente tarde.
2: Muy bonita, a la que yo te repito, respeto mucho. Ella denunció al reportero de Tijuana Decide y lo expone, que él le había pegado, por culpa de él, ella había se había desconsolado, vaya, y a raíz de eso se golpeó la niña. De que ella lo sirvió en redes sociales. Ellos tienen demasiado público, él hizo su cuestionamiento, lo escribió, le dijo hasta de lo que se iba a morir, que era pseudo periodista, que bueno, ella hizo lo propio, hizo lo que le vino a ella en mente. Y bueno, el día de hoy este compañero dio su versión, qué fue exactamente lo que pasó. Y si usted me lo permite, más adelantito le voy a usted a pedir a mi compañero, le voy a mandar el material a mi compañero, Ubaldo Mesa, le voy a mandar qué fue lo que dijo este reportero de Tijuana Decide. Se lo voy a mandar en este mismo instante. Permítame un segundito y vamos a esperar a que se descargue. Con mucho gusto. Bueno, el hecho es de que, bueno, ¿cuál es el tema que yo quiero desarrollar, mi querida Marcia? El tema que yo quiero desarrollar. Hoy en día, amigos, tenemos que o nos alineamos. ¿A qué me refiero? Hoy en día, las redes sociales, la cámara del teléfono evidencia todo.
3: Exacto.
2: Y si te involucras o te subes al ring con alguien en la vía pública y esa persona tiene más saliva que tú, come pinole y chifla a la vez y tiene más audacia que tú, Y si tú eres la víctima, te la voltean como agresor. ¿Me explico?
3: Sí, sí, sí.
2: Tú, claro, a lo mejor, claro. Hoy en día el tema que vamos a desarrollar es qué tan delicado.
3: A pesar de que
2: sí, hay video. Hoy en día tú vas manejando, por eso el tema que quiero desarrollar el día de hoy, mis amigos, es el siguiente. Hay que tener, o nos alineamos. ¿En qué sentido? Ya no te puedes pelear con nadie en la vía pública. Ya no le puedes mentar la madre a nadie. Ya no puedes agredir a nadie, porque aparte que te puede sacar una pistola y te mata, pero sí te puede poner una chamuscada en redes sociales. ¿Por qué? Porque te la pueden voltear. De ser víctima, puedes pasar a ser victimario. O sea, ¿a qué me refiero?
3: Eso pasa mucho, ¿eh?
2: No, pero es que ahora ya la... Supongamos un ejemplo. Voy a contar algo que a mí me platicaron hace 2 meses. La señora Esperanza, de allá de Mesa de Otay. Bueno, pues yo venía manejando, un tipo me pega, se pela,

0: Yo pensé que, pues ya perdí, no. El tipo se regresó, la grabó a la señora, a doña Esperanza, se la volteó y le hizo que por medio de un video le pagara el golpe a él.
1: ¿Cómo?
0: Sí, porque él cuando agarró y la interceptó, él ya venía grabando. Corte comercial y le comento el chisme completo en un momento más. Sí.

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7: Al aire, regresamos nuevamente de cuenta. Bueno, le tengo más datos sobre el tema de la madrina Sandra. Le digo, yo tengo el gusto de conocerla a ella. Y es una persona muy altruista, muy humana. Ella, le repito a usted, el día de ayer, ella evidenció a un compañero reportero del portal Tijuana Decide, donde ella pues lo expuso porque la andaba siguiendo, la andaba acosando, le estaba exigiendo una entrevista, lo cual ella en su libertad pues dijo no la doy. Y ella comentó que esta persona le había aventado la camioneta del reportero, uh-huh. Lo cual eso provocó que la hija de la madrina Sandra tuviera alguna lesión, la niña de la madrina Sandra. La madrina Sandra va y pone una queja, detienen a este reportero del portal Tijuana Decide, y un compañero de nosotros va a la comandancia para evidenciar y tomar nota de los hechos. Ahí es donde hay un zafarrancho, donde ahí no estamos de acuerdo, ahí repudiamos la violencia y le ponen una patiza, pues que lo dejan como Santo Cristo.
8: Al segundo,
7: al que fue a tomar evidencia de lo que había pasado, testimonio de que uh-huh. Estaba detenido el joven reportero del portal Tijuana uh-huh. Decide, y ahí le pone una patiza, y que usted, amigo espectador, ya lo habrá visto porque se hizo mediático, se hizo viral. Pero bueno, nadie, no podemos en pleno siglo XXI permitir que agredan.
8: ¿Pero qué provocó? ¿A que el segundo lo golpearan?
7: Por el momento de que se dan cuenta los integrantes de esta comunidad de centros de rehabilitación, que es un reportero y que va a tomar evidencia, pues lo atacan porque hay un cierto repudio a ciertos medios de comunicación y lo uh-huh. patean. Y esto no debe de ser. En estos momentos, van hacia la Fiscalía General del Estado, y tengo el audio del director del portal 5M, Emilio Alexander, que comenta qué sigue, qué se va a hacer uh-huh. en relación a esta agresión física ahí corresponde tomar cartas en el asunto. Es a la Fiscalía General del Estado, con sede en Playas de Rosarito, y vamos a ver qué va a pasar en el tema, pues, de la demanda. Vayamos, mi querido Ubaldo, si tú me lo permites.
9: De Rosarito, me mandaron con Mandujano, que es el fiscal de Rosarito. Ya entablamos a través de la PAC, me lo pidió Pedro. Ya entablamos ese contacto, ya nos están esperando ahí para que le tomen declaración, presente la denuncia y lo certifiquen.
7: Ok, muchas gracias. ¿Algún comentario, Vivi? Compañera Vivi, ¿algún comentario al respecto? Compañera Vivi.
10: Una disculpa.
7: Bueno, perfecto, muy bien, gracias mi querido Ubaldo Mesa. Bueno, el tema es de que, pues sí, por principio no debe de suceder esto. Repudiamos la agresión al compañero, como dijo la compañera Yvi Méndez, por muy pequeño que sea el medio de comunicación, pero si el portal se dedica a informar, no tienen por qué agredir a un compañero reportero. Lo patearon, lo golpearon y ahí están las
8: cosas. Qué horrible, ¿no?
7: Pero al final del día, nosotros no somos quien para juzgar. La Fiscalía General del Estado, me imagino que ya en este momento está abriendo una carpeta de investigación por el delito de lesiones, quizá pandillerismo, ¿no? Y bueno, que si se abre una carpeta de investigación, sea la propia Fiscalía la que determine a qué delito se van a hacer acreedores y cómo está ese delito debidamente tipificado. Bueno, a raíz de todo esto, Marcia, yo le quiero comentar a la gente que nos está escuchando, pues que eso sirva de ejemplo. Le digo a usted, amigo espectador, la señora Esperanza, allá en Mesa de Otay, que le estaba platicando a ustedes, pues ella la golpea un tipo, la camioneta que manejaba un tipo, golpea la unidad de la señora Esperanza. El tipo se da la fuga, la señora pues se va, y a la vuelta de la esquina le sale el tipo grabando.
8: Otra vez.
7: Él le venía grabando. Oiga, usted se me peló, usted me pegó. No. Aquí la tengo ya. Esta mujer me acaba de pegar y quiero que me pague. O sea, le digo a usted.
8: Un malandro, ¿no?
7: Un malandro, definitivamente. A veces nos confiamos que las cámaras en la vía pública pueden dar testimonio de lo que pasó en la vía pública. Pero pues muchas veces en Mesa de Otay, sabemos que en Mesa de Otay, pues no todas las calles tienen cámara. El caso es de que esta persona pues le tuvo que pagar.
8: Bueno, pero ¿no crees que lo hizo de adrede? Que le chocó.
7: Correcto, te vuelvo, ¿verdad?, a repetir. Por eso le digo a la gente que tenga mucho cuidado. Usted maneje con precaución, no se pelee con nadie. Si hay un carro que se le acerca, pues mejor oríllese, busque una unidad de la policía. No se ponga usted a discutir porque se la pueden voltear. ¿Por qué? Porque las redes sociales, un video que ellos graben lo pueden editar. Pueden usar inclusive inteligencia artificial. Y la ponga usted que al final del día pues usted la pueda librar, porque usted pues se va a defender, va a decir no.
8: Pero tienes que agarrar.
7: Pero tienes la pérdida de tiempo.
8: Pierde de tiempo.
7: El susto que te vas a llevar. Por eso, evite usted, le digo, si, inclusive también le voy a decir algo. Se da mucho en la vía pública, amigo espectador, que los compañeros que manejan la nota roja, la nota policiaca, pues van a los hechos donde se gesta la noticia. Es decir, donde hay un baleado, donde hay un incendio, donde hay un choque. Y muchas veces hay gente que va a grabar y después lo sube a las redes sociales.
8: Oh sí,
7: pues tienen la libertad de grabar. Es una herramienta de la libertad de expresión. Entonces, estas personas que graban y que no tienen que ver nada con el entorno periodístico ni el entorno de comunicación, pues se las pueden voltear, las pueden agarrar como evidencia, ¿no? O sea, ¿tú qué haces ahí? ¿Por qué grabaste? A ver, déjame ver tu video.
8: Y ahí está uno de metiche, ¿verdad?
7: Escudriñan tu teléfono, ven tu teléfono y a lo mejor te salen hasta otras cosas que ni tenía que nadie saber. Aquí hay un video donde le estás pegando a tu mujer.
8: Estás hablando del que está tomando el video.
7: Claro, sí.
8: Yo pensé que el que está ahí de bobo.
7: No, el que está de bobo.
8: Porque hay muchos bobos siempre.
7: Entonces yo
8: ¿no?
7: le digo a usted, amigo espectador, evítese la pena de. Si usted ve un accidente o ve donde acaban de acribillar a alguien, no grabe. ¿Para qué grabas? Si no tienes que ver nada con los entornos de la comunicación, te van a jalar, te van a llamar, o inclusive van a pensar que tú eres de los malos. La misma fiscalía te puede el área de delitos dolosos te puede agarrar.
8: Ponte a pensar, Felipe, o sea, qué dificultad es con la gente, que todos tienen teléfono.
7: Claro,
8: ahora hasta un niño tiene teléfono.
7: Pero digo, al final del día, ahorita hay un tema que, bueno, yo está un poquito fuerte. Acaban de sacar una noticia del famoso Lord Polanco. Un chamaco borracho le choca a un Uber de allá de Polanco, en México, ahí en la calle de Presidente Masaryk. o la calle de Homero, y se baja el chamaco y le dice, oye, qué trágico, y tal por cual, yo no sabes con quién te metes.
8: Ay, naco. La frase
7: le
8: célebre.
7: Le escupe la cara al conductor de Uber, después de que él le pegó al conductor de Uber. ¿Pero qué crees, Marcia? Un chismoso estaba grabando.
8: Y eso valió.
7: Y eso valió la pena para que sancionaron, creo que es un hijo de un multimillonario de Polanco. No. Judío.
8: Qué vergüenza.
7: Y ya le pusieron Lord Polanco.
8: Ya le pusieron.
7: Oye,
8: ¿qué?
7: Pero
8: ¿qué?
7: A veces te
8: ¿ya
7: digo,
8: lo etiquetaron?
7: Sí, no, no. Y
8: ¿cómo se llama ahora?
7: Pues Lord Polanco. Andaba Briago. Y te digo, haz de cuenta que me dijo el Conde TV, andaba el Conde TV.
8: Entonces ahí está contra.
7: Pues andaba borracho, el chamaco. Le pega en la puerta al carro del Uber.
8: Se enoja todavía.
7: El conductor, oiga, joven, usted, hijo de tal por cual, usted no sabe quién soy yo. Yo soy hijo de magnate.
8: Ay, qué.
7: Y no sabes con quién te estás metiendo. Y ahorita vas a ver. Bueno, ya está en las redes sociales, ya lo etiquetaron al chamaquito este, al Junior.
8: Qué vergüenza para él, ¿no?
7: Para
8: qué
7: papá, no para. Pero papá esos no sinvergüenzas. Y más si es hijo de exfuncionario de la brigada.
8: Mira, antes pasaba, pero no había teléfonos. Claro. Entonces lo hacían a cada rato los hijos de millonarios, ¿no?
7: Sí, así.
8: Chocaban, andaban en el Ferrari y hacían cosas.
7: Oye,
8: y todo.
7: El Yoyo, el hijo de. ¿Te acuerdas, mi querido Ubaldo Mesa? El tremendo Yoyo, el hijo de Arturo Durazo Moreno. Atropellaba gente.
8: Entonces,
7: o sea que, por eso.
8: ¿Adrede?
7: Te va a pedir. Claro, era un loco. Es que tú le das el poder a un desquiciado, a alguien que tiene problemas de comportamiento, pues lo vas a convertir en un verdadero delincuente, va a delinquir.
8: Sí,
7: va
8: pero
7: delinquir.
8: Te voy a decir una cosa, muchas veces los papás ya no saben qué hacer con ese muchacho.
7: Claro,
8: y es el
7: claro,
8: hijo, ni modo, claro, que hagas, ¿no?
7: Pero por eso.
8: Y se aprovechan ellos. Claro. Sí.
7: Bueno, pero ya dale carpetazo en este, bueno, en el sentido figurado, al tema de los compañeros de prensa de Ángel Peña Informa y de Tijuana Decide. Bueno, ya en ese momento están en la Fiscalía General del Estado con sede en Rosarito, están levantando la denuncia correspondiente en contra quien resulte responsable. Y yo cierro mi comentario con lo siguiente. Yo, lo que hace la patrulla espiritual, mis respetos.
8: Claro.
7: Es una acción muy loable, muy humana, el sacar de las calles a personas que están prácticamente perdidas.
8: ¿Tú los conoces a ellos?
7: Sí, no, el chiquilín Jesús es un tipazo.
8: ¿Has ido adentro de donde
7: sí,
8: están
7: hemos
8: ellos?
7: Estado en conferencia de prensa.
8: ¿Puedes entrar o tienes que pedir permiso?
7: Ahora que se dieron las 300 becas que el gobierno que el alcalde con licencia es melburgueño, fue un evento muy emotivo. La verdad que ningún gobierno lo había
8: 300
7: hecho.
8: ¿300 becas a quienes les dieron?
7: Para poder ellos subsidiar la mantención de los que quieren ingresar para rehabilitarse. Corte comercial y continuamos, amigos.
5: Ahora es tiempo de ir a corte comercial. 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
10: El senador con licencia Armando Ayala Robles estuvo en Todos Santos, Ensenada, realizando una asamblea informativa en defensa de la transformación y la soberanía nacional. Ahí aprovechó dar gracias por su cariño y confianza y aseguró que seguirá cumpliendo compromisos, escuchando y caminando el territorio a su lado.
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10: La presidenta municipal de Playas de Rosarito, Rocío Adame, informó que este 1 de septiembre llega Creo MX Rosarito a Baja Estudios, un espacio para emprender, aprender, conectar y generar nuevas oportunidades. Durante la jornada podrás participar en mentorías, taller de ciberseguridad, creación y edición de contenido para redes sociales e inteligencia artificial aplicada a redes.
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10: El ciclista mexicano Santiago Moreno protagonizó una destacada actuación al finalizar en el lugar 15 del 54º Trofeo Emilio Paganesi, última jornada de la 2 Journey Ciclística Internacionale Juniores di Bertova, una de las competencias de mayor exigencia del calendario internacional de la categoría junior.
5: Para RCE Noticias, Luis Daniel Rodríguez. 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
7: Al aire nuevamente, mis queridos espectadores. Bueno, pues estamos en este programa Transmitiendo desde la Frontera, que me acompaña como todos los martes mi compañera Marcia Enciso. Oye, Marcia, siempre que vienen los martes vienes muy guapa.
8: ¿Sabes? ¡Wow!
7: Porque la gente está viendo ahorita.
8: Es que no te he dicho que tengo un closet de aquí allá y wow, tengo otro de aquí allá. Padre. Y pues no hay cuándo ponerme la ropa. Y vengo claro, con Felipe, con mi otro amigo, Pedro.
7: Vas conmigo los jueves.
8: No, pero es cadena Enciso, que pues ni modo claro, que andes no, mal. Es cadena Enciso, Felipe.
7: La auténtica radio cadena
8: ¿cómo
7: Enciso?
8: ¿Cómo vas a andar mal?
7: Oye, fui a México. Fui a la calle de Victoria, ya la XW, sí. Anduve por allá.
8: Ay, qué anduve emocionante.
7: Grabando. Oye, la gente, me encontró una persona que vive en Mexicali. ¿Cómo no? Yo conocí a Doña Gloria Enciso. Lamentablemente en ese momento no la pude grabar, pero te manda saludos.
8: Digas. Muchas gracias.
7: Fuimos a constatar.
8: Oye, vamos a celebrar el aniversario de Radio Ranchito. En septiembre ya. Oye, estamos trabajando.
7: Hay que organizar algo, ¿no?
8: Estamos claro, trabajando con todo el video y todo.
7: ¿Ah, sí? ¿De veras?
8: Hecho, estoy trabajando. Oye, con los creadores
7: Radio
8: para
7: Ranchito.
8: Radio
7: Bahía.
8: Radio Bahía y la radio de Ensenada, Ranchito.
7: Wow, qué padre.
8: Rancherita, perdón.
7: Oye, Marcia, ¿te acuerdas tú de los aniversarios cuando tu mamá?
8: Me acuerdo más de los aniversarios de Tijuana, porque en Tijuana, ¿sí? Pues yo vivo en Tijuana. Claro, eran aniversarios claro, magnates, eran en el auditorio con luchadores famosos. Un
7: vaya,
8: día hubo uno con luchadores famosos y después ¿sí? Me los llevé a mi casa y seguí la fiesta.
7: ¡Guau! Wow,
8: sí,
7: padre, ¿no?
8: Y invité a puros artistas, diseñadores, fotógrafos.
7: Oye, Marcia, porque estamos increíble, hablando con Marcia Enciso. Marcia, ¿con qué artista que haya ido a la radio con ustedes? Porque pues era icónico, ¿no? Es icónico. Allí el Boulevard Agua Caliente, uh-huh, junto al Calimax.
8: ¿Quién me acuerda?
7: ¿De qué dices de cuate? ¿De qué artista te dices así?
8: José
7: cuate?
8: José.
7: Oye, era
8: yo estaba, onda, yo estaba, ¿no? No, lo que pasa es que él estaba ya era famoso, pero claro, yo tenía como.
7: También fue mi amigo.
8: Como
7: José
8: 5
7: José,
8: años, yo creo.
7: Ah, caramba.
8: Estaba muy
7: humilde,
8: chiquita.
7: Claro, claro.
8: Y de hecho, cuando lo trajeron, lo trajo Arnoldo López Arcido y lo trajo. Oh, wow. Y andaba bien borracho, pobrecito.
7: Sí.
8: Bien
7: sí,
8: borracho. Sí, sí, apenas sí, podía hablar y yo no sí, entendía entendía de eso.
7: Sí, se presentaba mucho en Flamingos.
8: Sí, bueno, pero ¿verdad? Ya era famoso, ¿eh?
7: Era famoso, era un tipazo. Yo
8: tenía de seguidores.
7: Fíjate, bastante. No era.
8: Y era guapo.
7: Mira, te voy a platicar. Yo trabajaba en el área de comunicación social del aquel entonces hotel Fiesta Palace.
8: Viste a mucha gente, seguro.
7: Ay,
8: sí.
7: No,
8: y cosas pasando, ¿no?
7: Bueno, entonces yo estaba en relaciones públicas, pero a mí, yo estudié por alguna razón la carrera de gastronomía, te dije, yo soy licenciado en administración de empresas turísticas. Y yo hice.
8: Era la carrera de turismo, ¿no?
7: Ajá, de turismo,
8: sí,
7: exactamente.
8: Pero era una carrera increíble. Ah, no. Integra,
7: entonces yo fui a hacer mi tesis al Hotel Fiesta Americana.
8: No me digas. Ajá.
7: Entonces.
8: Qué increíble. No,
7: yo pasaba por todas las áreas. Uh-huh. Y ahí me pusieron a trabajar en el área de room service.
8: ¿Qué edad tenías?
7: No, pues tenía yo como unos 19 años. Jovencito, exactamente.
8: Room service. Porque
7: la carrera de 3 años en aquel.
8: O sea, era el que llevaba las cosas, sí, y sabías quién estaba.
7: No, pero yo iba como capitán, como capitán de room service.
8: Muy guapo.
7: Y bueno,
8: arregladito,
7: y, ¿no? Sí, no, yo era un joven, yo fui un joven muy,
8: muy guapo.
7: Delgadito, muy guapo, digamos. Y bueno, y váyase a la habitación 802, que está el señor José Sosa. Y pues estaba yo chavallo, ¿no? José Sosa. Pues.
8: Y si ponían su nombre, pero,
7: sí,
8: el nombre,
7: sí,
8: de artista.
7: José Sosa, ¿no? José Sosa. Y yo nunca imaginé que era José, porque se llama José Sosa.
8: Sí.
7: Y cuando me abre la puerta el Tilico, que era el baterista de, en aquel entonces, de Lupita D'Alessio.
8: ¿Él te abrió la puerta?
7: Ay, cuando me abrió, me quedo así.
8: Ay, no, se te cae la charola, ¿no?
7: Híjole.
8: Y no me
7: dice,
8: digas.
7: Y me dice, José, espera. Aún la nave. No. Así me eché, güey.
8: No,
7: ay, perdón, ya dijo una palabra para mí. Pero
8: ¿te dijo eso?
7: Porque me quedé, me metí así, me quedé así. Y me dice, espera, aún la nave.
8: Te dijo esa frase mentirosa.
7: Sí, te lo juro.
8: No te creo, como eres tú.
7: Ay, vas a ver, Marcia, parece que está la gente. Me dice, espera, pero yo imagino porque me metí, me puse, ya agarró, ya se rió. Pero sí, cotorreando, o sea.
8: Muy buena onda, ¿eh? Muy buena onda.
7: Y ya le serví su. Le llevé una botella de XO. Eso nunca se va a olvidar. Una botella de XO.
8: ¿Qué es eso?
7: De Génesis. XO es un coñac que se denomina Extra Old. Y por eso tiene.
8: Muy fuerte.
7: Muy bueno. XO de la casa Génesis. Uh-huh. Y bueno,
8: eso tomaba, ¿eh?
7: Sí, de los coñacs más caros en aquel entonces. Era más caro que el BCOP. ¿Sabes lo que dice BCOP?
8: No.
7: Very Special Old Product.
8: Ay, carísimo, de seguro, ¿no? ¿Y quién se lo pagaba?
7: Pues quién sabe.
8: Pero él lo pedía, ¿no?
7: No, te digo, y bueno, ya le caí muy bien a José.
8: ¿Cómo no le caíste bien si le llevabas la botella?
7: No te pongas nervioso, sírveme una a él, y te sirves una tú. Le digo, no, yo no puedo decir, ¿cómo no? Usted aquí no sale y se toma una, güey.
8: Tomaste con él, ¿no?
7: Y de ahí se iba él a dar su variedad al patio, Atenas 9, en un cabaret, el patio. No, una época que me puedo llevar todo el programa platicando sobre ese tema.
8: Bueno, ¿y sabes quién es Chucho el Roto? ¿Te acuerdas de
7: Chucho él? El Roto fue un personaje, como no, fue un ladrón que ayudaba a los pobres,
8: sí. Ese también estuvo en la radio, no me digas. Y yo estaba bien chiquita y me acuerdo que estaba enamorada.
7: En tiempos revolucionarios, ¿cómo no?
8: Yo estaba enamorada.
7: Oye, ¿te acuerdas del Tigre de Santa Julia? También otro revolucionario que lo agarraron, lo detuvieron cuando lo agarraron ahí haciendo popó.
8: Qué feo momento.
7: Corte comercial, continuamos.
8: Que te interrumpan así, qué feo momento.

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3: Al aire. Bueno, estamos obligados como locutores a decirle a usted el fundamento de lo que estamos diciendo. Yo le quiero decir, porque mi compañera Marce le dio mucha risa, y le voy a decir a usted técnicamente qué fue lo que pasó con el Tigre de Santa Julia. José de Jesús Negrete lo detuvieron el 28 de mayo de 1906 en una situación muy comprometida, sorprendido defecando en una nopalera en el callejón del Nopalito en Tacubaya, lo que le impidió escapar y dio origen a la famosa frase popular. Puedes leer más sobre su... Bueno, no puedo decir la frase porque es un poquito grosera, pero bueno, él era un revolucionario ya de Tacubaya, allá en Tacubaya, y bueno, él tenía una banda de puras mujeres muy guapas, uh-huh. Las hizo bandoleras.
4: Oh, ¿sí?
3: Él, por defender a una dama, uh-huh, del abuso del marido, la golpeó en un callejón de Tacubaya. El Tigre de Santa Julia se metió. Uh-huh. El Tigre de Santa Julia estaba lastimado de un pie. Él era desertor del ejército, uh-huh, y él lo andaba buscando el ejército para poderlo fusilar, porque desertar en aquel entonces eras acreedor a que te privaban de la vida, pasabas por las armas. Uh-huh. Este hombre se hace, cuando ve que están golpeando a la mujer, uh-huh, se mete y mata al golpeador. Pero ¿qué crees? El golpeador era un bandido muy temido. Y al matar a este abusador de mujeres, se hace líder. Y el pueblo de Tacubaya lo defiende.
4: Héroe.
3: Y como era guapo, bien parecido, uh-huh, entonces las mujeres de Tacubaya, pues era
4: le cambió la vida.
3: Ajá, sí. Ay, completamente. Entonces él le dice, no, oye, tú eres muy macho, eres muy, uh-huh, bueno, mataste a este hombre que traía, que me golpeaba a la mujer.
4: Al malandro lo mataste.
3: Y agarra a 5 mujeres muy guapas, uh-huh, y las hace bandoleras.
4: ¿Qué es bandolero?
3: Pues bandolera que, pues, a delinquir, a robar, robaban las diligencias.
4: Ah.
3: Ok, bueno, ya para terminar el tema, porque ya nos vamos a ir después de la hora bien rápido, te comento. Entonces, él, fíjate lo que pasó, Como las 5 se enamoraron de él, uh-huh, él únicamente le ofreció patrimonio a quien no se le había entregado, a la más doncella. Una de las mujeres con las que él se había metido, cuando este honestamente dice, es que yo me voy porque me voy con esta chica, porque estoy enamorado de ella, se dio a respetar y me voy a casar con ella. Esta despechada lo pone con el ejército.
4: Ah.
3: Y le dice, ¿dónde están?
4: Ah.
3: Porque ellos ya se iban a retirar de del ámbito delincuencial. Uh-huh. Entonces ya llevaban monedas de oro y todo. Y la mujer despechada lo pone. Y él le cae,
4: lo traiciona
3: y lo agarran ahí, por eso que dice que no pudo ir. Así es la historia.
4: Bueno, ¿y quién se quedó con el tesoro de él?
3: No, pues al final, bueno, se logra escapar. Fíjate que no, déjate cuento, lo rescatan, Las mismas mujeres lo rescatan, porque un capitán del ejército estaba enamorada de la hija de una de las bandoleras, uh-huh, y es el que da el pitazo y lo logran rescatar, uh-huh, y bueno, es una historia muy muy tremenda.
4: La versión del Chapo Guzmán, ¿no? De esa
3: no,
4: época.
3: No, pues José de Jesús Negrete, alias el Tigre de Santa Julia, una historieta, bueno, fue real en 1906.
4: ¿No ha sacado película de él?
3: Déjame, sí, hay una, claro, Luis Buñuel es que escribió, sí, una película referente al tema del Tigre de Santa Julia, y también, bueno, de ahí se hicieron varias historias, como la de, uh-huh, Pito Pérez allá en Michoacán. Uh-huh. No, un día vamos a explicar lo que es la historia de personajes que han dado.
4: Existieron.
3: Mucho, claro,
4: ¿no?
3: Existieron, uh-huh, definitivamente, ¿no? Pero bueno, si tú lo permites, rápidamente quiero comentar algo referente a la actividad que han tenido en los últimos días los aspirantes a la coordinación de la defensa de la 4T aquí en Baja California. Bueno, han tenido actividad en lo que es el caso del senador en con licencia Ayala, Armando Ayala, encabezó una asamblea en Ensenada, donde el senador con licencia Armando Ayala, encabezó el pasado lunes una asamblea informativa en la colonia Todos los Santos, en Ensenada, donde se comprometió a trabajar de manera cercana con la ciudadanía. Y también el que ha tenido mucha actividad en los últimos días es el alcalde con licencia, el doctor Ismael Burgueño Ruiz. Y bueno, se dice que entre el doctor Burgueño Ruiz, el senador con licencia Armando Ayala Robles, la senadora Julieta y Evangelina Molina son los punteros. Son los punteros, ¿sí? Hay dos hombres y hay dos mujeres que son los punteros para los que de esos cuatro va a quedar.
4: ¿Tienes una idea hasta
3: para cuándo? Bueno, si es mujer, está entre el doctor Ismael Burgueño Ruiz y el senador con licencia, el licenciado Armando Ayala. Pero te voy a decir una cosa, algo que nos está llamando mucho la atención es el tema de Sinaloa. Se nombró a una gobernadora interina, decidieron que fuera mujer. Entonces, eso está levantando mucho comentario, porque bueno, al final del día, digo, sabemos que el partido de Morena es el que decide la cúpula de Morena, pero bueno, es obvio, ¿no? Es un secreto a voces que le piden parecer, obviamente, pues a la jefa del ejecutivo, que en este caso es la doctora Claudia Sheinbaum Pardo, y por lo que veo y por lo que se ve y se especula, bueno, ella como que se lleva mejor con el tema femenil, con las féminas, pero bueno, al final del día vamos, lo que sí me queda
4: ¿quién se lleva mejor con el tema?
3: Pues bueno, es que te repito, te vuelvo a repetir, con la renuncia de Rocha Moya, con la renuncia de Rocha Moya en Sinaloa, deciden poner a un gobernador interino y se decide que sea mujer. Entonces eso causó...
4: ¿Cuánto tiempo va a durar esta gobernadora?
3: Es interina, en lo que viene en las próximas elecciones en el 2020.
4: Es de mientras.
3: Es de mientras, exactamente. Pero bueno, lo que sí le repito a usted, amigos, es que hay que esperar los tiempos. Sí, lo que vemos que están trabajando en territorio, están trabajando en campo, y bueno, al final del día, obviamente, le deseamos lo mejor, de lo mejor al que resulte vencedor o a la que resulte vencedora definitivamente.
4: Estamos esperando ya que nos digan.
3: ¿Cuál es tu gallo?
4: No sé todavía porque todos están bien.
3: Le hacemos una pregunta a Ubaldo. Ubaldo, ¿cuál es tu gallo?
5: ¿Cuál es el tuyo?
4: Dice que tampoco, no. Pues no, es que hay muchos y de todos, pues todos.
3: Mira. Oye, no se dejó chamaquear. No, sí lo dejó.
4: ¿Qué?
3: Oiga, amigos, bueno, oye, qué loco, ¿cuál es su gallo? Llámeme al 664-303-1880 cuando ya me voy, ¿no? Oiga, oye, Marcia, pues bueno, que gane el mejor, ¿no? Lo que sí ya por último.
4: En el tengo previsto y siento, porque el conde me habló a mí y me dijo que como para septiembre, el 2021, por ahí.
3: Vaya.
4: Manas, bueno, por lo pronto vamos a ver. Mujer.
3: Hombre.
4: No, mujer y hombre juntos, pero vas a ser los eliminados.
3: Ay, caray.
4: ¿Quién crees?
3: ¡Ah! Oh, ¡toma! Como dijo Ubaldo,
4: yo no
3: toma.
4: Yo no digo nada.
3: No, definitivamente, muchos chameadores. Yo lo que sí te voy a decir ya por último, porque me quedan ya 2 minutos más, nos quedan 3 minutos más ya. Te voy a decir algo importante. Viajé a la IFA. Precioso la IFA. Viajé al tren suburbano. Precioso. La verdad, mis respetos. Viajé a la terminal de Buenavista y ahí me echaron, porque tuvo mucho movimiento en YouTube o en TikTok, el reportaje que hice de la Buenavista. Pero sí, acuérdense que Ernesto Cedillo Ponce de León fue el que entregó los trenes, los que nos quitó los trenes. Y a partir de ahí, pues la terminal de Buenavista, allá en México. ¿Tú nunca viajaste a la Ciudad de México en tren?
4: No he ido. Tengo que
3: para
4: ir.
3: La próxima, mira, fuimos.
4: Yo sí voy con ustedes porque ustedes claro, conocen muy bien allá.
3: Claro, que está muy padre. No, y aparte, olvídate, es un...
4: ¿Fuiste a la mañanera?
3: Sí, estuvo en la mañanera la doctora Claudia Sheinbaum Pardo.
4: ¿Cuál fue tu pregunta?
3: No pudimos hacer preguntas, fuimos en la parte de atrás, fuimos de los últimos, estuvo en una escuela, y ahorita te lo voy a decir rápidamente, público respetable. Sí, lo que pasa que le digo a usted,
4: ¿qué fue lo que dijo? Creo que ella dijo algo muy importante de los candidatos,
3: se fue,
4: ¿no?
3: Ya, se
4: para
3: fue
4: gobernación,
3: ya.
4: Dijo algo.
3: Sí, habló precisamente, habló del tema de la soberanía, habló que tuvieran calma los precandidatos.
4: ¿Tuvieran qué?
3: Calma, que no hubiera una guerra entre ellos. Definitivamente. Pero aquí tengo donde fue la Sí, la...
4: También dijo que no quiere ninguno que tenga mala reputación, mañanera, ¿no? ¿No dijo eso?
3: En la Escuela Secundaria Técnica número 10, Artes Gráficas, ubicada en Avenida Doctor Río de la Loza, Colonia Doctores. Ahí se llevó a cabo la mañanera. Uh-huh. Y bueno, fue destinado, como tú bien dices, al tema de gobernación. Se tocaron varios tópicos, pero bueno, al final del día...
4: Pero dijo que no quería ningún candidato que tuviera... como quien dice
3: nexos,
4: cola que le pisen.
3: Sí, definitivamente, pero problemas. Bueno, lamentablemente, pues ¿dónde los hay? Bueno, porque al final del día, bueno, hablando en sentido
4: figurado.
3: Figurado, ¿no? Pero sí los hay. En el caso, es que sí ya se produjo a nivel nacional.
4: ¿Tú crees que ella sí esté al tanto y viendo todo lo que hacen todos ellos? Y esté viendo, a este fue a este lugar, este hizo esto,
3: pues
4: este
3: yo
4: hizo
3: cierro, lo otro. Yo cierro diciéndote la siguiente respuesta.
4: ¿Sí?
3: Pues imagínate.
4: ¿Está monitoreando
3: Claudia
4: todo?
3: Sheinbaum fue con López Obrador, los creadores de Morena, y los que presentaron la plataforma de la Cuarta Transformación. Tú dime si no vas a ver.
4: ¿Monitoreando todo? Pues ¿A todas horas? Imagino.
3: Pues no a todas horas, pero lo más destacado. No,
4: sí, lo más
3: importante. Marcia, nos tenemos que ir. Amigos espectadores, bueno, ya son ya es mediodía.
4: ¿Qué vas a decir acerca de lo que pasó, de los periodistas? ¿Qué es lo que le recomiendas?
3: Bueno, pues únicamente yo, en verdad, que haya justicia, y bueno, definitivamente no debe seguir pasando esto, porque esto nos pone en una posición muy vulnerable, y esperemos que esto sea un ejemplo para que no se vaya a repetir ni uno más, ni un periodista más, ni un reportero más que sea violentado por la comunidad, y más en el ejercicio de su función periodística. Y sí, repudiamos el hecho que hayan golpeado a las afueras de la comandancia de policía, el C5, allá en Playas de Rosarito. Que se haga justicia y que sirva como ejemplo para evitar un evento como estos. Y bueno, y que también esto no vaya a estigmatizar la buena labor de la clínica Giret que preside nuestro buen amigo el Chiquilín. Marcia, nos vamos.
4: Muchas gracias por invitarnos. Pase. Nos vemos el jueves.
3: Anúncialo,
4: diles.
3: Próximo jueves en punto de las 4 de la tarde por Transmitiendo desde la Frontera, donde me acompaña mi compañera Marcia J. Ay, perdón, Marcia. ¡Ay! ¿Cómo se ve? Lo dejo en manos, en micrófono, con mi compañero Ubaldo Mesa en el tema de los deportes. Pase usted buena tarde. Al terminar, lo invito a que vea.
4: ¿A qué hora va a ser tu programa de televisión?
3: A las 4 de la tarde, el día de mañana, miércoles, tenemos a la titular de la atención a pueblos indígenas. Pase buenas tardes, Dios me lo bendiga. Hasta entonces.
4: Gracias.
3: Qué padre, ¿no? Sí.

0: agradecerle a usted el que nos haya acompañado durante toda esta hora, aquí en Radio Bahía, 1470 AM. 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

desde el punto de luz en la mente de Dios, que fluya luz a las mentes de los hombres. Que la luz descienda a la tierra desde el punto de amor en el corazón de Dios. Que fluya amor a los corazones de los hombres. Que Cristo retorne a la tierra desde el centro donde la voluntad de Dios es conocida. Que el propósito guíe las pequeñas voluntades de los hombres. El propósito que los maestros conocen y sirven, desde el centro que llamamos la raza de los hombres, que se realice el plan de amor y de luz, y selle la puerta donde se halla el mal. Que la luz, el amor y el poder restablezcan el plan en la tierra. Que así sea, y cumplamos con nuestra parte. Que la fuerza de la luz ilumine a la humanidad. Que el espíritu de la paz se difunda por el mundo. Que el espíritu de colaboración una a los hombres de buena voluntad donde quiera que estén. Que el olvido de agravios por parte de todos nosotros sea la tónica de esta época. Que el poder acompañe los esfuerzos de los grandes seres. Que así sea y que cada uno de nosotros cumplamos con nuestra parte.

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Amigos, ¿qué tal? Un placer saludarles. Gracias por acompañarnos. Un gusto estar de nueva cuenta con ustedes en este martes, iniciando mes. Martes 1 de septiembre del 2026. Septiembre, mes de la patria. RCE Deportes, mes de septiembre. Mes de la patria y de RCE Deportes. Excelente. Bienvenido, hombre araña, desde muy temprana hora. Quienes nos acompañan a través de Radio Bahía 1470. Y bueno, pues que nos escuchan justamente, ¿no? Hombre araña, ¿cómo andamos? Bien hallados, bienaventurados, sean todos bienvenidos. Iniciando con el pie derecho este martes. Ni te cases, ni te embarques. Ni de mí te apartes. No, vete, vete, vete, vete, vete, vete. Que te vaya bien, que te vaya bien, que te vaya bien. En lugar de adiós, adiós. No, que te vaya bien, que te vaya bien. Hasta nunca. 12 del mediodía con 7 minutos. Sean todos bienvenidos, bien hallados, bienaventurados. La gente que nos acompaña, que nos sigue, gracias por acompañarme. Lo vamos a acompañar. A usted también. Saludos a nuestro buen amigo Beto. A nuestro buen amigo Eusebio. Ángelus. También a nuestro amigo Ángelus, que también tiene por ahí comentarios. Que nos escriben agradeciéndole, por supuesto, su opinión. Que para nosotros es lo más importante. Su opinión. No se les critica, no se les etiqueta, nada, no se les juzga, pues. Nosotros queremos que comparta su opinión cuando se toquen algunos temas, ¿no? Del fútbol, del deporte, que se trate y que, bueno, pues usted nos preste su atención y aparte su opinión. De veras, lo valuamos mil. Se valora mil, mejor dicho, ¿verdad, hombre araña? ¿Usted también tiene alguna opinión sobre sus chivitas? ¡Ah, las chivitas rayadas! Como siempre, tenemos aquí algunos temitas que se han tocado a lo ancho y a lo largo de nuestro México en el deporte. Y que es lo más destacado, ¿no? Obviamente consultamos la información, la comprobamos. Y quiero pedir de antemano una disculpa. ¿Sabe de que traigo una alergia tremenda? Yo pensé que estaba... pues ya con algunas temperaturas, estos cambios bruscos, muy cálidos, muy secos. Y bueno, lo que son las alergias a mí me atacan en demasía. Quiero pedir una disculpa porque esto va a impedir que mis fosas nasales esté entrando y saliendo aire correctamente. Por eso yo me estaba ahogando ayer, antier, hombre araña. El sábado, justamente, ya empezaba yo con la molestia de la garganta. Puntos rojos, ¿verdad? Y dices, bueno, ¿qué está pasando? ¿Qué ocurre? Quiero pedir una disculpa porque luego me van a oír así. Oiga, ¿cómo están, amigos? Un placer saludarles. ¿Verdad? Y bueno, sí estamos en AM, pero si usted nos escucha ya en las redes sociales, a través de rceradio.com, ahí nos va a escuchar estéreo. Y a lo mejor ahí me escucha como que no igual de claro que otras veces, ¿no? Bueno, ahí está la disculpa. Bueno, entrándole a materia... tenemos resultados de la Liga Mexicana de Béisbol, lo nuestro. Trataremos de hacer contacto con David Soto, jefe de prensa del equipo de los Toros de Tijuana, para que nos cuente resultados y las expectativas de este equipo, ya pagando la visita de los Sultanes de Monterrey, que ayer ya de entrada ganaron. Ya, de entrada, ya se llevan este juego allá en la Sultana del Norte y los Toros toman momentáneamente pues la ventaja, ¿no? 2-1, pero que hoy martes, ya quiero que se acabe la semana, vámonos. Hoy martes, justamente se da el juego número 4, cuatro. Trataremos de hacer contacto, si no aquí nosotros le damos los detalles, a ver qué dice Robert Kelly, el manager de los Toros de Tijuana, que sin miedo, sin prisa, ha sabido maniobrar. Y sabe qué, de aquí viene esa frase. Vamos a ver cómo le va en este cuarto episodio. A ver si les cambian la pichada. Ah, ¿verdad? Ahí viene el cambio de pichada. Vamos, que me cambiaron la pichada, pues. Acá, tipo Sinaloa, pues. No, tipo Mochis, ¿no? ¿De dónde? ¿Cómo hablan allá? A ver si me cambian la pichada, pues. Ah, no, es de Hermosillo, sonora. A ver si me cambian la pichada, pues. Órale, pues, ahí te vea, compa. Bueno, saludos a mis amigos que tengo bastantes. Justamente David Avilés, Hermosillo, Sonora, al profesor, al doctor Carlos García,
También los saludamos de allá de Culiacán, Sinaloa. Ahí también Culiacancito, hombre, araña. También, saludos cordiales. Qué rico se come por allá, ¿eh? Qué bonita su gente. Sí, muy cordiales, muy amables. Te dan todo, a cambio de nada. Bueno, yo tengo esa referencia, Maraña. ¿Qué quiere que haga? A mí me han tratado muy bien. Ahí en Altata. Hasta ahí he llegado. Ah, bueno, el nuevo Culiacán también, el malecón. Ah, bueno, también he ido. Los Tres Ríos, compa. Los Tres Ríos. También ahí no me he bañado, pero ya me contaron muchas historias. Bueno, mis amigos, saludos cordiales. Tenemos entonces para los temas el día de hoy. ¿Qué traemos? Ah, ya, por fin se acabó la novela. Eric Lira y el Mónaco de Francia. El muñeco. El Mónaco de Francia. Ya. Llegó Eric Lira. ¿Ahora cuándo juegas? Ahora faltas tú, ¿verdad? Ya está Eric Lira. Ya falta que viaje. Falta llegar, obviamente, a Francia. Ya es del Mónaco de Francia. ¿Cuántos dineros? ¿Cuántos millones? 855 millones de pesos, 45 millones de dólares. Eric Lira está con el Mónaco de France. Ahorita lo platicamos. A ver, ¿cuánto vale en los Bravos de Juárez? ¿Cuánto vales? Juan, te llamas. Pedro, te llamas. Guillermo, te llamas. López Hernández González, ¿qué más? Los apellidos y nombres más comunes en México. Pedro, Juan, Pablo, también, ¿verdad? Pedro, Juan, Pablo. Pablo te llamas. No, Carlos, no, ¿cómo Carlos? Charlie, en todo caso, ¿no? Brandon también, ¿verdad? Los Brian, más que Brian. Dylan. Ah, esos son los nuevos nombres mexicanos. Ah, no me diga, hombre, araña, ¿cómo que es mexicanos? Como que se oyen muy gabachos, ¿no? Jeremy. Ah, no, Jeremy no. Joseph. Ah, tranquilos. Oye, John. Ahí está, Juanito. Joseph. Ay, cálmate, José. Bueno, pues, a ver, esos bravos de Juárez tienen ya un nuevo técnico. Llega Gustavo Lema. Gustavo Lema llega como técnico a los Bravos de Juárez. ¿Hará modificaciones? ¿Habrá corrida de toros? ¿Habrá corrida de jugadores? Lo vamos a platicar, por supuesto. ¿Por qué llega y cómo es que llega al conjunto de Bravos de Juárez? ¿Y por qué? Se hablaba de que se vendía el equipo de Bravos de Juárez, pero no. No se vende. Y más bien, hay un proyecto importante que es de alto rendimiento para entrenar, como aquí un centro de alto rendimiento, obviamente para entrenar el equipo profesional de fútbol Bravos de Juárez, pero nada de vender, más bien se está pues ya planeando este centro, como aquí el CAR en Tijuana y en varias ciudades de la República Mexicana. El CAR, Centro de Alto Rendimiento, pues allá también en Juárez ya se están tomando cartas en el asunto. Bueno, platicaremos este tema también. El hecho de que llega Gustavo Lema a dirigir al conjunto de Juárez. ¿Qué pasó con la telenovela, la tragedia, la tragicomedia River Plate? En busca de técnico, en busca de jugadores. Todo lo quieren sacar de México. No les gusta, no les cae bien, reclamos, críticas de parte de estos equipos y de su gente, pero ahí están buscando los técnicos de los equipos mexicanos y los jugadores también. Se hablaba de Gabriel Milito de las Chivas para ir a dirigir al River, una vez que le dieron salida a Chacho Coudet, Eduardo Chacho Coudet, que les platicaba en su momento fue técnico de Club Tijuana Xoloscuincles, justamente antes de la pandemia. O mucho antes, hombre, ya. Ay, es que ya 2007, 8, 9, 10, 11, 12, como por ahí del 2013, 14, por ahí. Chacho Coudet. Bueno, justamente River Plate buscaba a Gabriel Milito una vez que le dieron salida a Eduardo Chacho Coudet. Y porque no le fue bien en el torneo sudamericano, perdió en penales. Entonces, pues le dijeron muchas gracias, mi amigo, ¿qué crees? Y bueno, pues estaba ahí Gabriel Milito en la lista, Matías Almeida, Mati,
y estaba Hernán Crespo, técnico hoy del equipo de Atlas de Guadalajara. Pero bueno, ya Crespo dijo en la última conferencia de prensa y en la derrota este fin de semana que no, que gracias. ¿Con quién perdió el Atlas? El único y auténtico rojinegro. 3-1, válgame Dios, con el Querétaro. Ay, ni modo. Dijo en conferencia de prensa, no, no vamos a hacer caso. Haremos caso omiso a esa situación. Y pues yo ahorita tengo un compromiso con Atlas. Eso es lo que dijo Hernán Crespo, técnico de Atlas. Pero, bueno, pues ahí ya Gabriel Milito ni hizo caso. Y Matías Almeida, ahorita el horno no está para bollos. Acaba de perder y en su casa. Pero, ¿se acuerda aquella goliza? ¿Se acuerda aquella goliza que... A ver, yo dije aquí. Ojalá y cuando se enfrenten un verdadero equipo, hagan lo mismo. Ahora, no se enfrentaron a el último equipo del desierto. No se enfrentaron a una selección de fútbol, se enfrentaron al San Luis. Y nada más fueron 3 pepinos. 3-1. Con el contubernio de Chivas Santander. ¿Cómo le decían al árbitro este? Luis Enrique Santander, pero decían Chivander. Sí, pues dos finales, dos campeonatos. No, pues a modo, Chivander, por eso Chivander. Bueno, pues ya platicamos también esa situación, ¿no? De la jugada polémica, donde Chivander, amigos, se equivoca en la técnica arbitral. Todo estuvo correcto, hasta lo del VAR, que lo llamaron. Ah, fíjate, hay una falta ahí. Fíjate bien, checa esto. Pero su accionar, su técnica arbitral falló. Ya ve que luego que checan el VAR, se conectan al sonido local. Después de la revisión del VAR, falta para el equipo de Monterrey. Debió decir, falta del equipo de Monterrey. Le pica los ojos al jugador de San Luis. El gol no vale. El balón va para San Luis. Así debió ser. Pero se equivocó. Le dio el balón a Monterrey y anuló el gol. Después de la revisión, falta. El gol es anulado. Falta de Monterrey. Falta de San Luis y le doy el balón a Monterrey. Tómala. ¡Ey! Pues déjame el gol. Si me diste ventaja. Déjame el gol, Chivander. No, te quito el gol, pero te doy el balón. Esta está buena. Bueno, pues River Plate busca un zaguero central ahora. Se quieren llevar un jugador colombiano del Cruz Azul, si se deja el Cruz Azul. Por cierto, el Cruz Azul dice que no hay lugar para su estadio. Andan buscando en la zona metropolitana de la Ciudad de México un baldío. Ajá, vas a encontrar un espacio para hacer un estadio, estacionamiento, áreas verdes. No, estás pero sí, muy mal. Bueno, no encuentran

0: Chivas informa que el partido de la jornada 8 no se llevará a cabo. Cambian el horario. Jugarán a las 6 contra los Pumas. ¿Miedo? Ah, bueno. Dicen, por fin se retira Lionel Messi del fútbol. Hasta que nunca pensé que lo iba a escuchar esto. Ahorita les decimos de qué se trata. Cambio y fuera. Pausa. Regresamos. Ándale, esta canción sí está bonita, hombre araña. ¿Quiénes son? Ah, las chicas de Flans. Es de su época, ¿no? ¡Excelente! Las chicas Flans. Flans.
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0: Vámonos de inmediato con información, mis amigos. 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

Justamente llegamos al momento más importante, el rey de los deportes, Major League Baseball, el mejor béisbol en los Estados Unidos. Los Bravos, resultados el día de ayer, los Gigantes de San Pancho. Los Gigantes de San Pancho ayer ganaron 7-3 a los Bravos. Bravos. Bueno, estos Bravos de veras que sí son bravos. No como otros que yo conozco. Vámonos. ¿Cómo quedaron aquí la situación? Bueno, 11 hits para el equipo de San Francisco, 9 hits para el equipo de Bravos de Atlanta, un error para el conjunto de San Francisco. Así el juego terminó, 7-3. Hoy el segundo juego de esta serie. Los D-backs, los Diamantes de Arizona, por fin, ya no ganaron, qué bueno. 2-1, los Phillies de Filadelfia, bueno, pues en calidad de locales, se llevaron la victoria, 2-1, y así, pues están permitiendo que los Padres puedan hacer algo más en este juego el día de hoy. Arizona, los Diamantes empezaron conectando hasta el tercer periodo, hasta la tercera entrada, mientras Filadelfia ya tenía el marcador a su favor, 2-1, hasta la novena entrada, que es cuando, bueno, pues termina este juego. 6 hits para el conjunto de Filadelfia, 9 hits para el conjunto de los Diamantes de Arizona, un error para el conjunto de D-backs, que ayer tuvo su juego. Los Cachorros de Chicago, bueno, ahora sí que se despacharon con el bat gigante, 17-3

comenzaron las cuatro carreras que a la postre les estarían dando la victoria. La quinta entró en el séptimo episodio y así se llevaron la victoria. 15 hits para el conjunto de los Carmelitas, 5 hits para el conjunto de Cincinnati. Los Rojos, un error en el juego. Los Padres de San Diego hoy tienen participación, 3:40 de la tarde. 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Los Padres de San Diego viven en Radio Cadena Enciso. Excelente, hombre Araña, muchas gracias, qué detalle. Vámonos con la información entonces, que ya tenemos por acá, y que antes de que se pase y antes de que nos vayamos, hombre Araña, a la pausa, ya la tenemos muy cerca. Los partidos de la jornada número 7, ya lo veníamos anunciando, ya lo veníamos comentando. Para quienes nos siguen a través de las redes sociales, gracias por acompañarnos. RCE Espacio TV en YouTube, en Facebook como Radio Bahía 1470 AM Tijuana. Muchas gracias por llevarnos, por traernos, por inscribirse. Cada vez nos permite alcanzar nuevos objetivos. Gracias por compartir, gracias por llevarnos y escucharnos en la tarde, en la noche, repetirlo cuantas veces quiera. Muchas gracias, favor que nos hace. Bueno, ahora sí, compartir esto. Habíamos hablado pues de que la jornada número 7 del fútbol mexicano no va a ser completa porque vienen estos partidos de la Leagues Cup, ya las semifinales, donde los cuatro equipos mexicanos, yo supuse, yo pensé, yo creí, el hubiera no existe, déjenme ver, háganse un lado, el hubiera no existe, pero yo sí creí que entonces, al ser puros mexican, equipos mexicanos, pues iba a jugar en México. Pero bueno, la importancia de todo esto es justamente eso, lo que los lleva a participar Estados Unidos. La comercialización, los dineros. El tiempo es dinero, hermanos. Por eso, petróleos muy importantes, los dineros. Bueno, entonces, déjeme decirle que se va a llevar a cabo las semifinales en los Estados Unidos. El traslado del Toluca, del León, del América, es muy importante. Ya está todo pagado. Aviones, viáticos, todos esos esfuerzos ya están pagados. ¿Qué es lo que hay que hacer? Me faltó uno, ¿verdad? León, América, Toluca, ¿quién más, hombre Araña? Y Monterrey, justamente, gracias. Estos cuatro entonces van a jugar en Estados Unidos. Van a jugar mañana miércoles, 6:00 p.m, primera semifinal, Toluca, León, Monterrey, América, a las 6:30. No se pueden regresar después del resultado, porque ahí se va a determinar quién juega por el tercer lugar, quién juega por el campeonato. Pero porque hay tres boletos para la Conca Champions, para este torneo importantísimo, donde ya platicábamos América, Toluca, Cruz Azul, Chivas, Pumas, me falta uno, el León, no, el León no, Monterrey también, ¿verdad? Monterrey también ya está calificado. Estos seis ya están, entonces esos tres lugares, si los gana el América, o si gana el Toluca, o si gana quien más está aquí, o Monterrey, pues los van a tener que traspasar a alguien. ¿Quiénes son esos alguien? Puede ser León, que según la tabla general está para ganar este partido. Si León pierde esta primer semifinal, va a tener que jugar el tercer lugar. Y si también lo pierde por el tercer lugar, ese boleto no queda sin usarse. Se lo estaría pasando al equipo Club Tijuana Xolocuintles. Es muy importante seguir entonces este juego el miércoles, porque se quedarían estos cuatro equipos para jugar el día siguiente, ¿verdad? Lo que sería la final de la Leagues Cup, para conocer al campeón, al subcampeón y el tercer lugar. Si León pierde con Toluca, León tendría que jugar con el perdedor de América y Monterrey, que tampoco, así como que usted diga, es una perita en dulce. Pero ahí está la posibilidad.

0: En el juego de fútbol todo puede ocurrir. Si León pierde sus dos juegos, el que tiene que participar en esta Conca Champions sería el equipo de Cholos, ¿verdad? Por esa posición en la tabla general. También estaría ingresando el Pachuca, porque son 9 los equipos que estarán participando de México. Y bueno, pues ya platicamos también de la supremacía de la Liga MX sobre la de los Estados Unidos. Usted ya sabe, rompemos paradigmas, iniciamos otros, rompemos globitos, desenmascaramos. Mi opinión de la Liga MX, corren como caballos. Fútbol no hay. Usted vea un partido de fútbol de España, usted vea un partido de México, de la Liga Inglesa, la Premier League, y usted me va a decir dónde hay fútbol. Y luego si quiere ver uno de la Liga MX, pero de la Liga de Expansión, y luego ve uno de la femenil. Usted me dice dónde hay fútbol. Usted me dice dónde hay fútbol, hombre, doña. Y luego ve el de las Chivas a las 12 de la noche, para que vea y me diga dónde hay fútbol, quién juega fútbol, quién tiene jugadores. Así de sencillo. Entonces, eso es importante, poder hacer esas comparaciones. Aquí va mi opinión. Para mí, eso no es fútbol, lo que practican acá los güeros. Para mí, Ubaldo Mesa. Correr. Yo no digo que no tengan condición física, yo no digo que no intenten, que no haya talento. Pero falta esa base que tiene el sudamericano, que tiene el jugador sudamericano, el jugador, esta escuela de fútbol del Barcelona. El tiquitaca sería una exageración, pero sí la idea de ir al frente, recuperar, utilizar tus laterales volantes, utilizar tus mediocampistas, tu medio contención, la fabricación de juegos. El fútbol espectáculo, el juego bonito. El juego bonito, ¿verdad? Bueno, pero esa es una falacia. Pero esa es mi opinión. Para mí no sirve. Puedo traer a los garbanzos de Aquilo, a jugadores remingos. ¿Cómo es esto? Bueno, jugadores que ya están en su parte final de su carrera y vienen a dar a Estados Unidos. Sí, lo entiendo. Comercialmente jalan mucha gente a las tribunas, fomentan el deporte. Eso es padre, eso está bien. Pero fútbol espectáculo, fútbol, a mí no me genera nada. A mí no me pueden vender piñas, al menos a mí. Esa es mi opinión. Yo voy a un estadio, ¿qué es lo que veo? Veo fútbol. Yo lo que me encuentro en el Vox Populi que hacemos aquí el Hombre Araña y su servidor, ¿quiénes van a meter los goles? La gente no conoce a sus jugadores. La gente no conoce, no sabe cómo se llaman los defensas. Saben el portero y saben el delantero, el más famosito, pero los demás no los conocen. ¿Dónde está la identidad? ¿Platicamos de identidad? Hace poco me encontré a Steve Padilla, jugador del Atlas. ¿Sabe dónde yo lo conocí cuando tenía 6 años? En Guadalajara, en unas tiendas de abarrotes en Guadalajara, que ya no existen, la voy a mencionar, Gigante. Aquí también había, ¿no? Había una firma de autógrafos. Mi papá me llevó a ver a esta firma de autógrafos. Y ahí estaba este Padilla. Su autógrafo ya no lo tengo, pero en la mente, indeleble. No se me ha borrado. Pero déjeme decirle algo. En esa ocasión, la promoción fue esa. Conocer a sus jugadores de Atlas de Guadalajara. ¿Quién lo hace ahora? Eso iba creando la identidad. Son mis jugadores, están en la ciudad. A veces ya no se puede hacer hoy en día en las ciudades, en cualquiera que usted me diga, por seguridad. Pero cuando se quiere, se puede, ¿verdad? No les digan, hagan una firma de autógrafos en Estados Unidos, porque van y la hacen en el centro comercial. No vamos a decir nombres, hombre araña. No vamos a decir nombres. Estamos desenmascarando simple y sencillamente cómo un equipo puede lograr su identidad y cómo un equipo tiene que ser o debería ser fútbol, señores. Ya no hay fútbol, caray. ¿Cuántos millones este señor Eric Lira? $800 millones. El señor trae fútbol. Vamos a ver las grandes ligas. Francia, Vamos a ver. En el Mónaco. Tiene que meter goles. Tiene que ser figura todos los días que juegue. Todos los días. No hay mañana ahí. No hay mañana. No hay mañana. No, Ubaldo, es que usted es muy exigente. Bueno, ¿son de alto rendimiento o no son de alto rendimiento? Porque se puede repetir ese partido de Gales. Ojalá. Lo dudo mucho. Con un jugador menos, Inglaterra, en tu estadio, con tu gente, te metieron dos goles en lugar de hacerles uno. Con un jugador menos. ¡Increíble! No puede ser esto. Hacemos una pausa, regresamos para seguir platicando de todo esto. Si usted tiene una opinión al respecto, puede comunicarse, dejarme mensaje, 664-303-1880, mensaje de texto, audio, y si quiere, pues también aquí en directo lo pasamos, no tengo ningún problema, ningún empacho, no tiene que estar de acuerdo conmigo, en este programa no, ¿eh? Aquí sí no decimos, no está tema de discusión, no vamos a polemizar, nah, aquí es para polemizar, hable, aquí se le deja hablar, se le escucha. Se llama RC Deportes. Pausa, regresamos. Vamos a la cápsula.
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2: El general de brigada Laureano Carrillo Rodríguez, secretario de Seguridad Ciudadana de Baja California, encabezó una reunión para fortalecer la coordinación y trabajos conjuntos en temas de seguridad fronteriza con agencias de Estados Unidos. El encuentro se realizó en días recientes en las instalaciones de C5 Tijuana, donde estuvieron representantes del consulado de Estados Unidos en Tijuana, así como mandos de las principales corporaciones de seguridad del vecino país, como la DEA, FBI, ATF, CBP, entre otras.
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2: Con el compromiso de promover una cultura de respeto, cuidado responsable de los animales, el gobierno de Tecate, a través del Instituto Municipal de Bienestar Animal, ha reforzado sus acciones en favor del bienestar animal durante los primeros 7 meses de 2026. De enero a julio atendió 452 reportes ciudadanos relacionados con casos de maltrato, abandono, omisión de cuidados, entre otras situaciones que ponen en riesgo la integridad de los animales.
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2: Con una jornada de deporte, convivencia y entusiasmo, el gobierno de Claudia Agatón Muñiz cerró las actividades del Festival del Abuelo con el torneo de Cachibol Ensenada 2026, que reunió alrededor de 220 participantes y asistentes en el gimnasio de usos múltiples José María Morelos y Pavón.
3: Para RCG Noticias, Luis Daniel Rodríguez.
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0: Efectivamente, mis amigos, esto es el béisbol, el rey de los deportes, la Liga Mexicana de Béisbol, lo nuestro. Bueno, pues en la Liga Mexicana de Béisbol ya se dio también el primer juego que pues de Tabasco, la gente de Tabasco y los Pericos de Puebla tienen a bien pues tener encuentros importantes, mis amigos. Los Toros de Tijuana y los Sultanes también ya se enfrentaron el día de ayer en el tercer juego de esta serie, pero antes quiero comentarles que los Pericos de Puebla se enfrentaron a los Olmecas de Tabasco y con ello pues la serie se está empatando a un juego. El día de hoy ya es el tercero y es miércoles, regresando estas visitas, los Olmecas de Tabasco enfrentando a los Pericos. ¿Qué ocurrió con los Sultanes y los Toros de Tijuana, que están celebrando ya el tercer juego y el día de hoy el cuarto? Para eso tenemos a nuestro amigo, el jefe de prensa de los Toros de Tijuana, los Toros de corazón que se llevaron la victoria, pero que nos platique, cuéntamelo todo. David Soto, un placer saludarte y gracias por recibir nuestra llamada.
1: Hola, ¿qué tal, Waldo? Amigos, a todo tu auditorio. Bueno, ayer un tremendo juego de pelota el que se vivió en la Sultana del Norte, el tercero de la serie de campeonato entre los Toros de Tijuana, que por cierto continuaban invictos en postemporada en su visita a territorio regiomontano. Anoche van, todo parecía indicar que el equipo regiomontano con esas dos carreras que fabrican en la quinta entrada iban a tomar superioridad. Sin embargo, bueno, todos aprovechó y a base de un cuadrangular ahí de Tomás Telis, que vuelve a emparejar las acciones, y una jugada para un out forzado donde el Pichito Núñez marca la diferencia para que pueda Toros de Tijuana timbrar dos en la octava, poner el juego 5-5. En la novena todo parecía muy complicado, un juego de 11 entradas, Toros de Tijuana con uñas y dientes, 6-5 se lleva el tercero de la serie para adelantarse 2-1. Tremendo juego ayer. Si no lo vieron, les recomiendo ver el resumen ahí a través del canal de YouTube de Toros de Tijuana, porque sin lugar a dudas fue un tremendo juegazo de pelota. A lo mejor el picheo no fue lo que marcó la pauta, pero una gran defensa, grandes batazos y sobre todo grandes movimientos los que pudimos ver en el juego de anoche.
0: David, un placer y un gusto de nueva cuenta. Te saludo para la gente que nos está escuchando también a través de la 1050 XCD La Grande en Mexicali, a la gente en Ensenada, en Rosarito, alrededor de la ciudad de Tijuana. Los Toros de Tijuana están pues pagando la visita que se dio en esos primeros dos juegos y que pues dejó una serie empatada y que con el día de ayer está el 2-1, la serie 2-1. David, tu perspectiva de Roberto Kelly, ¿qué tendrá para el día de hoy? ¿Un duelo de picheo? ¿Una rotación en el bullpen? ¿Qué tiene que hacer el día de hoy el equipo de Toros de Tijuana para que pues esto avance y sea más fácil la victoria? Sé que lo que estoy diciendo no es real, no es fácil. Te pueden cambiar la pichada también la gente de Sultanes, una frase muy beisbolera. ¿Cuál es tu perspectiva, David, por favor?
1: Totalmente. Bueno, ningún juego se parece a otro, ¿no? En el rey de los deportes. Exacto. Ayer un juego donde el equipo de Toros de Tijuana solamente con 9 hits, a diferencia de 13 que hizo Sultanes, gana el duelo de pelota, 5 errores, 3 pecados para Monterrey. Yo creo que sin lugar a duda eso fue lo que marcó el resultado en favor de los Astados. Hoy un duelo de picheo interesante entre el rey David Reyes contra Jared Weatherby. Entonces, Reyes en postemporada, efectividad de 1.80, no ha sido el David Reyes que vimos a lo largo de toda la temporada, de 5 entradas, 1-2 carreras. Ha sido un David Reyes más efectivo, prueba de ello, bueno, el récord, si bien es cierto, demuestra un poco lo que hace el trabajo en el picheo. También las victorias, bueno, son de la ofensiva que respalda el buen trabajo monticular. Contra un Jared Weatherby que tiene par de salidas, 1-1, 8.59. Bueno, yo me atrevería a decir que de inefectividad. Le han pegado a Weatherby, un caballito de batalla, tanto en el invierno con los Jaguares de Nayarit como ahora en el verano. con muy buena temporada en la campaña regular. Tiene dos salidas, la más reciente contra Durango, dos entradas y un tercio, le anotaron 5 carreras, 4 limpias, un cuadrangular anteriormente en Jalisco. Entonces es un pitcher que se complica, es un pitcher que permite muchos imparables por capítulo. De hecho, es de los lanzadores abridores con una relación de bases por bola y hits más alta por entrada. Entonces hoy el matchup favorece nuevamente a los de casa, favorece nuevamente a nuestros Toros. El Rey David Reyes a la loma hoy en punto de las 6:30 contra Jared Weatherby, el norteamericano de, zurdo por los Sultanes de Monterrey. Y hoy, bueno, yo creo que lo que marcó ayer también la diferencia fueron los movimientos a la hora cero defensivos. Vimos un cambio muy interesante, donde Hernán Pérez, que es el utility venezolano del jardín izquierdo, sale Roberto Kelly, todo el mundo parecía que le iban a pedir la bola, por ahí a Adver Alzolay, y no, fue todo lo contrario. Entra al terreno, va con los umpires, hace un cambio defensivo, al jardinero izquierdo lo mete a las paradas cortas, y al parador en corto lo manda al jardín, que sale un tremendo jugadón, con solamente un out y la carrera del empate corriendo en tercera, corredores en las esquinas, un out, ya prácticamente con un elevado sacrificio, un batazo largo para hacer jugar pisa y corre, hacen un movimiento defensivo, acto seguido, primer lanzamiento, línea Isaac Rodríguez, línea el 4 y del 4 al 5 el doble play. Entonces,
0: y vámonos.
1: Ese tipo de jugadas son las que ganan los juegos y las que respaldan, sí, a lo mejor un hit, dos hits más, pero la carrera del gane, y es algo que lo ha dicho Roberto Kelly, mi equipo, yo no quiero que mi equipo dependa del cuadrangular. Yo solamente me enfoco en hacer una carrera más que el rival, y eso fue lo que vimos anoche.
0: Y la responsabilidad y la confianza que le tiene, ya lo decías, Roberto Kelly a Daniel Martínez. La rotación y la confianza es también muy importante, entonces, David, en este tipo de partidos, ya en el cuarto, ojalá y no se llegue al quinto, ya veremos qué pasa. ¿A qué horas este partido también allá en la Sultana del Norte, mi estimado David?
1: 6:30, hora de Baja California, tiempo del Pacífico. Excelente. 7:30, tiempo del Centro de México, para que revisen sus días de programación y pueden seguir, pues este cuarto duelo de la serie, donde los Toros ahora toman la ventaja 2-1, ya con el triunfo de anoche. Por cierto, los Toros, en el peor de los casos, sí, aseguran el regreso de la serie a casa independientemente del resultado de hoy y de mañana. Obviamente que los Toros tratarán de sacar 2 encuentros, claro, más, o incluso ganando hoy, pues bueno, ya te da esa comodidad, bueno, de llegar a casa y coronarte ante tu gente, ¿no?
0: Exactamente. Vamos a estar muy pendientes del juego, David. Yo te agradezco, como siempre, tienen un espacio todos los deportes de la ciudad de Tijuana, de nuestra Baja California, en RC Deportes, y en este caso el béisbol, el rey de los deportes con los Toros de Tijuana. David, algo para retirarnos, algo que quieras agregar.
1: No, bueno, simplemente invitarlos a toda tu auditorio a que estén muy pendientes de las redes de Toros de Tijuana, todas las novedades, igual a la gente que está aquí en la localidad, invitarlos al estadio de los Toros de Tijuana, porque ahí van a poder seguir, ver los juegos en vivo en la pantalla gigante, la gente puede armar su picnic en el terreno de juego. Excelente. Pueden ir al Toro Bar a refrescarse. Entonces, qué manera de ver el béisbol que sobre el diamante, y qué mejor manera de hacerlo en la casa de nuestros Toros. Invitados todos a ver los juegos.
0: Desde Ensenada, Baja California, nuestro amigo David Soto, jefe de los Toros de Tijuana, y ahí está la invitación. Muchas gracias y muy amable, David. Vamos a estar muy pendientes para tener contacto de nueva cuenta con ustedes, y que vengan los Toros y cierren como debe ser en la casa allá en el diamante de la colonia Capistrano.
1: Abrazo de jonrón, Ovaldo. Buenas
0: gracias,
1: tardes.
0: Gracias, muy amable. Bueno, pues ahí está David Soto. Saludos al señor Arnoldo Galaviz. Bien, mis amigos, espero que haya sido satisfactoria la información que nos da aquí David Soto. Es momento de una pausa, amigos. Regresamos para el cierre de RCE Deportes.
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0: Amigos, estamos de regreso. Gracias por acompañarnos. Ándale. Haciéndole al beisbolista. Gracias por acompañarnos. Esta es la pelota caliente. El béisbol de las grandes ligas. Cálmala. Cálmala, Baldo. Bueno, mis amigos. Vámonos de inmediato con más información sobre lo que estábamos hablando justamente del fútbol mundial, del fútbol de casa. Eric Lira, ya desde el Mónaco de Francia. De último momento, liberaron la plaza de extranjero para darle la bienvenida a Eric Lira del equipo Cruz Azul, el mexicano que en selección mexicana pues llenó el ojo a este equipo de Francia. Finalmente se concreta, le dieron de baja justamente a Balogun, el jugador delantero estadounidense y también de selección, pues dieron de baja a este jugador. Y bueno, pues ahora con esa vacante puede llegar el jugador Eric Lira de Cruz Azul. Balogun es el jugador del Everton de Inglaterra que va a dar entonces donde va a dar Eric Lira y que pues va a ser nada más una compra de 855 millones de pesos, 45 millones de dólares, justamente. En los próximos días, Eric Lira estará viajando para presentarse ya con su equipo, el Mónaco de Francia, pues a meter goles, a hacer figura y a destacar todas las veces que juegue el equipo del Mónaco. Si no, ¿a qué vas? ¿Para qué te traje entonces, verdad? Si no, por eso luego los regresan o los mandan a la segunda división de los equipos de la Bundesliga, de la Premier League, ¿verdad? Armando González, la hormiguita. Claro, la hormiguita ya jugó. Ya jugó la hormiguita, al minuto 80 lo metieron, 20 minutos nada más. Pero falló dos goles. ¡Qué buena presentación! No, olvídense. No, muy buena. Estuvo a punto de meter dos goles. Sí, pero no lo metió. O sea, ¿cómo cuando quieres ayudar a un jugador, a un equipo a que destaque a fuerza, desde estos micrófonos o de cualquier micrófono, lo quieren ayudar, ¿no? No porque sea mexicano, colombiano, extranjero. Si el tipo falla, tienes que decir que falle. ¿Por qué tienes que decir? Estuvo a punto de meter dos goles. Sensacional. La presentación de la hormiguita González. La hormiguita falló dos goles. Entró 20 minutos. Están dando chance apenas. ¿Saben qué? Fue una presentación modesta. Tuvo dos oportunidades. No se le dio. El muchacho se le ve con ganas. Tan. No. Bueno. ¿Qué ganamos? ¿Qué ganamos con decir eso? El tipo va a fracasar, no sabemos. El tipo va a fracasar, el tipo no va a llegar a ningún lado. Ah, no, pero acá, los amiguitos, ¿no? Dándole coba, ayudándole. No tiene caso, la verdad. El que es malo es malo. El que es bueno, ni aunque no le ayudes y aunque le ayudes, será bueno siempre. Va a destacar. Bueno, Bravos de Juárez. Los Bravos de Juárez, pues no quedan muy bravos, pues. Gustavo Lema llega como director técnico. Será el nuevo director técnico de los Bravos. Él fue asistente, amigos, de Antonio Ricardo Mohamed Matijevich. Justamente, Ricardo Mohamed. El equipo, el entrenador que hizo campeón a Club Tijuana Xoloescuintles. El único hasta el día de hoy. Bueno, pues en ese momento, Gustavo Lema venía con Antonio Mohamed. Si mal no recuerdo. Pues ahora Gustavo Lema, que ya dirigió en su momento a los Pumas, y si recuerda usted que salió mal de ahí, ya no lo querían, no lo soportaban. Ah, bueno, pues va a regresar a dirigir ahora a los Bravos. Llega Juárez para dirigir este equipo, a los Bravos Fútbol Club, y muy posiblemente ya este próximo viernes esté enfrentándose en la jornada número 7 a los Pachucos, que le decía yo hace rato, jornada número 7, 5 partidos, porque 4 se reprograman. Juárez va a recibir a los Pachucos a las 8 de la noche, horario Baja California. Este va a ser el único partido del viernes. Jornada 7. El sábado, 3 partidos. San Luis Chivas. Vamos, San Luis. Estamos contigo. Vamos. 4 de la tarde, horario Baja California. Tigres. A las 6 de la tarde, horario Baja California. Necaxa. Tigres Necaxa, 6 de la tarde. Atlas, el único y auténtico rojinegro, a las 8. Contra el Atlante. No me hablen. Hombre araña. No me voltee a ver. No me invite a ningún lugar. Atlas contra el Atlante, ya agarramos tres puntos, ya agarramos barco, vámonos, hasta las lámparas del Estadio Jalisco, el monumental Estadio Jalisco, en la colonia de Independencia, no, Avenida Independencia, ¿cuál colonia? En la Avenida Independencia, ahí mero, a un ladito las tortas, ah, ya están puestas las coronas, muy bien, y el domingo, Cruz Azul contra el Santos. Vamos a ir al partido, ¿qué, hombre? No, imagínese. Cruz Azul contra el Santos. Ya sé quién va a ganar. Cruz Azul va a agarrar pichón. Un punto tiene el Santos, nada más uno. Ay, Pedro Caichiña. No, no la trae Pedro Caichiña. Cruz Azul, Santos, 7 de la tarde el domingo. Son los partidos, nada más 5. Viernes 1, 3 el sábado, un partido el domingo. Terminamos. River Plate busca ahora a un jugador del Cruz Azul. Willer Dita, zaguero central colombiano del Cruz Azul, lo quieren, pues que suelten el billete también. Falta escuchar ofertas para que el jugador acceda y bueno, pues los dirigentes empiecen a tomar en cuenta al River Plate. Por cierto, el Cruz Azul y el dueño del mismo, el ingeniero Víctor Velázquez, reconoció que es muy difícil conseguir un terreno en la zona metropolitana, en la Ciudad de México, para la construcción del estadio. De igual forma, la gente de Atlas de Guadalajara también quieren construir un estadio para el equipo de los rojinegros en la zona metropolitana de Guadalajara, pero es muy difícil. Lo que queda es hacerlo a la periferia, en la periferia de las ciudades, en los suburbios, allá en las orillas, como lo hizo en su momento el Rebaño Sagrado. Las Chivas Rayadas de Guadalajara. Allá, en Zapopan, en lo último, en el barranco casi. está lejos. Bueno, pues ahí hay problemas para Cruz Azul y Atlas, que quieren un estadio. Chivas informa que su partido de la jornada número 8, el Chivas Pumas, estaba programado para jugarse a las 5 de la tarde. Será una hora después, a las 6. Se reprograma también los partidos de la jornada 7, eso todavía no sale. ¿Cuándo va a jugar Monterrey, América, Toluca, León? Todavía no sale. En cuanto tengamos información, les decimos. Ellos van a jugar la League Cup. Quieren ser campeones. Leo Messi se retira, por fin, adiós. Vámonos, que te vaya bien, Leo. ya no va a jugar fútbol. Eso es lo que yo creía. No, ya no va a jugar en la selección argentina. Ya no va a jugar. Ay, qué bueno. Qué bueno, porque siempre nos metieron unas golizas, ¿verdad? Mexicanos. Bueno, pues Leo Messi se retira del fútbol en cuanto a la selección argentina. Ya no va a participar. Ya no puede el señor. Necesita una silla de ruedas y unas muletas. Sí, ya está grande, hombre araña. No es lo mismo enfrentarse a jovencitos. Ya, ya vio, ya jugó. Ya se había retirado, ¿verdad? Pero ahora sí se retira bien. Ahora sí se retira, dice adiós a la selección argentina. Todo porque ya la edad no le da para más. Esa es la verdad. Así es de que, bueno, se conforma con haber jugado esta final del Mundial contra la selección de España, que la perdieron. Y que, bueno, pues ahora se dedicará justamente su participación con el Inter de Miami en la Major League Soccer en los Estados Unidos. Ahí va a jugar nada más Leo Messi. Ayer le decía, Cincinnati, White Cubs, Inter de Miami. ¿Qué es el otro equipo de los Estados Unidos? O sea, son cuatro equipos ahí. Seattle Sounders, que es el más campeón. O sea, esos son los equipos de los Estados Unidos. Son cuatro, los de siempre. Liga Nacional, Liga Americana. Ya, se acabó. Del este y del oeste, vámonos. Ay, por favor, hombre daña, no me hagan enojar. Amigos, le agradezco el que haya estado con ustedes, el que hayan estado con nosotros en este todavía martes, que es primero de septiembre, mes de la patria, mes de RCE Deportes. Se van a quedar con el profesor Pedro López Solís, que viene cargado, porque es martes. Trae una, pues, tonelada, le vamos a poner así, de efemérides. Además de los temas siempre culturales importantes, en lo económico, en lo político, en lo social, siempre una opinión importante. Septiembre es el mes de la patria y aquí está viento, tierra y fuego. Septiembre. Nos vamos, buenas tardes, como siempre decimos, gracias totales. Chao.

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14: Ya estamos en la auténtica radio tribuna del pueblo, tercera edición. Hola, ¿qué tal? Yo soy Pedro López Solís. Y estaré con todos ustedes acompañándolos a partir de estos momentos y hasta las 3 en punto de la tarde. Saludo con el mismo gusto de siempre, que siempre me es muy grato, a mi estimado amigo y compañero, ahí en producción, en controles, en cabina, pues, a Ubaldo Mesa, mejor conocido en todo el mundo deportivo como el famoso Scubi. Le comento a todos ustedes que ya estamos transmitiendo totalmente en vivo, por supuesto, a través de los micrófonos y estudios aquí en Tijuana, de la legendaria XEHC, Radio Bahía 1470. El número telefónico aquí en el estudio marcando el 664 303-1880. Se lo repito, 664-303-1880. También ya estamos enlazados con la 1420 de Radio Ranchito. Ahí en esa frecuencia, al frente, ahí se encuentra a don Jesús López, don Chuy y sus muchachos, el jefe y su grupo. Más adelante también vamos a estar allá en la gran D, la 1050 de amplitud modulada por esta señal. Llegamos parte parcial de Sonora hasta San Luis Río Colorado, la reserva del Pinacate, el desierto de Altar y la ciudad de Nogales, Nogales, Sonora. De aquel lado de la frontera, allá en los Estados Unidos, pero por todo lo que es la zona del desierto, llegamos parte parcial, pues todo lo que es Yuma, Arizona, así como la ciudad de Calexico. Hacia abajo cubrimos todo lo que es el fértil valle de la capital de todo el estado 29, y por supuesto en esa misma ruta llegamos hasta San Felipe, San Luis Gonzaga y Bahía de Los Ángeles, el paraíso en la tierra. En la montaña, allá en lo alto, bueno, pues cubrimos todo lo que es la Sierra de San Pedro Mártir, la carretera de Ojos Negros y Valle de la Trinidad. En la montaña, allá en el poblado de La Rumorosa, en el cruce de caminos, estamos en Vallecitos. Un saludo a mis amigas y amigos. El próximo mes, ya sabe que los fines de semana yo me voy de pata de perro. El próximo mes vamos a estar allá en Vallecitos. Me va a dar muchísimo gusto, no solamente que me acompañen, sino saludar, porque voy a visitar a mis amigas y amigos de ahí de Vallecitos. Bien. Y allá a lo lejos, en el sur profundo de Baja California, también aprovecho para saludar, como siempre, a quienes hacen el favor de sintonizarnos en San Quintín. Ya saben el cariño que yo les tengo, en particular a mis amigas y amigos los jornaleros, mujeres y hombres de trabajo, de talento, que hacen un esfuerzo enorme por salir adelante. Y lo que yo les he platicado, fíjese que ahí en San Quintín viven, habitan las mujeres más trabajadoras de toda la República Mexicana. ¿Por qué? Bueno, pues mire, se levantan a las 5 de la mañana, preparan los alimentos, hacen lonche tanto para el hombre, para ella y por supuesto para los niños, además de mandarlos muy desayunaditos. Lo llevan a las escuelas, a las guarderías. Posteriormente, estas mujeres también se van a la pizca, se van al campo. Verdaderas heroínas. Y aquellos que digan que no es cierto, yo los invito para que se den una vuelta por San Quintín. Y de paso, pues ahí checa usted todos los atractivos preciosos, los humedales, la lobera y muchas otras cosas que tiene este precioso municipio de reciente creación. Gracias, muchísimas gracias. Y allá por el lado del mar, allá en el Océano Pacífico, también saludamos a mis amigas y amigos de Ensenada, particularmente allí en lo que es el mercado municipal. Precioso quedó el mercado municipal. El mercado negro, vamos a regresar este mes, el 23, a Ensenada. Me va a dar gusto que usted me acompañe. No la vamos a pasar muy bien. Sirve que nos vamos hasta la bufadora, de regreso de la bufadora, llegamos a Maneadero, nos aventamos unos tamalitos, unas aceitunas, unos chilitos güeros. Luego nos vamos a comer a Ensenada después de los suculentos platillos que nos vamos a mentar de mariscos. Pues nos vamos allá a las bodegas de Santo Tomás por un postrecito, un cafecito. Y para cerrar, para rematar con broche de oro, bueno, pues nos vamos a el Mercado Negro. Y ya entrado en gastos, pues ¿qué le parece si nos subimos a un barquito? Antes eran lanchitas, ¿eh? No, ya no son lanchitas, ahora son barcos. Nos subimos a un barquito. Mar adentro, se avienta uno de recorrido 40 minutos, vale la pena. Vaya que vale la pena. Uno se va a sentir como Sinbad el marino. En fin, el día 23 de este mes, por allá vamos a andar. Bueno, y aquí en la zona metropolitana, el pueblo mágico de Tecate, Rosarito, el quinto municipio, Tijuana, la ciudad más visitada del mundo, y allá, muy cerca de la bahía de San Francisco, Paso Roble, Los Ángeles, el condado de San Diego, la bahía, pero el epicentro de esta auténtica radio tribuna del pueblo, usted puede sintonizarnos en la 1470 de Radio Bahía. Le repito el número telefónico ya a su entera disposición, aquí marcando el 664-303-1880. Hoy vamos a hablar de el segundo informe de la presidenta de México, la doctora Claudia Sheinbaum Pardo. ¿Y sabe qué? Porque las cosas están calientes y no hay que dejarlas pasar. Vamos a hablar de los albergues y de paso de los asilos de ancianos. Es preocupante lo que está pasando en Tijuana en relación a este escándalo que rodea al famoso Chiquilín. Se le acusa de dirigir un albergue en donde pues hay personas que perdieron la vida. Y ayer, por si fuera poco, reprimieron a, pues bien que mal, un compañero periodista. De esto y más, sin que falten las efemérides, le vamos a comentar más adelante. Por lo pronto, ¿qué le parece si nos vamos a la primera pausa y regresamos?

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Ya es la 1:19, una con 19, hora de Baja California. El teléfono aquí en el estudio marcando el 664-303-1880. Bueno, si le parece rápidamente, nos vamos a las efemérides, ¿sí? Se dice, se comenta y se rumora, como dijo don Jesús L. Peregrino, bueno, que hoy formalmente da inicio el mes de la patria. Así es de que, pues usted se puede poner los colores patrios, los colores de la bandera. Me sorprende que, pues, don J.L. Peregrino, ¿tú ubicas a don J.L. Peregrino, Ubaldo? No, ¿verdad? Es el profe. Don J.L. Peregrino no nos puso la banderita. A ver si mañana ponemos la bandera tricolor. Aquí en pantallas o pues de manera física, la banderita. Formalmente da inicio pues el mes de la patria y comienzan las actividades y festividades conmemorativas y cívicas previas al aniversario de la independencia de México. Y bueno, como una tradición, también el día primero de septiembre, que es el mes de la patria, pues tiene lugar el informe presidencial. Esto desde luego tiene un antecedente que más adelantito se lo voy a comentar, y lo estableció don Venustiano Carranza. En fin, él estableció de que cada año, cada primero de septiembre, el gobierno tenía que rendirle cuentas al pueblo. Y así se ha hecho hasta el día de hoy. Hoy la doctora Claudia Sheinbaum Pardo, bueno, pues rindió su segundo informe de cara a la nación y enumeró paso a paso todo lo que se ha hecho en este último año de gobierno. Sin embargo, bueno, cabe poner entre comillados de que se refirió a Baja California, y de eso se lo voy a comentar más adelante. También es el Día Mundial de la Huella, digital. ¿Sabe que esto lo dejamos en todo aquello que tocamos? ¿Sí? Y es una ciencia. Hay quienes leen el iris, leen los labios. Pero ¿dónde se utiliza y para qué la huella? Bueno, es el verdadero poder para resolver crímenes. ¿Por qué? Porque cuando se comete un delito, deja muchísimos antecedentes. También, en un día como hoy, pero de 1910, se inaugura la Castañeda. A ver, don Jesús, yo creo que allí en la Ciudad de México, usted recuerda, mira, se lo llevaron a la Castañeda. Mira, te vamos a echar a la Castañeda. ¿Y sabe a qué se refería? Al manicure. En un día como hoy, pues se inaugura el Manicomio General en la Ciudad de México, mejor conocido como la Castañeda. Y también decía, te van a llevar a la Castañeda si sigues hablando demasiado, si no pones en orden tus pensamientos, si no te ubicas, si eres una persona que andas de aquí para allá y de allá para acá, pues vas a terminar ahí en la Castañeda. En Baja California, dicen, se comenta y se rumora, yo quisiera que el tatamandón, don Vicente Landín, que se la sabe de todas, o don Víctor Manuel Hernández, alguien que sepa, dicen, se comenta y se rumora que en La Rumorosa estuvo un centro para personas con problemas de salud mental. En Tijuana también mencionan que hace años hubo uno,
Pero en los últimos años, y vaya que hay una necesidad enorme, en los últimos años, bueno, pues las personas que tienen problemas mentales o de salud mental, lamentablemente deambulan por las calles. Hay uno en Mexicali, dicen. Y el más cercano de los centros de salud mental, ese sí, y es del gobierno, está ubicado en Hermosillo, Sonora. Bueno, el dato más que nada, yo creo que don Jesús lo puso porque le queda perfectamente claro que allá en la Ciudad de México, en 1910, y no es porque haya vivido don Jesús en 1910, no, de ninguna manera. Simple y sencillamente porque se tiene la referencia. Entonces, así se le decía, te van a llevar a la Castañeda, más vale que te ubiques. Y no es porque una persona se ría, no es porque uno tome la vida a la ligera. Al contrario, hoy en día es filosofía. Hay quienes se toman las cosas sumamente en serio y terminan con problemas cardíacos. Y si te tomas la vida de manera ligera, pues no pasa nada. En un día como hoy, pero de 1910, es inaugurado

conectadas. Yo no sé de cuánto era la población realmente, pero pensemos de que México, pues era la capital de la República y una ciudad sumamente grande. Ya crecía de manera alarmante. Y en 1917, el presidente de México, don Venustiano Carranza, establece por primera vez en México que la lectura del informe presidencial se realice una vez al año, lo que le mencionaba hace un momento. Así de que en un día como hoy, dijo don Venustiano Carranza, hoy se tiene que llevar a cabo el informe de gobierno, y el siguiente año, en este mismo día, en un primero de septiembre, y así sucesivamente, por un decreto. También, en un día como hoy, pero de 1918, si el primer informe ocurrió en México, fíjese nada más lo que sucedía en España. Y esto nos pone en antecedente de lo que nos acaba de ocurrir, no a nosotros, sino al mundo entero. Mire, en un día como hoy, pero de 1918, se detectan los primeros casos de gripe española, dando comienzo a la pandemia que causaría más de 20 millones de muertos en el mundo. Si usted creía, particularmente los jóvenes, y está en redes sociales, hay muchos que no le sacan provecho a las redes, pero quienes saben utilizarla para sacar información, esto está en redes sociales. La gripe española, bueno, pues generó 20 millones de muertos en el mundo. Esta pandemia que acabamos de salir, pues fue sumamente alarmante, pero no fue el primer caso en el cual usamos cubrebocas o mascarillas. Ya para aquel entonces, en 1918, y en el mundo, también la gente ya había utilizado mascarillas. Cheque las redes sociales. Se va a sorprender cómo eran las mascarillas o los cubrebocas. 20 millones de seres humanos murieron en todo el mundo con esta gripe. Solo que a nosotros nos pasó de largo. Tenemos flaca memoria. Y puede, por supuesto que puede volver a suceder. También en un día como hoy, pero de 1939, mire, da inicio. ¡Qué catástrofe! Peor, peor, como le escucha, que una pandemia. Fue una verdadera matanza, una destrucción. Y para cerrar las efemérides, en 1988, recientemente, dejo de lado el 12, no sé de dónde salió. En 1988, durante su informe, el presidente Miguel de la Madrid es interpelado, es interrumpido por la oposición en 12 ocasiones. Me tocó en suerte ver ese informe de Miguel de la Madrid. Lo que ocurrió ahí marcó un antes y un después. No tuvo precedente. ¿Y sabe por qué? Porque quien lo interrumpía y hacía uso de la palabra era nada más y nada menos que el constitucionalista, el opositor, el intelectual, el hombre que recorrió todas las secretarías de Estado, el licenciado Porfirio Muñoz Ledo. ¿Sí? Y le exigía explicaciones por el fraude del 6 de julio, provocando gran disturbio en la Cámara de Diputados. Los diputados del PRI, hoy en día lo que queda del PRI, desde entonces eran porros, ¿eh? Desde aquellos ayeres ya golpeaban. Pues los diputados del PRI golpearon al senador de la República, Porfirio Muñoz Ledo. Y así, ese hecho quedó registrado en la historia. Bien, vamos a ir a una nueva pausa, no le cambie, regresamos.

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2: Cerrarán calles en el centro de Los Ángeles por obras. En el centro de convenciones valorado en 2.600 millones. Los carriles en dirección oeste estarán cerrados entre la autopista 110, Convention Center Drive y Figueroa Street, de 7 a.m. a 5 p.m. desde ayer al viernes, y nuevamente del martes 8 de septiembre al viernes 11 de septiembre, permaneciendo abierto un carril en dirección este, informó la Oficina de Ingeniería de Los Ángeles. De acuerdo al Servicio Meteorológico Nacional, el sur de California se enfrió ayer lunes antes de que la humedad tropical trajera la posibilidad de chubascos y tormentas eléctricas este martes, mientras los meteorólogos también vigilan otro posible sistema tropical para el próximo fin de semana. Durante una reunión vecinal en Trenton, Nueva Jersey, dos personas murieron y otras 9 resultaron heridas después de que un hombre abriera fuego durante una reunión vecinal, informaron las autoridades. Todo listo para abrir al público. Este próximo 16 de septiembre, la montaña rusa Fast Furious Hollywood Drift, la primera montaña rusa al aire libre y de alta velocidad de University Studios Hollywood, anunciaron directivos del parque. 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
7: Ahí está el negocio de los abuelos y ahí está mi padre que tiene 71 años. Ahí nació y ahí trabaja todavía. Y aquí en Punta Colonet, mi abuelo Ofelio Ayala fue quien emprendió una inversión en aquel entonces cuando se estaba colonizando la Baja California.
8: El senador con licencia, Armando Ayala Robles, concluyó su gira de trabajo por el sur de Ensenada y el municipio de San Quintín, donde sostuvo asambleas informativas con habitantes de la colonia Valle Verde y del fraccionamiento Ciudad de San Quintín, reafirmando su compromiso de mantener un trabajo cercano al territorio y llevar las demandas de la población a la máxima tribuna del país. 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
10: Una de la tarde ya con 36 minutos, una con 36, hora de Baja California. El teléfono aquí en el estudio marcando al 664-303-1880. Se lo repito, 664-303-1880. Bueno, vamos a entrarle de lleno a los temas. Mire, pues como se lo adelantaba, fue en 1910 cuando el presidente de la República, Venustiano Carranza, estableció el informe de gobierno y dijo que cada primero de septiembre se le tenía que rendir cuentas al pueblo de México, al soberano, finalmente a quien tomaba las decisiones. Y sí, a lo largo de los años ha ocurrido de esa manera, desde el presidente Lázaro Cárdenas, que dio cuenta de la expropiación petrolera, Gustavo Díaz Ordaz, que tuvo que dar la cara sobre la matanza de Tlatelolco, incluso el presidente de la República, mejor conocido como Ernesto Zedillo Ponce de León, también tuvo que mencionar sobre el FOAPRO. Y le menciono a estos mandatarios, desde luego López Mateos, que también dio cuenta de lo que se conoce como el libro de texto gratuito, algunos para bien y otros para mal. Sin embargo, no puedo decir que se justifique todas las acciones de gobierno, pero solamente resalto hechos o acontecimientos que han enaltecido lo que es la figura presidencial. Es innegable, pues, no reconocer al presidente Lázaro Cárdenas. ¿Qué se vivió durante su mandato, durante sus 6 años de gobierno? Iniciando, por supuesto que habló de lo que fue el reparto agrario, habló también de la consolidación de los sectores productivos de la nación. ¿Por qué? Porque con él se establecieron los sindicatos de manera organizada. Es decir, surgió la CTM con Lombardo Toledano. No fue Fidel Velázquez. Ahí hay posiciones sumamente erróneas. Le adjudican a don Fidel el hecho de que con él nació la CTM, para nada. Esta organización sindical surgió gracias a lo que fue la visión y el liderazgo de un hombre emanado de lo que fue el socialismo en el mundo, un gran abogado, escritor y por supuesto alguien sumamente involucrado en la política nacional, Lombardo Toledano. Obviamente, con el paso, el transcurrir de los años, finalmente termina quedándose al frente de la CTM don Fidel Velázquez. También surgieron otros movimientos sindicales, pero esto fue gracias al presidente Lázaro Cárdenas del Río, el general Lázaro Cárdenas del Río. Desde luego que eso se estableció también en uno de los informes. Posteriormente vino el reparto agrario, luego la expropiación petrolera, así es de que había mucho que informarle al pueblo de México. Y no solamente eso, sino además reivindicar la posición tan importante que el pueblo tiene. Y le mencionaba a López Mateos, porque con él se recuperó un pedazo de tierra en manos de los Estados Unidos. Obviamente, le tenía que decir también a la nación por qué se recuperó esa porción de tierra. Luego vino lo que se conoce como el libro de texto gratuito y algo que hasta hace muchos años nuevamente se volvió a establecer, los desayunos escolares. públicas. En materia educativa y cultural, por supuesto que ese gobierno, el de López Mateos, puso muchísima énfasis, lo mismo que el general Lázaro Cárdenas del Río. Después de López Mateos, y esto es para mal, aunque insisto, no todo lo que hizo López Mateos, pues se le tiene que aplaudir. Pero en el caso de Díaz Ordaz, Gustavo Díaz Ordaz, pues tuvo que dar la cara. Y hay una frase que todavía retumba en la memoria de los deudos: que la historia me juzgue. Y no, la verdad es de que la historia es la historia, y la historia pues ahí queda. Lamentablemente, en vida, a este genocida, a este hombre, no se le juzgó. Pero fue, si no el autor intelectual, el que permitió la matanza de Tlatelolco. Y sí, tuvo que decirle al pueblo de México sus razones. Razones que, por cierto, jamás, nunca fueron aprobadas o reconocidas. Y hasta la fecha, lamentablemente, se le recuerda. Y por cierto, estamos a un mes para que se conmemore la matanza de Tlatelolco, el 2 de octubre. 2 de octubre no se olvida. En fin. Otro de los presidentes que tuvo que dar un informe sobre sus acciones para mal, pues fue nada más y nada menos que Ernesto Zedillo Ponce de León, pero antes tuvo también que sacar su cara de pocos amigos el nefasto de Carlos Salinas de Gortari. Salinas fue un maestro de la simulación y la mentira. Él por supuesto fue quien salió beneficiado con el fraude de 1988. Cárdenas ganó la presidencia de la República. Por desgracia, los poderes fácticos, con el apoyo de los Estados Unidos, algunos sectores productivos y la complicidad del Partido Acción Nacional, no necesariamente legitimaron, pero sí fueron cómplices directos para que este hombre asumiera la presidencia de la República. Se vio obligado a hablar de esto, pues, Salinas. Y Ernesto Zedillo lo mismo, igual, hablar de el robo en despoblado a la nación, el FOAPRO. Llegaron personajes como Fox, como Felipe Calderón, como Enrique Peña Nieto y, por supuesto, Andrés Manuel López Obrador. Andrés Manuel López Obrador fue un caso sumamente especial porque gracias a él, el PRI y el PAN perdieron en las urnas. Y se instauró algo sumamente valioso que hasta la fecha sigue prevaleciendo, la consulta. Toda aquella acción que llevaba a cabo López Obrador le preguntaba al pueblo. Y eso es importante. ¿Por qué? Pues porque es lo mismo que hoy en día hace la presidenta de la República, la doctora Claudia Sheinbaum Pardo. Y hoy muy temprano, en las primeras horas, bueno, pues la gran mayoría del pueblo de México, desde el evento en donde estaba rindiendo cuentas, habló de Baja California. Voy a comentarle de esto después de la pausa. No le cambie, estamos en la auténtica Radio Tribuna del Pueblo, tercera edición. Regresamos.
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10: Ya es la 1:48, 1:48, hora de Baja California. El teléfono aquí en el estudio marcando el 664-303-1880. ¿Qué fue lo que dijo de Baja California la presidenta de la República? Bueno, a mí me parecieron de lo que dijo, solamente retomo dos, sumamente valiosas. Se va a trabajar en lo que es la canalización del río. Indudablemente, pues esto pues va a traer, vaya, no solamente beneficios para una zona en donde quienes transitamos por la vía rápida y nos damos cuenta de las condiciones en que se encuentra esta canalización, y ya se ha hablado de este problema. Pero ahora se va a hacer, no solamente con recursos del gobierno federal, que le compete a él. Sin embargo, bueno, pues también con medidas que tienen que ver con el saneamiento. Y cuando hablo de saneamiento, están hablando de medidas ecológicas. Se está hablando de acciones de protección al medio ambiente y sobre todo en beneficio a la comunidad. Eso por un lado. Y más en estos momentos en que todavía falta que terminen de desarrollar lo que son los puentes elevados. Allá en lo que es la zona del Alamar. La zona del Alamar es un lugar que, para mí, no sé para todos ustedes, debe de considerarse una zona ecológica. Y no solamente zona ecológica, sino recuperar terreno y a su vez evitar el hecho de que sigan llegando más paracaidistas, más invasores de tierra. Si algo le hace falta a Tijuana y a Baja California, pero hablemos de esta ciudad, son pulmones, áreas verdes, pulmones de oxígeno, áreas verdes, lugares de recreación. Y aunque está un poco retirado, más allá de que esté retirado o no, créame, un área verde y protegida en ese lugar, evitaría el hecho de que los vivienderos, los abusivos, los ambiciosos, los vulgares, se apoderen de tierra que no les corresponde. El problema es de que se metan, porque una vez estando ahí, híjole, resulta sumamente complicado el hecho de que se salga. No sé por qué razón el gobierno federal, el gobierno estatal, no es competencia del municipio, sino de estas dos entidades de gobierno, permitieron que la vía rápida, por el lado, si va uno rumbo a Tecate o a Mexicali, del lado derecho, permitieran esas invasiones. Insisto, bien se pudieron haber aprovechado para áreas verdes o de recreación. Hay algunas zonas que dejaron para unidades deportivas, pero ¿se imagina? Toda la tercera etapa del río convertida, no solamente en espacios de instituciones educativas, ¿no? Que allá la universidad la mandaron por Valle de las Palmas, una zona sumamente peligrosa. ¿Y sabe por qué? Porque hubo gente metidos a políticos que tenían cargos públicos, que compraron terreno de aquel lado en Valle de las Palmas, y para elevar la plusvalía, bueno, pues tuvieron la brillante idea, que de brillante no tuvo nada, más bien la ambiciosa idea de armar instalaciones educativas. Y como ellos sabían que desde el momento en que se hiciera una obra que pertenecía al Estado o al municipio o a la Federación, pues iba a obligar a que se abrieran carreteras, se hiciera infraestructura, y obviamente el valor de la tierra iba a subir de precio. ¿Y quiénes iban a beneficiar? Los que compraron en una cantidad sumamente barata, ¿eh? Ese fue el meollo del asunto, del por qué desarrollaron. Y no digo que no se pueda desarrollar, no, nadie está peleado con eso, pero debió de haber sido su proceso de desarrollo de manera natural y no de una manera ambiciosa, exponiendo a los jóvenes universitarios. ¿Qué le hubiera costado al gobierno del Estado llegar a un acuerdo con el gobierno federal y desarrollar la tercera etapa del río? ¿Y qué pasó en la tercera etapa del río? Bueno, pues muchos de los terrenos han sido invadidos, como parte de la primera y segunda etapa, que la comercializaron, sacaron cientos de miles de millones de pesos en beneficio. Y no para la colectividad, no para Tijuana, sino para algunos cuantos funcionarios. Pero bueno, yo solamente le quería decir, o estaba analizando la mención que hizo la presidenta de la República en este segundo informe de gobierno en relación a la canalización del río y su mantenimiento que va a tener con recursos federales, y cómo le están prestando atención, que se haga a partir, pues, de todo lo que representa el sentido de la protección ambiental, número uno. Otro de los temas que me parece fundamental, porque además trae la información la mandataria, habló del problema hídrico. Quizá usted y yo lo sabemos. Yo recuerdo que hace algunos años, aquí en Tijuana, moralmente estábamos obligados a preservar el agua. Allá de vez en cuando una persona se le veía regando con manguera la calle. Pero cuando se percataba de que somos una zona que no tenemos agua, de que es sumamente complicado que nos llegue a Tzacá, empezaron a tomar conciencia. Pero fue una generación, ¿eh? Yo le aseguro que los jóvenes que oscilan alrededor de 17, 18 años para abajo, 20 incluso, ellos no tienen conciencia. Y si usted les pregunta, ¿cómo nos llega el agua a Tijuana? No le van a saber dar una respuesta. No saben que el agua nos llega del río Colorado, y que es potabilizada. Nos llega a Tijuana vía La Rumorosa, Y una vez que es expulsada, ¿sí?, a la rumorosa, con maquinaria en donde se gasta energía, muchísima energía, ¿eh?, son muchos los recursos, baja en pendiente hasta Tecate, y de Tecate nos llega vía presa El Carrizo. Ni siquiera muchos tijuanenses conocen la presa El Carrizo. Conocen la presa Abelardo L. Rodríguez porque han pasado por ahí. Que a mí, por cierto, yo recuerdo cuando iba a Tecate, en esos camiones grandes, verdes, parecían tanques de guerra. A mí me llamaba mucho la atención de cómo el camión, cuando se emparejaba a un carro particular o dos camiones en una zona muy reducida, híjole, era para mí sumamente sorprendente, ¿eh? Seguramente alguna vez usted pasó bajo esas circunstancias que yo le planteo. Y era una travesía, era toda o una verdadera aventura. Pero bueno, estamos hablando de lo que dijo la presidenta. Ella mencionó que va a haber agua y se está trabajando en una desalinizadora en lo que es Playas de Rosarito para beneficiar precisamente la zona costa de Baja California. Tenemos llamada. Adelante, ¿quién nos habla?
16: Muy buenas tardes, mi estimado Pedro López Solís.
10: Mi amigo Goyo, el amigo de los amigos.
16: Aquí estamos escuchando tu programa con mucho gusto, con mucha atención, y me da gusto saludarte, saludar al señor Osvaldo, al señor Jesús, sí, y a todo el personal que trabaja en esa estación. ¿Sí?
10: Gracias,
16: Goyo. Pues mira, Pedro, me da mucho gusto que ya va bajando el calor, ya va bajando, ya es hora de que baje, porque no, hombre, está difícil andar en la calle con calor.
10: A ver,
16: ¿no?
10: Déjame te digo cuál es la temperatura en estos momentos aquí en Tijuana. Estamos a 24
16: sí,
10: grados.
16: Ya,
10: está tranquilo.
16: Ya bajando.
10: Sí,
16: sí,
10: fíjate,
16: está tranquilo.
10: Fíjate que el muchacho alegre llegó sudando hace un momento. Le digo, ¿qué te pasa? Digo, calor no está haciendo. Y no, dice que fue aquí a hacer un mandado y venía uh-huh. corriendo. Pero qué
16: no, no, Pedro,
10: que
16: Pedro, corras,
10: le digo.
16: Te mintió, Pedro, te mintió. Lo que pasa es que se fue allá a Liguera, sí, y empezó a toser mucho y lo hizo sudar.
10: Yo creo que sudó la gota gorda por tanto toser. ¿Qué hay,
16: sí,
10: mi querido Goyo?
16: Pues aquí estamos en casita, el día de ayer anduve muy activo, me fui hasta el refugio a las 6 de allá.
10: Sí.
16: Y luego de allá me vine al Palacio Municipal.
10: ¿Qué hubo en Palacio?
16: Traía a un ciudadano apoyándolo para un medidor de agua, y pero le pregunté yo con tiempo que si traía el registro de la propiedad y todos los documentos, dijo que sí, pero nunca mente, no lo traía, nomás traía el del Indivil, el papel que le dan el Indivil. Uh-huh. Entonces nos fuimos a Catastro, pero ya me dijo, no, ya vine, me dijeron que tenía que ir a una, okay, vámonos para allá arriba. Se me corrió y para allá arriba, y era qué bonita atención me dieron allá con el secretario. Una bonita atención, que hasta estaban junta con los regidores, y luego ya le dije, no, pues quisiera saludarlo, ya le mandaron un mensaje acá, y le dijo, dígale que me espere y ya voy en 10 minutos, y lo esperé, y vieron que ahí me saludó personalmente, y le dio mucho sí. gusto saludarlo. Como es.
10: Oye, Goyo, déjame ir a la pausa, ¿me esperas ahí en la línea telefónica?
16: Con gusto, Pedro.
10: Muy bien, gracias. Ya es la 1:59 p.m, 1:59 hora de Baja California. El teléfono aquí en el estudio marcando el 664-303-1880. No le cambie, regresamos.
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1: Ya son 2:02 p.m, 2:02, hora de Baja California. Estamos en la auténtica Radio Tribuna del Pueblo, tercera edición. Yo soy Pedro López Solís. Y al frente de todo el equipo de producción ahí se encuentra Baldo Mesa. El número telefónico aquí en el estudio con Lada Regional de Tijuana, marcando el 664-303-1880. En estos momentos nos enlazamos con la capital de todo el estado 29, Mexicali, la ciudad que capturó el sol. Allá en Mexicali estamos en la grande, la 1050 de amplitud modulada. Por esta señal llegamos parte parcial de Sonora hasta San Luis Río Colorado, la reserva del Pinacate, el desierto de Altar y la ciudad de Nogales, Nogales, Sonora. De aquel lado de la frontera también estamos ya en Yuma, en Arizona y por supuesto en la ciudad de Calexico, allá en la Unión Americana. Hacia abajo también cubrimos todo lo que es el fértil valle de la capital y en esa misma ruta llegamos hasta San Felipe. Un saludo para mis amigas y amigos de San Felipe, San Luis Gonzaga y Bahía de Los Ángeles. Ahora sí, de punta a punta estamos cubriendo los 7 municipios de Baja California. Es el mismo número telefónico, insisto, con la de Regional de Tijuana, marcando el 664-303-1880. Vamos a ver si mi amigo Gregorio Ruiz, mi amigo Goyo, me esperó en la línea telefónica. Goyo.
2: Sí, Pedro, aquí estamos.
1: Adelante.
2: No, ya te digo, una buena atención que me dieron el día de ayer allá arriba en el Palacio.
1: En Palacio Municipal. ¿A qué dependencia fuiste, Goyo?
2: A la Secretaría Municipal, ahí con el secretario del señor presidente municipal, Ramón Vázquez.
1: Ah, fuiste con el secretario de gobierno.
2: Así, ahí fui.
1: Bueno, tú conoces muy bien al secretario de gobierno.
2: Sí, sí, Pedro, lo conozco muy bien. Uh-huh. Y pues tenemos una buena relación de amistad y todo muy bien. Sí. Y y estaba su asistente, Jervi. Y ya le dije el tema que llevaba. Y sí, me puso a un licenciado ahí para que atendiera al ciudadano que llevaba. Lo llevó a la dependencia que le correspondía. Sí. Y mientras yo lo esperé ahí platicando con el asistente del secretario, y estuve platicando con él. Me conoce muy bien también él. Y ya le dije, me gustaría saludar al secretario. Y ya dijo, están juntos ahorita con los regidores. Pero, y ya le mandó un mensaje su asistente. Y le dijo, dile que me esperes, ahorita voy, ya salgo en 10 minutos. Y sí, de los que sí llegó. Llegó y me saludó, ahí está, y platicamos un ratito. Ya me dijo, bien, para presentarte a mis hermanos, ahí estaban en otra oficina ahí. Uh-huh. Y su esposa también, y ya. A la hora de despedirme me hizo una trampa, pero.
1: Sí.
2: El señor secretario. Me despedí de toda la gente de ahí acá de mano y todo acá, y me despedí también acá de él. Y luego, aquí está otra persona. Y ya me daba la mano, y aquí está otra persona, y era la misma mano de él.
1: Le hubiera dicho, llevadito, ¿eh? Le hubiera dicho, llevadito. Sí. Quien se lleva se aguanta.
2: Sí, es que me dijo, mira, aquí te presento a mi hermano, aquí te presento a mi otro hermano, aquí a mi esposa. ¿Sabes?
1: Oye, y fíjate que yo conozco al papá de Ramón Vázquez. De hecho, sí. Se llama Ramón Vázquez, su papá. Sí. Y sabes que es, es un comerciante, el papá, y sí. A su vez le hace a la artisteada. También, ¿sabías o no sabías?
2: También compone canciones, ¿eh?
1: ¿Sí sabías?
2: También. Sí, lo conozco.
1: A Ramón Vázquez.
2: Sí, así lo conozco, al papá del secretario del municipio, sí lo conozco.
1: Yo tengo la fortuna de tratarlo, de conocerlo, de hace mucho. En diferentes ocasiones he estado en la casa del papá de Ramón Vázquez, del secretario, sí, de gobierno, de nombre Ramón, uh-huh, Vázquez también.
2: Pedro, en el Rubí.
1: En el Rubí, efectivamente. Sí. ¿Y sabes qué?
2: Sí.
1: Cuando digo que le hace a la artisteada, llegó, no sé cuántas películas ha realizado, pero sí, me tocó verla en una o dos películas a don Ramón.
2: Oh, sí.
1: Don Ramón, sí, sí, sí. Vázquez. La película se llama, una de ellas se llama Al borde del bordo.
2: Al borde del bordo.
1: Sí.
2: Oh, sí, hay que buscarla, a ver si está en YouTube, ¿no?
1: Sí, seguramente. Para... sí, y te digo, porque En esa película también sale un amigo, Federico García Valver, al borde del bordo. Y mi amigo García Valver hace el papel de un sacerdote que se mete ahí al bordo con los hermanos, con las hermanas migrantes, no para cambiarlos de religión y mucho menos,
2: ¿sí? No.
1: Sino para saber de sus necesidades. Y en esa película precisamente sale Ramón Vázquez, papá.
2: Sí, no, sí, ya te digo, estuve el día de ayer ahí con él y ya yo le dije, no, hijo, cualquier cosa que ocupes, háblele a Herbie y él te va a apoyar, dijo, porque no soy yo, él te apoya acá, él es su asistente, Herbie, ¿sí? Y muy amable, siempre han sido muy amables conmigo desde que andábamos por acá, de este lado, ¿no?
1: Pues eres afortunado. Ah, y así debería ser con todos, con todos los ciudadanos.
2: Sí, así es con todos.
1: Un funcionario no debe de actuar solamente para los amigos.
2: No, no, no, así es con todos los ciudadanos, es igual. O sea, no nomás yo. A mí me da gusto, es lo que le dije yo a él. A mí me da gusto que a pesar de que ya está donde está y sigue tomando en cuenta el pueblo, le dije, ¿no? O sea, ¿por qué? Porque hay muchos que ya están ahí y ya se olvidan del pueblo, de los ciudadanos, entonces no, y él no. Si tú vas sobre una gestión o algo, una orientación o algo, sí, te apoya, si lo encuentras ahí, ¿verdad? Pero a veces anda en la calle, o como ahorita anda muy muy metido en el tema de la avenida Sánchez Aguada, en la principal, ya ves que ahorita no hay circulación ahí, ¿no?
1: ¿Qué es lo que están haciendo ahí? ¿Están pavimentando o qué?
2: No, están checando con los ingenieros para volver a echar a
1: esa calle. Por cierto, ahí fue donde estuvo el derrumbe, ¿no?
2: Sí, se hundió esa calle, se derrumbaron ahí unas casas también ahí. Están checando con los ingenieros cómo lo pueden hacer y también están para hacer el presupuesto, pues, ¿no? Para meterle el recurso a esa avenida, porque esa avenida es muy importante, la principal. Ahorita los vehículos y las calafes le están dando vuelta por una colonia que se llama Felipe Velázquez, que esa Felipe Velázquez está muy pesada, la rampa para bajar y subir para la Frente de Aguas también. Entonces, pero sí, ahí andaba el otro día aquí el señor secretario ahí en el Boulevard Frente de Aguas.
1: Yo no sé por qué no hacen vialidades que duren toda la vida, ¿eh?
2: Exacto, deben de ser así, ¿no?
1: Sí,
2: pues sí, ya te digo, me vine bien contento, pero el día de ayer, ¿verdad? ¿Por qué? Porque logré, pues, el propósito de la gestión, ¿no? Eso es lo que me da más ánimo para seguir adelante, como ves, ¿no?
1: Me parece muy bien, mi estimado Goyo.
2: Y pero, pues, a ver, te voy a hacer una pregunta.
1: ¿La pregunta del millón?
2: ¿Te gustó el tema?
1: ¿La pregunta del millón?
2: ¿La canción te gustó?
1: Me encantó. ¿Ya, ya regresó Monchis? ¿Ramón?
2: Ya. No, sí, ya regresó. Ajá. Ya regresó el domingo, el sábado, ¿no?
1: Sí. Así oye, es, no, sí. Gracias, yo te agradezco, mi querido Goyo, a lo mejor la gente no sabe por qué te lo agradezco, pero bueno, más que nada ser mi cuaderno de doble raya, número uno.
2: Sí.
1: Número dos, por ese obsequio. A ver, mi amigo Goyo Ruiz le hace a la composición, le hace a la rima. Y bueno, pues, no solamente hizo la letra, sino también generó las condiciones para musicalizar un corrido dedicado al cuervo. Así es, ¿verdad?
2: El primero fue un corrido, ese segundo fue un bolero.
1: Un bolerito, sí.
2: Un bolerito, sí, también, pero es una letra muy bonita que habla de tu historia, de aquí de Tijuana y de todo lo que has hecho desde la estación, de dónde estás y a qué hora nos duelen las noticias y todo hacia acá, y que andas en el centro, te sientas en una banca mirando la ciudad y siempre pensando en la mente y acá que es cómo vas a hacer las poesías o los libros y todo, y que eres un poeta y todo acá, ¿no?
1: Sí.
2: Habla, a mí me encantó, la verdad, y cuando la escucho muy bien, la verdad, me gusta mucho, la verdad, ¿no? Está ligerito, un bolerito, ¿no?
1: Sí.
2: Y luego el cuervo que no canta, pero con amor acá, y luego le dicen el cuervo, pero con amor y no sé qué, no, hombre, ya ves, ¿verdad?
1: No, te aventaste, mi querido Goyo.
2: Sí, pero...
1: Como dice el dicho, ¿qué te tomas?
2: Sí, no, oye, este jueves yo tenía ganas de ir para allá, pero me toca cita en el seguro, entonces para el otro jueves, a ver, primero Dios, voy para allá y te lo voy a llevar ahí para que, ¿no?
1: Sí, primero, me parece muy bien.
2: de este jueves al otro. Este jueves me toca cita a las 3. Si voy para allá, me va a venir muy carrereado, pues.
1: Entonces, muy chicoteado, ¿sabes? Como decía mi amigo y maestro Alberto Lucero Antuna.
2: Así es, a la 1 empiezas el programa y ya a las 2 empiezas a recibir llamadas y todo, y ya a las 3, pues yo tengo que, 3 y media tengo que estar en el seguro, no alcanzo, bueno. Y luego no traigo alas para volar. Ok, Pedro, me da mucho gusto saludarte. Saludos nuevamente a Osvaldo y al señor Jesús.
1: Sale. Sí, muy bien, mi estimado Goyo. Gracias por todas las atenciones. Mi amigo Goyo Ruiz, nombre se aventó, compuso un corrido, unas letras, ahora dice que es bolero, pues sí, es bolero. Y me aventó un telefonazo y me dijo, agárrate porque ahí te va. Y ándale. Pues quedó muy bien rimado, muy bien musicalizado. En fin, a ver si tenemos oportunidad y un día de estos lo pasamos al aire ese corrido. 664-303-1880, el número telefónico aquí en el estudio. Le comentaba sobre el informe de la presidenta de México, la doctora Claudia Sheinbaum Pardo, que hizo referencia a dos temas que a mí me parecen fundamental: el problema hídrico, ¿sí? El problema del agua en la zona costa de Baja California. Esto de los tandeos a mí, la verdad, me sacan de onda. Y no solamente eso. Usted recuerda que constantemente se nos va el agua en Ensenada, en Tecate, más bien dicho, Ensenada, Rosarito y Tijuana. Y esto se convierte en un problema que tiene que ver con la cuestión de salud. Y por si fuera poco, además de que se nos va el agua constantemente, pues están los apagones, ¿se imagina? Y ahora con el calorón, si se hubiera juntado, si se hubiera juntado el problema del agua, el calor, las altas temperaturas, pues, y los apagones, ¿se imagina? ¿Qué hubiera hecho la gente? Sí, claro, hubiera aguantado vara, pero no es la de ahí. El asunto es de que las autoridades se tienen que aplicar. Afortunadamente ha mencionado la presidenta que están trabajando a marcha forzadas para que en Playas de Rosarito se lleve a cabo la desalinizadora. De lograrse, de concretarse y lo más pronto posible, ya no vamos a tener el problema del vital líquido. Se va a solucionar en buena medida pues la falta de agua que tenemos. Y ya no solamente vamos a depender de lo que es el agua que nos llega del río Colorado y que viene por tuberías, sube la Rumorosa y baja por supuesto hasta lo que es Tecate, y a partir de ahí pues esta se va hasta lo que es Ensenada, se envía pues a Ensenada o cubre o nos abastece lo que es Ensenada, Playas de Rosarito y Tijuana. Vamos a ir a una nueva pausa, no le cambie, estamos en la auténtica radio Tribuna del Pueblo, tercera edición. Regresamos.

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7: Dos de la tarde ya con 18 minutos, 2:18 hora de Baja California. Agradezco a mis amigas y amigos que nos están siguiendo en estos momentos a través de las redes sociales. Ya sabe cómo nos puede encontrar: Radio Bahía 1470 AM Tijuana, o bien en la cuenta de RCE Noticias. Ahí me puede hacer llegar sus comentarios, sus denuncias o su análisis, ¿por qué no? Estamos también en la pantalla chica, en televisión a través de YouTube, y nos va a encontrar como RCE TV, que quiere decir Radio Cadena Enciso Televisión. Es el mismo número telefónico para mis amigas y amigos de allá de Sonora, del sur de los Estados Unidos, y por supuesto en el resto de los municipios. 664 con la regional de Tijuana, 303-1880. Y ya para cerrar, pues, lo relativo a este segundo informe de gobierno de la presidenta de México, la doctora Claudia Sheinbaum Pardo, hizo mención en el tema educativo de todas las becas habidas y por haber, a la cual tienen derecho los niños, jóvenes y los jóvenes universitarios. Y no es nada despreciable, ¿eh? En la época de don Jesús y la de un servidor, pues qué esperanzas de que tuviéramos algún tipo de incentivo para material didáctico, para material educativo, o para los uniformes. Ahora, afortunadamente, bueno, pues el gobierno da la beca a Benito Juárez para los jóvenes preparatorianos. La beca Rita Cetina para las jovencitas y jovencitos de secundaria. Así como también, pues, otro tipo de apoyos que tienen que ver con primaria. Sin embargo, cabe destacar que se han construido instituciones educativas como las universidades o la Universidad Rosario Castellanos. Hay espacios garantizados, En lo que no me queda muy claro, no con motivo del informe de gobierno de la presidenta, pero aquí en el caso de Baja California, del por qué jovencita

0: jóvenes y jovencitos no alcanzaron espacios en preparatoria. La presidenta fue muy clara hoy en la mañana, Hay lugar para todos, y tiene que ser la institución educativa más cerca que le quede a los jóvenes. Es decir, los jóvenes que viven en el fraccionamiento Soler, bueno, tiene que haber una escuela de bachillerato cerca de lo que es el fraccionamiento Soler. Y lo más cerca precisamente es en ese fraccionamiento. Estamos hablando en el caso de Tijuana. En el caso de Mexicali, igual. Supongamos, acá nos vamos a venir a la periferia, en la colonia Santa Isabel de la capital. ¿Cuál es el lugar más cercano donde los jóvenes no tengan ningún problema, donde puedan tener una preparatoria? Pues es en Pueblo Nuevo. Y si no hay ahí, ¿cuál es la siguiente escuela más cercana? En el caso de Tijuana, que está topográficamente sumamente accidentado, donde las distancias son enormes, jovencitas y jovencitos, por desgracia, no alcanzaron un lugar cerca de sus casas. Ojalá y el sistema educativo estatal o el sistema municipal presten cartas en el asunto. O de plano, ya no hubo cupo. O bien, hay dos caminos. El primero, pues es el hecho de que jovencitas y jovencitos se vayan a una escuela particular. El segundo es de que se vayan a buscar un espacio lejísimo. Y ya está ocurriendo esto, porque ya inició el ciclo escolar. Ya lleva 2 días con ayer y con el día de hoy. Tenemos llamada. Adelante, ¿quién nos habla?
1: José García.
0: Don José, lo saludo con gusto.
1: Igualmente. Pues mira, Pedro, qué bueno que haya estos apoyos para los estudiantes. Pero mira, yo quiero seguridad y paz en el estado de Baja California. Es lo que quiero. Que haya papel del baño en el Hospital General. Que haya medicinas, Pedro. Todo está bien, pero no podemos. Oye, el estado de Baja California está en llamas. Se está quemando. Eso es lo primero que tenemos que parar, Pedro. Y eso nos corresponde a todos, periodistas como ciudadanos, porque la chamacada de 20, 30, 40, 50 años no lo va a hacer, Pedro, lo tenemos que hacer nosotros. ¿Y quiénes son las cabezas aquí en el estado de Baja California y en los municipios? La gobernadora, los presidentes municipales, sí. Los jefes policíacos, la fiscal, Pedro. A ellos les tenemos que gritar y pedir cuentas, porque no podemos seguir viviendo en un estado que está en llamas. Nos aventamos 20 años con los arellanos y ahora otra vez otros 20 con los rusos. Por favor, Pedro, ya basta, ¿no? ¿No crees que ya basta?
0: Bueno,
1: y
0: sí.
1: Especialmente por los estudiantes, porque imagínate que mandes tu hijo a la escuela y que le pase algo a cómo están las cosas. Aquí las personas mayores, igual que los abogados y todo mundo, tenemos que pedirle cuentas a la gobernadora, Pedro. ¿O qué crees tú? ¿Que estoy mal?
0: No está mal, don José. El asunto es cómo le vamos a pedir cuentas a usted y yo, cuáles van a ser las acciones a seguir. Yo creo, en mi opinión muy personal, no estoy generalizando, que algo se tiene que hacer. ¿Sí? Yo recuerdo que en el pasado reciente se organizaban marchas en torno al problema de la violencia y la inseguridad. Yo desde hace tiempo no he visto, no he escuchado de que por ahí el pueblo, no un partido político, porque hay quienes pretenden sacar raja política de todo, y más en tiempos electorales. Pero sí, sí es sumamente grave y complicado lo que está sucediendo, y coincido. Para mí la violencia y la inseguridad, para mí solamente se puede combatir con educación, con cultura y con deporte. Pues y esto sí, tiene que ser a corto, mediano y largo plazo.
1: Sí, Pedro,

0: García no vive nomás en Baja California.
1: No. Por eso digo, ojalá que su opinión llegue hasta donde tenga que llegar y ojalá sus palabras sean replicadas en cientos y miles de personas, Pedro, que asuman esa posición como la suya.
0: Sí, Pedro, me aventé 20 años gritando, pidiendo que acabaran. ¿Te acuerdas de Daniel de la Rosa?
1: Sí, claro.
0: ¿Te acuerdas? Duró 12 años el inútil.
1: El mazapán, le decían. El mazapán.
0: El mazapán. Y no pasó nada. ¿Por qué? Porque la mayoría de gente que vive aquí en Tijuana y en Baja California se voltea para un lado y se hacen como que no miran.
1: Yo recuerdo a mi amigo Ramón Quiñones, no sé si tú lo recuerdes, cuando él decía, no hay pueblo, y no hay pueblo. Pues ¿dónde está el pueblo? Que se sume, que se haga escuchar.
0: Acuérdate qué pasó con el señor Blancornela, con Benicio López. ¿Qué pasaron? Que querían justicia para Tijuana y para Baja California, que querían paz, los mataron.
1: Bueno, no va a ocurrir eso, ¿sí? Y usted es muy responsable de lo que está diciendo. Así de que vamos pidiendo de manera conjunta de que cambien las cosas, de que se haga cumplir la ley, de que llegue la justicia y beneficie por el bien de todos a los niños,
0: pero,
1: jóvenes y adultos.
0: Pero ¿cuántos años quieres tú que les den?
1: No,
0: más?
1: yo no, don José, y se lo digo con todo respeto, los años que tengan que pasar y entre más ya pronto.
0: Ya nos aventamos 20 con los Arellano, ahora ¿cuántos nos vamos
1: a
0: aventar con
1: deje los nombres, aquí vamos culpando a la violencia, no a las personas, porque.
0: Pero ¿quién hace la violencia?
1: Sí, yo lo entiendo. Muy bien, me tengo que ir a la pausa y no es porque le corte el avión, ya tenemos. Sí, la cápsula informativa. Don José, le agradezco su llamada.
0: Gracias, Pedro.
1: Sí, cómo no. Bien, ya son 2:29. El número telefónico aquí en el estudio, marcando el 664-303-1880. Vamos a ir a una pausa, no le cambie, regresamos a esta auténtica Radio Tribuna del Pueblo, tercera edición. Y a propósito, vamos a hablar con este tema que está relacionado con lo que nos acaba de mencionar don José García de los albergues. ¿Qué escándalo hay en estos momentos? Albergues y asilos de asociaciones civiles. Yo no estoy convencido de eso. Yo no estoy de acuerdo. Así como don José. No estoy de acuerdo con muchas cosas. Y a propósito, como dice el tango, 20 años no es nada. Pero ojalá en materia de seguridad y violencia las cosas tomen otro rumbo porque, híjole, está sumamente complicado. Vamos a la pausa, regresamos.
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3: Blanqueada en Cincinnati, los Padres de San Diego cortaron su mala racha al vencer 5-0 a los Rojos de Cincinnati, con noche perfecta de Manny Machado, que bateó de 4-4, y un ataque de 4 rayitas en el cuarto rollo, coronando por el doblete de Xander Bogaerts. Los Frailes aseguraron el primero de la serie. Desde el montículo, Michael King lanzó 6 entradas en blanco para apuntar su noveno triunfo de la campaña. Se despide el más grande con la frase, me vacié, ya no tengo más para dar. Lionel Messi anunció oficialmente su retiro de la selección argentina tras 21 años de gloria. El astro de 39 años cierra su etapa albiceleste como el máximo referente histórico con 207 partidos y 125 goles, además de 4 títulos mayores en la vitrina, incluyendo la Copa del Mundo de Qatar 2022. Punto final a la era más dominante del fútbol argentino. Ni con guantes, ni con dólares, Saúl el Canelo Álvarez lanzó una tentadora apuesta en su gimnasio, $20,000 por cada golpe que logren conectarle, con la condición de pagar 1,000 por cada intento que fallen. El influencer Paulo el Gordo Chavira se animó a subir al desafío, pero la gran cintura y reflejos del campeón mexicano fueron demasiados. 3 intentos, 3 golpes al aire y una cuenta de $3,000 que Chavira tuvo que pagarle de su bolsillo al tapatío. Conectar a la élite del boxeo mundial no es tan fácil como...

0: 13. Se cierra una era de fútbol internacional. Lionel Messi se despide oficialmente de la selección argentina tras 2 décadas de historia y 207 partidos. Y si alguien padeció la magia del 10, fue la CONCACAF, convertida en su cliente predilecto con 27 goles anotados. Guatemala encabeza la lista de víctimas con 5 tantos, seguida por México y Panamá con 4 cada una. Una pesadilla para la saga de nuestra confederación que hoy llega a su fin. Se va el más grande de la albiceleste. Gilberto Mora continúa imparable con su doblete de penal frente a Pumas. La joya de los Cholos de Tijuana llegó a 4 goles en el torneo y 2 en primera división, presumiendo ya haberle anotado a 3 de los 4 grandes, a las Chivas, al Cruz Azul y a los Universitarios. El único pendiente en su lista es el Club del América, equipo al que en 4 enfrentamientos no ha podido marcarle ni vencer. La revancha tendrá que esperar, pues el próximo choque entre ambos será reprogramado por los compromisos del América en la League Cup. Tenemos reporte de última hora sobre el estelar ciclista esloveno y amigo de México, Tadej Pogačar, quien fue intervenido quirúrgicamente con éxito de su clavícula izquierda en un centro médico especializado de la ciudad de Barcelona. Los reportes médicos confirman que la operación transcurrió sin contratiempos, por lo que el múltiple campeón ya se encuentra enfocado en su rehabilitación y recuperación. Sin duda, una baja sensible y un momento clave para la salud de una de las máximas figuras del pelotón mundial. 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
9: Amigos, ¿qué tal? Regresamos. Esto es la auténtica Radio Tribuna del Pueblo con mi amigo el profesor Pedro López Solís. Queremos invitar al señor Zamora, que a muy temprana hora se comunicó con nosotros, pero aquí teníamos una fallita con el teléfono. Nos dimos cuenta que quería comunicarse con nosotros. Señor Zamora, le decimos que ya estamos aquí listos. Tenemos una fallita aquí con el teléfono. Ya lo reprogramamos. Ya lo volvimos a configurar a nuestro buen amigo Zamora, que se estaba comunicando con nosotros a la primera hora. Ya lo tenemos configurado. Así es de que usted se puede comunicar, señor Zamora, si así lo desea. Por lo pronto, amigos, regresamos a la auténtica Radio Tribuna del Pueblo.
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9: Don 2 de la tarde ya con 36 minutos, 2:36, hora de Baja California. El teléfono aquí en el estudio, marcando el 664-303-1880. Bueno, vamos a cambiar de tema, vamos a dejar de lado lo del informe. Ya si usted desea hacer un comentario, adelante, ¿sí? Aprovecho para saludar a mi buen amigo Noé Escobedo. Ahí está siguiéndonos a través de las redes sociales. Gracias, muchísimas gracias. Lo mismo que hay en San Luis Río Colorado y en todo lo que es el sur de los Estados Unidos. 2 de la tarde con 37 minutos. A ver, hay un tema que a mí me llama poderosamente la atención. Y es a raíz de lo que ha estado ocurriendo en torno a los centros de rehabilitación. Aquí en Tijuana hay un escándalo grande, sumamente severo. Y aunque no me quiero centrar en este personaje que liderea, que está al frente de la patrulla, la llamada o mal llamada patrulla espiritual, basta y sobra con que tengamos dos dedos de frente. Mire, cuando todo gobierno, más allá de los colores partidarios o colores políticos, se deslinda de la actividad social, de la responsabilidad que constitucionalmente tenemos, le cede el hecho de la atención a particulares. En este caso, a organizaciones, a grupos o a los amigos. Afortunadamente, yo no tengo amigos. He llegado a conocer por el oficio este que nos ocupa, el de la comunicación, el periodismo, he llegado a conocer a personas que han estado al frente de albergues. A algunos personajes, lamentablemente, les han arrebatado la vida. ¿Por qué? No me consta, pero se dice, se comenta y se rumora de que algunos, no todos, y aquí pagan justos por pecadores, algunos de estos albergues, pues sí, a todos se dedican menos a la rehabilitación. Y yo lo creo. No quiero estigmatizar de que hay personas que una vez recluidas ahí, pues posiblemente no se recuperen. Pero puede más la voluntad, el deseo de salir adelante. Pero yo nunca he sabido, por ejemplo, que la Secretaría de Salud de Baja California, a través de la COEPRIS, visite o clausure o le dé seguimiento a un albergue. Porque si usted, y esto es en los 7 municipios, si usted es un profesional de la salud, si egresa de alguna carrera de medicina o de psicología, bueno, de cualquier carrera de psicología, desde psicología hasta odontología, ya no digamos en alguna especialidad, y en suerte le va bien y abre una clínica, los trámites, híjole, son sumamente complicados. Ahora, me voy a ir más allá. Si usted, igual, ahorró sus centavitos y va a poner un pequeño negocio, un emprendimiento, tiene que sacar permiso, escúchelo muy bien, de bomberos, permiso de uso de suelo y una serie de requisitos para concluir con el permiso de operaciones. Y una vez que concluye con el permiso de operaciones, tiene que solicitar también permiso por parte del gobierno del estado, en donde se involucra la Secretaría de Salud a través de la COEPRIS. Pero ¿por qué a usted lo obligan
8: a cumplir con una serie de requisitos. Y si es más complicado, además de bomberos, de protección civil, de ecología, y párenle de contar, todos los requisitos habidos y por haber se los aplican. Pero realmente, un albergue operado por un grupo de personas ex adictos. Y a lo mejor, no me lo crea, es muy probable que tengan antecedentes. Antecedentes tanto en México como en Estados Unidos. Las escenas que presenciamos en redes sociales y que me hicieron el favor de enviármelas, amigos comunicadores, sobre lo que ocurrió en este albergue, en donde está al frente el llamado Chiquilín, pues créanme, fueron sumamente lamentables. Agredieron a un compañero comunicador. Bien que mal en redes sociales o no, sea o no sea, en este caso sí era, pero actuaron de manera brutal en contra de una persona. ¿Por qué razón? Bueno, pues porque ahí en ese albergue han ocurrido cosas en donde pues se debe de investigar por parte de la Fiscalía General del Estado. Ha habido, dicen, homicidios. Vaya usted a saber. El asunto es de que se tiene que aclarar todo esto. Y no solamente aclarar, sino también llevar ante la justicia a quienes le propinaron una tremenda golpiza a este joven, a este compañero comunicador. Insisto, bien que mal, pues atiende un medio en redes sociales, sí, pero lo que recibió a manera de agresión, pues créame, dejó impactado a medio mundo. Y cuando digo medio mundo, no quiero exagerar, pero sí, al menos a los seguidores que tiene la página de este muchacho. En fin, pero me regreso a lo que son los albergues y los asilos. Y esta responsabilidad que debe de tener el gobierno del Estado y que deben de tener los ayuntamientos. Adelante, ¿quién nos habla?
10: Su peor enemigo,
8: don No, Pedro. Yo no tengo enemigos.
10: No más uno.
8: Pues mi único enemigo en ocasiones se vuelve el insomnio. Sí, cuando no puedo dormir, qué muino me pongo, me saco de onda.
10: ¿Y el apetito?
8: No, el apetito lo traigo siempre. Sí. Pero mi peor enemigo, como dice Ubaldo, es la falta de sueño. Y no creas que el café me quita el sueño, ¿eh? Oye, mi estimado maestro Manuel Vidauri, mejor conocido como la guillotina, ¿me permites ir a la pausa?
10: Aunque yo no quiera, maestro.
8: Ah, bueno, entonces ya aclarado ese punto, pues ahora, como dijo Cantinflas, por mis pistolas.
10: Ahí el que manda es, ya sabes quién.
8: Vamos a ir a la pausa, regreso contigo. Adelante, profesor.

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12: Dos de la tarde ya con 47 minutos, 2:47 hora de Baja California. El teléfono aquí en el estudio marcando el 664-303-1880, como decía don José Lino Ortiz. Ya estamos en el cerrojazo final, pero con tiempo suficiente para seguir atendiendo más llamadas. Quiero agradecer, por cierto, a mis amigas y amigos que nos están sintonizando en estos momentos allá en San Quintín, lo mismo que en La Bufadora. Pronto, muy pronto vamos a estar allá con ellos. Y a propósito, ya sabe que los fines de semana yo me voy de pata de perro, ¿sí? 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No la vamos a pasar muy bien, ¿eh? Vamos a comer de manera deliciosa. Vamos a retomar la llamada con mi amigo Manuel Vidauri. Adelante, Manuel.
13: Sí, aquí estamos, caballero. Ahí para saludarme y mandarle un saludo de parte de mi amigo Rodolfo Río Palacio, Tinajero.
12: Sí.
13: Y los demás, saludarlos también. Y escuchando el tema, en sus comentarios, hablaba usted de algunos cobros muy altos, ¿verdad? Muy crecidos. Uh-huh. Como se los he dicho yo siempre, jugando, pero lo puedo tomar en serio. A mí me gustaría que las multas y los pagos de los permisos se contabilizaran. Se transparentara, como lo dice Mar.
12: Sí.
13: Y de ahí ese dinero regresara para los discapacitados reumáticos como yo y así sucesivamente, ¿verdad? Hay que llegar a estirar la mano, pero hay dineros que no sabemos a dónde van a parar, y si les preguntamos, se violentan y puede amanecer morado de su cuerpo otro día. Uh-huh. Por estar haciendo preguntas deshonestas. ¿Qué le parece, caballero Pedro?
12: Pues tu opinión se respeta. Tu opinión se respeta y si quieres mi voto, aquí está a favor.
13: Bueno, pues nada más que no quiero hacer actos de campaña adelantados. Pero ahí estamos, ¿verdad? Yo no voy a cobrar un solo centavo.
12: O te vas a someter a una encuesta.
13: Me dice que constitucionalmente el pago será usado para medicamentos sillas de ruedas, prótesis, fiestas, kermeses, juntas de mejoras, para la gente que menos tiene. No quiero millonarios ahí estirando la mano porque serán cruelmente tratados, ¿verdad?
12: Sí.
13: Y quizás hasta los hagamos a fuerzas, entre todos los pobres, cooperar.
12: Uh-huh.
13: Por la fuerza, ¿eh? Abrazo así, torcido, ¿no? El brazo de paleta de coche.
12: Oye, pero si no estás allá en Corea, mano.
13: Pues nomás me estiro los ojazos que tengo así. Bueno, primero me quito así las secreciones. ¿Cómo se llaman en el rancho? Las gañas. Me las quito.
12: Sí.
13: Tengo muy buenas tardes, profesor, y ojalá entre otra llamada en apoyo a mi candidatura.
12: Me parece muy bien, pero cuando estés en el reino del Señor, acuérdate de los pobres.
13: Claro que sí, usted va a ser mi secretario de gobierno.
12: Yo me conformo con un puesto de tacos.
13: Eso aparte, saliendo de allá a las 3 de la tarde.
12: Ajá. Llega. Vas a trabajar como los burócratas de 9 a 3. No. ¿Qué me parece que te retiro mi apoyo, eh?
13: Bueno, entonces tendré que buscar a los que han sido los verdaderos sanguinarios del pueblo.
12: Ándale, pues, Manuel. Oye, tenemos que vernos. Me han preguntado por ti.
13: Ah, pues nada más dígame, mañana tengo el día libre, ¿a qué horas nos vemos por ahí en el centro?
12: Pues en el puesto de carnitas.
13: Deme la hora para echarme la vuelta y buena hora y que no vaya
12: a... Sí, no, pues a la hora que nos da hambre saliendo el programa.
13: Ah, perfecto.
12: Sí, ándale pues, Manuel, cuídate mucho.
13: Perfecto, echar un platicadón y que esté bien y
12: sí.
13: Cuídate mucho.
12: Manuel Vidauri, sí. Mejor conocida como la guillotina. Rápidamente nos vamos a ir a pájaros en el alambre, ¿sí? A redes sociales. Mi amigo Gerardo King dice, órale, la guillotina al aire, ¿sí? Fíjate, estaba hablando Manuel Vidauri y Gerardo King estaba escribiendo. Pilar Gómez, mi amiga Pilar Gómez, saludos, dice. Mi amigo Pisa la base. Don Rafael Amaral, de allá de la Colonia Obrera, por la Mártires de Chicago, estimado y fino amigo, buenas tardes, pisa la base. Y mi amiga, la maestra, la actriz, la mujer de las tablas, Elba Book, dice, saludos, cuervito. Sí, sí te acuerdas de ella, ¿verdad, Ubaldo? Sí. Elba, híjole, yo creo que... Pues gente que sepa de lo que es la cultura, las artes y todo lo que tenga que ver con la sensibilidad artística nos hace falta. 664-303-1880. Hay más llamadas, adelante, ¿quién nos habla?
11: Buenas tardes, profesor, habla el otro señor Zamora en el desierto mexicalense.
12: Manuel.
11: Exactamente, profesor.
12: Mi estimado maestro Manuel Zamora, ¿cómo está?
11: Muy bien, aquí toreando y tolerando el tremendo calorón mexicalense.
12: Fíjate, maestro, que hoy el clima aquí en Tijuana mejoró radicalmente. Hace un momento creo que mencioné que estábamos estamos de manera envidiable. A ver, ¿cómo andamos? 26 grados acá, ¿eh?
11: 26, está frillito porque 20 centígrados son 68 Fahrenheit.
12: Ajá. Sí.
11: O sea, anda casi en 70 Fahrenheit desde ahí ahorita.
12: Uh-huh. Sí. A ver, aquí lo tengo, mira. Claro, tú no nos estás siguiendo por televisión, para mis amigas y amigos que nos están siguiendo por televisión, aquí está, mira.
11: Muy bien.
12: Y yo creo que ya los aparatitos no se equivocan mucho, ¿verdad? 26 grados, despejado.
11: Sí, más precisos que los Made in China de hace 40 años.
12: Sí. ¿Qué hay por Mexicali, maestro?
11: Pues muchas cosas, profesor. También por supuesto que es comentado con indignación el fallecimiento del muchacho que fue golpeado ahí en un centro en Tijuana.
12: Sí, fíjate que sí, efectivamente. Bueno, yo creo que retiro el dicho, iba a decir afortunadamente. No. Lamentablemente una persona pierde la vida en un centro de rehabilitación, ¿sí?
11: Sí, de esa forma.
12: Motivado por esa razón, se presentan algunos compañeros comunicadores. Tú sabes, el comunicador, el periodista, y más ahorita los jovencitos que están en los medios o en las redes sociales, no digo que sean atrevidos, pero buscan la nota por cielo, mar y tierra, hasta por abajo de las piedras. Entonces, al llegar a ese lugar, pues lejos de brindar información, y vaya, que el lugar estaba protegido por seguridad pública municipal, y aún así, internos o personal de ese centro de rehabilitación le pegan tremenda golpiza a ese compañero comunicador, que mira, hay escenas sumamente lamentables. No solamente lo agarran a bofetadas, sino a patadas. Ya organizaciones de periodistas, así como compañeras y compañeros, y bueno, yo quiero aprovechar, pensando, mi estimado maestro sí, Manuel Zamora, que tú también eres un hombre de medios, quiero aprovechar para solidarizarme con este joven.
11: Por supuesto, yo también. Si concurren es porque todo bajo el sol es noticia, y cuando está nublado también. Y esas personas que lo golpearon, algún día lo van a necesitar, porque les va a pasar lo mismo y también va a ser noticia lo que les pase, la golpiza que les pongan.
12: Sí, sí, y yo voy a estar muy atento sobre este proceso. Por desgracia, este centro de rehabilitación es de los que están bajo la responsabilidad de este personaje mejor conocido como el Chiquilín de la Patrulla Espiritual, que anduvo no hace mucho tiempo por Mexicali,
11: Sí, ahí ya son tres agresiones, profesor, el fallecido a golpes, el comunicador golpeado, y la prensa en general también es golpeada con eso. Ahí son tres golpes asestados.
12: Sí.
11: Y si recuerda, maestro, hace como tres semanas llamé para sugerir que se le eche un vistazo a los orfanatorios, uh-huh, asilos de ancianos, y panteones, pues ahora a los centros de rehabilitación también.
12: Sí. ¿Qué te parece si retomamos el tema mañana? Yo dejé una pregunta al aire. ¿Por qué si Juan Pueblo abre un changarrito, le piden licencia de bomberos, de protección civil, de el medio ambiente, de uso de suelo, de operaciones, de la Secretaría de Salud a través de la COEPRIS, y los centros de rehabilitación, nada, la buena de Dios?
11: No, pues es que una cosa es desintoxicación y otra cosa es rehabilitar, y eso de rehabilitar se parece a las cárceles, centro uh-huh de readaptación social, y resulta de escuela del crimen las cárceles.
12: Sí.
11: Ni readaptación ni rehabilitación.
12: Muy bien, mi estimado maestro Manuel Zamora, agradezco tu comunicación, tu llamada, y si no hay inconveniente, o como decía don Manuel Suárez Soto, si no hay imponderable que lo impida, mañana nos comunicamos.
11: Por supuesto, muchas gracias por recibirme en el cerrojazo final. Gracias, muy amable, saludos a los escuchas, y nos trataremos de comunicarnos mañana.
12: Mañana, gracias. Si el gran arquitecto del universo lo permite.
11: Perfecto.
12: Sí. Amigas y amigos, ya nos vamos. Hemos llegado al final de este espacio. Yo le quiero agradecer a todos ustedes allá en la capital de Baja California, Sonora y el sur de los Estados Unidos, que nos siguieron por la gran D, la 1050 de amplitud modulada. En todo lo que es la zona costa, por todas las frecuencias de Radio Cadena Enciso. En la zona metropolitana, por la 1420 de Radio Ranchito. Ahí se van a quedar con la profesora Vicky y Fantasías en la Bahía. Gracias a don Jesús López en la producción, ahí en la 1420 de Radio Ranchito. Al frente de todo el equipo de Radio Bahía, bueno, pues, Ubaldo Mesa y un servidor, le agradecemos el hecho de que nos hayan acompañado. Y mañana ustedes tienen una invitación aquí con nosotros en esta auténtica Radio Tribuna del Pueblo, tercera edición, aquí en donde las cosas se dicen de frente y como son, siempre apegados a la verdad, porque la verdad nos hará libres. Hasta entonces.

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2: La presidenta de México, Claudia Sheinbaum Pardo, rendirá su segundo informe de gobierno que entregará por escrito al Congreso de la Unión con un balance de todas las actividades realizadas a lo largo de la administración. Y en el patio central del Palacio Nacional dará un mensaje a la nación a las 11 de la mañana.
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2: El presidente municipal de Tijuana, Abdiel Gutiérrez Coronado, dio la bienvenida a las y los más de 3.800 estudiantes de las escuelas municipales en el marco del inicio del ciclo escolar 2026-2027. El alcalde reconoció la importancia de construir comunidades sanas y refrendó que este gobierno municipal seguirá trabajando por la educación.
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2: Tras casi dos décadas representando al equipo nacional, Lionel Messi ha puesto fin a su carrera como jugador de la selección argentina a los 39 años de edad. Messi, quien disputó 6 mundiales, ganó torneo de Qatar 2022 y llevó a Argentina a la final de 2026, donde cayó ante España.
1: Para RCE Noticias, Luis Daniel Rodríguez. 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
2: Ahí está el negocio de los abuelos y ahí está mi padre que tiene 71 años. Ahí nació y ahí trabaja todavía. Y aquí en Punta Colonet, mi abuelo Ofelio Ayala fue quien emprendió una inversión en aquel entonces cuando se estaba colonizando la Baja California.
3: El senador con licencia, Armando Ayala Robles, concluyó su gira de trabajo por el sur de Ensenada y el municipio de San Quintín, donde sostuvo asambleas informativas con habitantes de la colonia Valle Verde y del fraccionamiento Ciudad de San Quintín, reafirmando su compromiso de mantener un trabajo cercano al territorio y llevar las demandas de la población a la máxima tribuna del país. 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El senador con licencia destacó además que su trabajo legislativo ha buscado respaldar las acciones del Ejecutivo Federal y generar mecanismos para que la ciudadanía tenga certeza sobre los avances y el cumplimiento de los compromisos asumidos. 66ª Legislatura, Justicia para Todos, Senado de la República.
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1: Más de 730 mil estudiantes de educación básica y media superior regresan a las aulas en los 7 municipios de Baja California para iniciar el ciclo escolar 2026-2027, con apoyos para su permanencia, atención integral y mejores condiciones para aprender bajo una visión que busca que ninguna niña, niño o joven se quede fuera de la escuela. Al encabezar el inicio del nuevo ciclo escolar, la gobernadora Marina del Pilar Ávila Olmeda destacó el despliegue de la Estrategia Nacional de Salud Mental para las Juventudes, el ABC de las Emociones, que es impulsado por la presidenta de México, Claudia Sheinbaum Pardo.
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1: En la calle Diego Rivera de la colonia Libertad trabajan en la reposición de 200 metros de tubería de alcantarillado sanitario y 20 conexiones domiciliarias, informó la directora general de la Comisión Estatal de Servicios Públicos de Tijuana, Mónica Vega. La funcionaria agregó que estos trabajos permitirán mejorar el desalojo de las aguas residuales y renovar un tramo de una infraestructura que brinda servicio a las viviendas de la zona.
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1: El equipo mexicano tuvo una destacada participación en el Campeonato Panamericano Juvenil de Karate, celebrado en Costa Rica, al cerrar con una cosecha de 13 medallas, 5 de oro, 2 de plata y 6 de bronce. Resultado que refleja el talento, preparación y competitividad de los representantes nacionales en las diferentes categorías.
2: Para RCG Noticias, Luis Daniel Rodríguez.
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4: Líderes internacionales como Emmanuel Macron o Mark Carney enfrentan fricciones y desgastes severos frente a Donald Trump. La presidenta Claudia Sheinbaum ha sostenido una relación bilateral firme y de respeto a la soberanía en medio de tensiones comerciales, migratorias, políticas, desmontando cualquier narrativa de subordinación o ruptura descontrolada. La narrativa de la oposición se seguirá moviendo según la convivencia o la conveniencia del día. Cuando buscan restarle liderazgo, asegurarán que quien sigue dando las órdenes es Andrés Manuel López Obrador. Cuando buscan sembrar la crisis interna, inventarán un distanciamiento ficticio entre la presidenta y el expresidente López Obrador. Pero la realidad es que a 2 años, pues es muy distinto lo que se planteaba en estos panoramas de catástrofe. La presidenta no solo entrega estabilidad y resultados verificables, sino que termina por desplomar uno a uno los mitos y las mentiras con los que intentaron recibir su mandato y empedrar el camino de la presidenta Claudia Sheinbaum. Bienvenidos a Punto de Referencia en Contraste. Soy Gustavo Ramírez, saludamos a toda la gente que nos escucha a través de las frecuencias de Imer Noticias, la red Altavoz Radio y TV Migrante en su televisión en el 14.3, si nos sintoniza aquí en la Ciudad de México, o el 14.2 si lo hace desde el interior de la República. Y por supuesto saludamos a toda la gente que amablemente nos sigue a través de las redes sociales, @MXReferencia. Y precisamente para hacer un balance de este segundo informe de gobierno de la presidenta Claudia Sheinbaum, nos acompaña en el estudio Karen Lozada, nuestra compañera analista. Karen Lozada, ¿cómo estás, Karen?
5: Hola, Gus. Hola a toda la audiencia. Muy contenta y muy, muy interesada de analizar este informe que tiene cifras, datos y pues discursos políticos más que interesantes.
4: Exactamente. Antes de pasar a las cifras duras, a los resultados en varios rubros, me gustaría escuchar cuál es tu análisis, cuál es tu lectura política de estos 2 años de la